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8: Desde Argentina, Los Pericos, y de Canadá, Magic.

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Muchas gracias, Monterrey. Bueno, vamos con algo. Igual hoy está como para salir y todo eso, ¿no? Pero vamos con una lección de matemáticas.

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0: Bien, hasta aquí de Los Piojos. Cuando faltan 2 minutos para las 8 de la mañana, vamos a cerrar nuestra primera hora. Van a venir las noticias en vivo, va a venir la info del tránsito en la provincia y mucho más. En vivo estamos en nuestra web maximaseres.com.
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0: Estás en el live stream de 24 horas de La Max. ¿Qué tenés ganas de sumar a nuestra playlist? Hacelo al 1541-6237. Ahí estamos en la 95.5, la primera mañana de La Max.

minuto para las 8 de la mañana en este miércoles 8 de julio de 2026. Tres miércoles por delante, todavía nos quedan en julio. En un ratito, el informe de nuestro compañero Darío Llueri. Siete grados, dos décimas la temperatura en la ciudad de Ceres. En un ratito los datos oficiales, pero es una realidad. Se siente menos la temperatura. Ya no estaba todo blanquecino como en los últimos días. Así que la verdad que vamos teniendo cierto ascenso. Le iba a decir el progreso, pero no. Para algunos no va a ser un progreso de temperatura. 15, 41, 62, 37. El contacto WhatsApp y armamos la playlist en vivo.

0: 8 de la mañana en punto. Cerramos nuestra primera hora. Vienen las noticias en vivo. Viene la info del tránsito en la provincia. En un ratito el informe de nuestro compañero Dario. Joel, acórdate, 15-41-62-37. Y recomendas una canción para la vuelta. Ya seguimos.
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4: Nacional es mundial.
5: Tras una remontada épica, la selección argentina ya está en cuartos de final.
4: Nos informa Rodrigo Ruiz.
6: Repercusiones de la clasificación argentina ante Egipto en la voz del entrenador Lionel Scaloni.
7: Que yo me hice entrenador para, cuando dejé de jugar, tener estas emociones. Por eso, no porque me guste ser entrenador. Yo sufro igual que todos ustedes cuando estoy en el banco. Pero las emociones que nos da a nosotros los argentinos un partido de fútbol, yo creo que es inigualable. Y volver a recrear esa emoción para mí es algo increíble.
5: El presidente Javier Milei celebró el triunfo de la selección argentina y contó cómo lo vivió.
8: No hay que rendirse nunca, y cuando ya nos daban por muertos, digamos, resurgimos, renacimos y bueno, hemos podido revertir esta situación, así es que nada, es una felicidad enorme. Y la reputa madre, ¿por qué tenemos que sufrir tanto?
4: Del mundo reflejaron la histórica victoria del albiceleste por 3-2 frente a Egipto.
5: Dios ha resucitado, remontada épica. Argentina vence con la fuerza de la camiseta y la marca de Messi son algunas de las frases con las que los medios reflejaron este triunfo.
4: El estado del tránsito con Romina Winner.
9: En la provincia de Mendoza, el paso internacional Cristo Redentor, ubicado en Ruta Nacional 7 que conecta Argentina con Chile, está operativo a partir de las 9 de la mañana para todo tipo de vehículos. Además, buena circulación en el camino de los Siete Lagos, pero con precaución, calzado húmedo y resbaladizo en diferentes sectores. A partir de las 9 de la mañana se espera la operatividad de los pasos Cardenal Zamoré y Pinochado en Neuquén. En esta época del año es obligatorio la portación de cadenas.
5: En la ciudad de Mendoza, donde nos escuchás por AM960, la temperatura es de 3 grados 4 décimas, la térmica 2 grados 1, la humedad 63%, cielo parcialmente nublado.
4: En Buenos Aires la temperatura 10 grados, la sensación térmica 9 grados 1 décima, la humedad 66% y el cielo se encuentra parcialmente nublado.
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4: Es la hora 8:09. La temperatura 7 grados, 2 décimas.
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14: Santa Fe informa. Estado del tránsito en toda la provincia.
15: Buen día amigos. ¿Cómo están? Muy buen miércoles para todos. Jornada nuevamente sin novedades en cuanto a condiciones de transitabilidad en las rutas y accesos del territorio provincial. Tránsito fluido, buena visibilidad, no tenemos siniestros hasta ahora ni condiciones meteorológicas adversas. Buena jornada para quien quiera emprender algún viaje. Por supuesto, como siempre decimos, hacerlo con precaución, con cuidado prever las demoras del caso en los horarios pico, como son matinales y nocturnos. Y se viene un fin de semana largo para muchos, lo que implica un mayor flujo vehicular en las rutas. Seguramente muchos emprendan algún viajecito, de modo que van las recomendaciones que siempre brindamos desde la Agencia de Seguridad Vial, evitar todos lo que son elementos que pueden provocar alguna distracción en la conducción, por ejemplo, el mate, ni hablar el teléfono celular. También recordar la disociación total entre alcohol y conducción, la utilización del cinturón de seguridad. Los motociclistas, recalcar la utilización del casco siempre, esto esencial. Por supuesto, salir con tiempo y reducir la velocidad. Pensar que las vacaciones comienzan desde el momento en que nos subimos al auto. Y lo importante es llegar sanos y salvos al destino deseado. Más vale tarde que nunca, como dice el dicho tan, tan popular. Reiteramos algunas obras en la autopista Brigadier López. Atención en distintos sectores que implican reducciones de calzada. En la zona de Santo Tomé, kilómetro 146, kilómetro 27, Timbúes, kilómetro 8, Capitán Bermúdez, kilómetro 34 en la zona de Oliveros. En todos estos sectores, precaución en la mano que viene hacia Rosario. Enorme abrazo, que tengan un excelente fin de semana. Nos reencontramos el día lunes.
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21 de las 8 de la mañana. This is what you came de Calvin Harris con Rihanna. Para comenzar nuestra segunda hora, nuevo segmento tras actualizar la info del tránsito en la provincia y las noticias en vivo, obviamente. Y ya estamos en contacto con ustedes a través del WhatsApp, a través del 1541-6237. Saludos a nuestro amigo Gustavo, que nos decía buen día, Rodri. Muy feliz miércoles, con olorcito a viernes, a feriado, a fin de semana, qué sé yo. La verdad que es un quilombo tremendo, ¿no? Lo que tenemos. Pero bueno, sí, mañana es feriado. Che, mañana es el día de nuestra independencia, el día de la independencia argentina. Día de celebración, por supuesto, así que merece ser recordado. Mañana lo vamos a tener en cuenta, por supuesto, obviamente. Y tenemos celebraciones también en la ciudad y todo el país, obvio. Así que tenemos eso. Y bueno, el viernes será puente, si no me equivoco. Ya lo vamos a repasar en un ratito. El fin de... Así que bueno, se hace fin de largo. Para alguna escapadita, el que pueda. Si pueden, aprovechenlo. Se lo merecen. Porque después de lo que pasaron ayer y todo el año encima que venimos pasando, la verdad que una escapadita es merecida para el que pueda. Y bueno, nada. Después vendrá otro feriado la otra semana. Y así sucesivamente.

Ya viene el informe de nuestro compañero Darío Llueri. Más información en vivo, 21 de las 8 de la mañana. Seguinos en nuestras redes, en Instagram, en Twitter, en TikTok, en Facebook. Ya nos estás viendo en vivo, por supuesto, también a través de todas las plataformas. En nuestra web maximaseries.com. En un ratito, en nuestro canal de YouTube. Todo el día en kick.com/lamaxmaxima. Estamos previendo búnker, a las 9 llega Martín, te va a acompañar hasta el mediodía. 22 de las 8 de la mañana.

0: 7 grados 4 décimas la temperatura en la ciudad de Ceres, la térmica de 5 grados 3 décimas, ligeramente nublado, los datos de las 8 de la mañana, la humedad del 84%, la presión de 1003.6 hectopascales, el viento del norte a 12 kilómetros por hora con una visibilidad de 15 kilómetros. A las 8.04 asomó el solcito, se va a las 18.22. Más datos del tiempo, más pronósticos que estaremos actualizando en un ratito nada más, ¿eh? Así que te invitamos a quedarte, por supuesto, en esta primera mañana. Ya viene más información en vivo, tenemos mucho por compartir y actualizar todavía, ¿eh? Así que no te vayas lejos. Acuérdate 15 41 62 37 para que recomiendes una canción, compartas info, dejes opiniones, comentarios, te sumes a la primera mañana de La Max y toda la programación en vivo. Bájate nuestras aplicaciones para Android, iOS y para tu tele para que nos escuches o nos veas. Y bueno, como lo decíamos, como lo adelantábamos, es momento de avanzar, en este caso, con el repaso de la información. Momento de escuchar a Darío Lloveri.
1: Hola, Rodrigo. ¿Qué tal, mi viejo? ¿Cómo andamos? Bueno, rapidito arrancamos porque tengo tanto para contarles que me voy a quedar con media mañana de ustedes, ¿eh? Bueno, muy bien. Tuvo lugar hace unos días en Rosario una nueva reunión de la Mesa Provincial de Autopartes que lo componen 32 empresas. Guillermo Beccani es el secretario de Desarrollo Industrial del Ministerio de Desarrollo Productivo nos hablaba sobre la misma.
2: Ahí pudimos contrastar algo que venimos viendo y que pasa en los distintos complejos industriales, una situación de extrema heterogeneidad, por así decirlo. Encontramos situaciones de empresas que están trabajando muy bien, otras que están por debajo de y muy por debajo de lo que es su capacidad de producción y algunos con planes de expansión. Así que en el marco de ese esquema se desarrolló esta reunión de la mesa y también se trataron algunos aspectos vinculados con formación, con la inserción en el comercio internacional. Incluso de las empresas participantes verificamos que hubo dos casos de empresas que participaron en ediciones anteriores del Santa Fe Business Forum y tuvieron oportunidad de hacer nuevos clientes e incrementar la presencia en mercados internacionales. También hubo un abordaje especial vinculado a todo lo que son las cargas aéreas. Y por otra parte, vale decir que la reunión la llevamos a cabo en el Aeropuerto Internacional de Rosario. Es un sector que mueve cargas aéreas y, bueno, hay buenas oportunidades de poder canalizar vía aérea, que es la atención inmediata que tienen con sus clientes y o de sus proveedores.
1: Bueno, Guillermo Beccani, secretario de Desarrollo Industrial. Y a propósito de industrias, el economista porteño Ismael Bermúdez dijo que en la provincia de Santa Fe el saldo entre apertura y cierre de empresas y entre incorporación y desvinculación de trabajadores registrados arrancó este año profundizando las bajas de años anteriores. Dice Ismael Bermúdez que entre altas y bajas, en marzo hubieron 660 empresas santafesinas, menos que en diciembre del 2025, y se redujo en 6.143 el número de trabajadores registrados. En relación al inicio de la gestión de Javier Milei, el economista Bermúdez dice que las empresas registradas en Santa Fe se redujeron de 50.729 en diciembre del 2023 a 47.653. Son 3.073 unidades productivas menos, dice Bermúdez, quien agrega que los trabajadores también se redujeron de 635.292 a 612.743 en marzo de este año y son

0: 22.549 los empleados menos. Ahora bien, estos datos que da Ismael Bermúdez, el Ministerio de la Producción, justamente Becani, a quien escuchábamos recién, los toma con mucho cuidado, dice que no son los números que ellos tienen, pero además contrastan con lo que últimamente viene informando el gobierno sobre la cantidad de trabajadores que se incorporaron formalmente después de incentivos que le ha dado el gobierno a las industrias, ¿no? Bueno, algo de política. ¿Hasta cuándo este histeriqueo de querer sumar a La Libertad Avanza a Unidos cuando el socialismo no quiere? No, ahí Carolina Lozada, que está bien, tiene autonomía de opinión, para eso es senadora nacional, pero que seguramente uno intuye, no hubiese dicho esto sin un guiñe de la superioridad política, ¿no? Me refiero al gobernador con que se estuvo reuniendo últimamente. Pidió que los sectores opuestos al kirchnerismo se junten e insistió, o reflotó, mejor dicho, la posibilidad de fijar una sociedad entre La Libertad Avanza y Unidos. A ver, Carolina Lozada va en sintonía con un hombre del PRO, Cristian Cuna, que es secretario de Cooperación del gobierno y quiere una alianza con La Libertad Avanza. Está bien, Cuna lo circunscribe a Rosario, ¿no?, para ganar la intendencia. Pero Joaquín Blanco, que es el secretario general del Partido Socialista de la provincia de Santa Fe, salió a responder a Lozada y dijo: no hay ninguna posibilidad de un acuerdo entre el socialismo y La Libertad Avanza, porque tenemos ideas de sociedad completamente distintas. Ahora, vamos a ponernos de acuerdo también, porque hay sectores radicales muy críticos del gobierno de Milei y sus políticas, ¿no? Entonces, esos sectores radicales críticos del gobierno de Milei, por un lado lo critican y por otro lado lo quieren de aliado. Se supone que si el gobierno de Milei es tan malo, la gente no lo votaría. Claro, votaría el peronismo. ¿Y entonces qué? Es medio raro todo esto. Por eso yo hablo de histeriqueo político, aunque a alguno no le guste o se enojen, ¿no? Bueno, hoy se pone en marcha una nueva etapa en la gestión privada de la hidrovía. El gobierno ya firmó el contrato de concesión. Dicen que la tarifa bajará un 13,5%. La empresa belga Jan De Nun, que desde el año 1995 viene manejándose en la hidrovía, estará a cargo ahora por 30 años. Mientras esto ocurre en Santa Fe, el gobierno de Puyaro avanza con la creación de un fondo permanente para financiar las obras viales necesarias para mantener y ampliar los accesos a los puertos del Gran Rosario, queriéndole cobrar $1.50 por cada tonelada de cereal transportada hacia las terminales portuarias, lo cual trajo, bueno, mucho rechazo, ¿no es cierto? Hoy, mire la cantidad que hablamos. Esto es todo por ahora, hasta mañana.
1: Saludos como siempre a Darío, que nos dejó muchísima información como siempre también, pero hay más información en camino porque ya son 31 minutos de las 8 de la mañana, así que quédate que vamos con mucho más.
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4: Se restableció el servicio de cremaciones en el cementerio municipal de Santa Fe. La municipalidad informó que se completaron las obras con las adecuaciones requeridas por Litoral Gas y que luego de aplicar un plan de contingencia se normalizó el funcionamiento del crematorio en los días y horarios habituales. De este modo, el servicio funciona a través de uno de los hornos habilitados, mientras que continúan las tareas técnicas para completar la puesta en funcionamiento del resto de las unidades crematorias.
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4: Continúan las obras en dos sectores de la autopista Rosario-Santa Fe. Mercedes Pombo, desde la Agencia Provincial de Seguridad Vial, dio detalles de las zonas en las que se realizan los trabajos en la autopista Brigadier López.
5: Reiteramos algunas obras en la autopista Brigadier López. Atención en distintos sectores que implican reducciones de calzada. En la zona de Santo Tomé, kilómetro 146, kilómetro 27, Timbúes, kilómetro 8, Capitán Bermúdez, kilómetro 34 en la zona de Oliveros, en todos estos sectores, precaución en la mano que viene hacia Rosario.
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7: El seleccionado argentino clasificado a la próxima instancia de la Copa del Mundo. Ayer, no sin sufrimiento, el equipo de Scaloni derrotó 3-2 dando vuelta el resultado a Egipto y de esa manera se clasificó a los cuartos de final de la competencia, donde enfrentará a Suiza el próximo día sábado a partir de las 22 horas Argentina. El equipo europeo venció por penales a Colombia 4-3 después de haber igualado 0-0 en los 90 minutos y el alargue.
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4: La temperatura actual en la ciudad de Santa Fe es de 7 grados, la humedad del 86%, el cielo se presenta despejado. En San Cristóbal, la temperatura actual es de 7 grados, la humedad del 84% y el cielo está ligeramente nublado. Hora 8:32 minutos.
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18: Es la hora 8:41. La temperatura, 8 grados 5 décimas. La humedad, 75%.
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El remix de Noche Entera de Vico Lali. Ah, claro, 47 de las 8 de la mañana, últimos minutitos de esta primera mañana de la Max. Te quedas en la 95.5 con todo lo que se viene. Hay más música, más información, más deporte en camino. Buen miércoles para todos, amigos y amigas. Quédense en la Max. Tenemos un montón todavía de cosas para compartirles, ¿eh? Ya vienen las noticias de las 9. Ya llega Martín para acompañarlos hasta el mediodía en Búnker. A las 13 el tapón, a las 17 el cofre. Hay grandes canciones todo el día en la Max. Y mañana nos vamos a reencontrar. Mañana es jueves y aquí vamos a estar, obviamente. Hoy 19:30 en streaming en el canal del Trébol de la Suerte. 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Así que síganlo por ahí con la gente de Indigo Blue, con Chaucha y todo el equipo ahí, ¿eh? 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Las noticias, acuérdate, todo el día en cereciudad.com, en el portal, las redes y la app. Saluditos a toda la gente que está conectada ahí en nuestras aplicaciones, en todas nuestras plataformas. En nuestra web, maximaserie.com, ahí nos están viendo en vivo ahora, o nos escuchan, ¿eh? Pero nosotros, obviamente, siempre les vamos a recomendar que nos puedan ver, ¿eh? Así chusmean un montón de cosas, ¿eh? Chusmeamos todo. Últimos minutitos de esta primera mañana de la Max. Maximaserie@gmail.com, nuestro contacto.

Ya venimos en vivo en nuestro canal de YouTube. Pasate por la Max Stream Radio 95.5. Suscríbete, activa notificaciones. Ya está programada la transmisión, que comienza en 9 minutos. En un poquito más de 9 minutos. Así que ya puedes dejarnos tu me gusta, ya puedes comentar lo que quieras,

10 minutos para las 9 de la mañana. Hoy no hay mundial, claro. No. Mañana. ¿Quién juega mañana? ¿Francia, Marruecos? ¿17 horas? Bueno. La Federación Egipcia de Fútbol criticó las decisiones arbitrales en el partido contra Argentina. Remarcó que varios incidentes suscitaron dudas sobre la imparcialidad y afirmó: cada jugador que usa la camiseta de Egipto y cada aficionado que apoya al equipo merece justicia.

Messi es una cosa de Hollywood, declaró Thierry Henry, el exfutbolista. Thierry Henry elogió a Leo Messi luego de la victoria contra Egipto, afirmó que cuando su equipo lo necesita, eleva su nivel de juego y sentenció: si armás un guión de eso, pensás que es una película que nunca pasaría en la vida real.

en Cereciudad.com en la portada. El hospital de San Cristóbal de Julio César Villanueva ya cuenta con el primer servicio de tomografía computada. No me analices, no voy a cambiar. Yo sé que no siempre gana el que pega primero. 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

0: Y como ya todos lo saben, y como todos lo resistieron ayer, Argentina protagonizó una remontada épica y se clasificó a cuartos de final del Mundial 2026 tras vencer 3-2 a Egipto en un partidazo en Atlanta. La selección perdía 2-0 por los goles de Yasser Ibrahim a los 14 minutos y Mostafa Sico a los 66. Cuando todo parecía perdido, Cuti Romero descontó de cabeza a los 78 tras una asistencia de Messi, que 4 minutos después clavó el 2-2. Y ya en tiempo de descuento, a los 92 minutos, Enzo Fernández marcó el 3-2 y desató la locura argentina. La escaloneta sobre el final del partido pasó del abismo a la gloria en apenas 14 minutos y el sábado enfrentará a Suiza por un lugar en las semifinales. Che, y acá estuvimos lentos en esta, no la vimos, El secretario general de ATE, Rodolfo Aguiar, le pidió a Milei que decrete un asueto nacional tras el triunfo de la escaloneta ante Egipto. ¿Qué hace, presidente Milei? ¿Vio el partido? Debería definir un asueto nacional después de tantos decretos que firmó e independencias extranjeras que festejó. Hoy tienen la oportunidad de demostrar su verdadero sentir nacional. Lo hicieron otros países. No desaproveche este momento. Los trabajadores y todo el pueblo se lo merecen, escribió. ¿Qué decirte? Nos perdimos esa. 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Todas las opciones ahí para que interactúes con nosotros. Más temprano como todos los días, lo tuvimos por supuesto a Darío con su habitual informe. Tuvimos noticias en vivo, la info del tránsito, todo como siempre. Así que ya sabes lo que tenés todos los días tempranito. Nos vamos con 7 grados 4 décimas de temperatura, la térmica de 5 grados 3 décimas, el cielo ligeramente nublado, los datos de las 8 de la mañana, la humedad del 84%, la presión de 1003.6 hectopascales del norte, el viento a 12 kilómetros por hora con una visibilidad de 15 kilómetros. A las 18.22 se ve el solcito hoy, la máxima de 20 grados para este miércoles, qué lindo, algo nublado para esta mañana, 4 grados la temperatura, dice pronóstico, con vientos del norte. Para la tarde algo nublado también, con los 20 de máxima, vientos del noreste. Misma dirección del viento para esta noche, con un cielo parcialmente nublado y 17 grados de temperatura. Mañana jueves, mínima de 10, máxima de 22 grados. En la mañana que nos reencontrará con un cielo parcialmente nublado, 10 grados de temperatura y vientos del norte. Y no se olviden que mañana es feriado, amigos, ¿eh? Claro que sí, es el Día de la Independencia. El viernes es día no laborable. Nada, eso. Como decía nuestro amigo Gustavo, estamos perdidísimos ya, ¿viste? No sabemos si es sábado, domingo, lunes, feriado, no sé, un lío todo. Pero bueno, nada, qué sé yo. Tampoco lo estamos pasando tan mal, ¿eh? No nos vamos a quejar tanto. Afloja un poco el fresquito, qué sé yo. Después de lo que bancamos ayer... Que pase lo que tenga que pasar. 4 minutos para las 9. Se quedan en la Max. Ya saben cómo es esto. Termina este programita. Al toque arranca la tanda. Y le damos play a la señal en vivo de YouTube. Y quédense con todo lo que ya se viene. Chau. Hasta mañana.
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12: Lleva 8 goles en la Copa del Mundo, 21 en la historia de los mundiales. En Nacional habla el capitán argentino, el goleador Lionel Andrés Messi.
13: Hace 7, 8 años que este grupo me regaló mucha felicidad y que lo vengo disfrutando y no se podía terminar hoy. Creo que nos quedaba todavía un poquito más para seguir compitiendo. Estamos para lo que decimos siempre, para competir contra cualquiera, con errores, con aciertos, pero siempre dejando todo dentro de la cancha y siempre intentándolo como lo hicimos hoy.
11: Los argentinos se recuperan de lo vivido durante el partido con Egipto.
14: Miriam Mariotto.
15: Los argentinos aún no pueden dejar de pensar en el partido de la selección de octavos de final en Plaza Constitución. Joaquín, esto nos decía.
16: Bien, estuvo bueno, casi me morí, pero estuvo bueno. Estaba trabajando, pero salí y lo miré en retiro. Nos fuimos a comer algo en un restaurante y lo miré con unos amigos.
17: ¿Y ahora qué esperás de acá en adelante?
16: Nada, que sigamos ganando.
11: Caso Noan. Desde Nacional Santo Tomé nos informa Nerín Álvarez.
18: En el marco del juicio por la sustracción de Loan Danilo Peña en la cuarta semana de audiencias, dejó testimonios con algunos puntos relevantes y varias contradicciones que la Fiscalía buscó remarcar. En la declaración de Miguel Ángel Noguera ratificó haber visto a Antonio Benítez con una persona encapuchada que no pudo identificar a la persona porque ya estaba oscuro y no le vio el rostro. Ante las preguntas de las defensas, tampoco pudo precisar el campo donde lo dejó ni aportar más detalles sobre esa persona. En tanto, en la declaración de Diego Peña, el esposo de Camila, fue una de las declaraciones más extensas del día. Lo más importante, confirmó que el 13 de junio estaba trabajando en Goya y que se enteró de la desaparición por una llamada de su esposa cerca de las 15 horas.
11: El tránsito con Romina Wiener.
19: Atentos, en la provincia de Córdoba hay un corte total en la ruta nacional 35, kilómetro 613, en cercanías a Huinca Renancó. Se debe al incendio de un vehículo. En el lugar trabajan los bomberos y la policía. En Catamarca, el paso internacional San Francisco, ubicado en ruta nacional 60, que conecta Argentina con Chile, está operativo para todo tipo de vehículos hasta las 18 horas. A la altura de la quebrada de la Sevilla, se debe transitar con precaución y a baja velocidad por un desvío. Se debe a obras.
11: En Santa Rosa, La Pampa, donde nos escuchás en AM730, la temperatura es de 5 grados 8 décimas, la térmica 4 grados 8, la humedad del 78% y el cielo está cubierto.
14: En Buenos Aires, la temperatura 9 grados 3 décimas, la sensación térmica 7 grados 6 décimas, la humedad 70% y el cielo está algo nublado.
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0: la mañana, 8 minutitos, amigos y amigas. ¿Cómo están? Muy buena jornada de miércoles para todos. Bienvenidos a este ya ritmo de partir la semana a la mitad, ¿no? Ya estamos a jornada de miércoles, antesala de nuestro Día de la Independencia. Mañana declararemos Día de la Independencia de Egipto, señoras y señores. Nos querían llevar los faraones a las pirámides. Tomá vos, tomá. No, vamos más de tour a las pirámides. Elimínenla del... no nos van a vender boletos, ya nos dijeron, acaban de mandar desde Egipto que no se venden más boletos los argentinos. Que quiere conocer las pirámides y todos los camellos, dromedario. Mírenlo por foto, vayan a algún museo. Acá se cierran todas las puertas. Se cortó todo ayer, que los, le ganamos a los egipcios. Se cortó todo, ¿cómo se enojaron? Está enojado todavía algunos, ¿eh? Andan tirando plata y... que compramos los partidos, todo eso. ¿Qué cabeza cabe, señoras y señores? Con el chiqui, un tipo que no sería capaz de negociar nada. Me extraña la pucha que nos pongan en duda todo eso, Rodrigo. Ya me puso mal antes. Nah, che, ¿cómo andan todos? ¿Todo bien? Bueno, me alegro que esté todo feliz, están todos contentos, desbordados. Ayer tocaban timbre. Che, son las 5 de la tarde, uno tiene que volver, dice, volviendo. Mandaban mensaje a WhatsApp. Che, abren el negocio. Sí, no hay ningún feriado declarado, nada a la tarde, así que vayan volviendo al trabajo, que esto sigue, ¿eh? Bueno, señoras y señores, ahora el sábado por la noche. La próxima cita, qué nación, ¿eh? Esta es Suiza, ¿eh? Mamita, querido. 50 y pico de años esperaron para estar otra vez en un cuarto de final de una Copa del Mundo. La gente que ahí sí maneja el dinero fresco, podrían tranquilamente cederle un gran premio para incentivarlos de parte de la banca suiza. Bueno, no sabemos cómo va a ser la cosa, pero sí, si va a hablar de PBI y de vamos a jugar contra equipos geopolíticamente ubicados en otro hemisferio, Suiza está en otro hemisferio, ¿no? Pero bueno, acá se juega el fútbol, Rodrigo, no se juega contando plata, va, no está la competencia cuánta plata llevo yo y cuánta plata tiene el otro, sino que acá está un partido de fútbol y bueno, los tocaron los suizos. Algunos querían los colombianos porque dicen que iba a ser un lindo partido sudamericano, otros decían no, los colombianos no. Pero bueno, todo se dio ayer, el combo de ayer martes, ¿eh? Inolvidable martes. Argentina-Suiza es literalmente los bancos versus morosos y cobrables. Es buena esta, es muy buena. ¿Qué hace Rodrigo? ¿Cómo andás,
1: buen día? Martín, ¿cómo le va?
0: Es muy buena.
1: La verdad, vamos a hacer justicia por cada argentino moroso el sábado. El sábado, tendríamos que apostar eso con los suizos. Con los suizos, ya que son dueños de todos los bancos del mundo, tendríamos que apostar la cancelación de todas las deudas de los argentinos.
0: Qué bárbaro,
1: ¿viste?
0: ¿No?
1: Si ganamos, ya fue, ¿viste? Y si no, bueno, vemos que le entregamos.
0: Ahí caen todos rendidos, ¿no?
1: Ah, sí, olvídate. En Suiza siempre caen todos.
0: Parte de una nación que no sabe lo que es. No sé, ¿sabrá lo que es un comedor comunitario?
1: No, olvídate. No, o bien deben tener un concepto diferente, ¿viste? Deben creer que es juntarse a comer con los vecinos, una cosa de esas. Claro. Que tampoco la deben hacer, porque no las hacen. No es de su agrado, no es de su costumbre.
0: Qué fenómeno.
1: Pero no, va a estar bueno, va a ser lindo.
0: Está bueno ese. El que puso el tweet.
1: Ese fue épico. Yo lo vi anoche en un momento y que era casi me muero de la risa.
0: Porque viste, están esas comparaciones. Algunos las llevan directamente al fútbol.
1: Claro.
0: Esto tiene este rasgo.
1: No, pero no es.
0: Del prurito, netamente, por ejemplo, recién te escuchaba de Rodolfo Aguiar.
1: Claro.
0: Yo también lo vi ayer, digo. Esto no será una tomada de pelo de Twitter, digo.
1: Claro.
0: Lo dijo, porque el tipo justo tenía una entrevista.
1: Claro.
0: Programada.
1: Claro.
0: Post partido.
1: Justo. Sí, y se
0: dio lo de la épica victoria argentina. Claro, imagínate.
1: La locura.
0: Y él dice, pero yo le pediría al presidente de la nación, si es un poco argentino,
1: declara un
0: feriado.
1: Sale a sueto,
0: mañana
1: loco.
0: Argentina tiene que seguir festejando esto que acaba de lograr el seleccionado.
1: Casi
0: igual,
1: no morimos.
0: Igual Javier salió hablando ayer con Fantino.
1: Sí, estuvo hablando. Habló
0: y dijo, estoy re cagado, le dijo. Preguntale a Karina que la tengo calado, dijo. Casi nos matan, dice los egipcios.
1: Pero bueno, estaba contento, presidente. Habló, lo citábamos también. Le pasó lo que le pasó a todo el mundo ayer, ¿viste?
0: Sí,
1: pegamos un susto más o menos.
0: A mí pasaron varias cosas raras, te dije.
1: Todas juntas.
0: Viste que a uno le pasan cosas raras que vos sí es por la edad, no sé.
1: Anda a saber, viste, una mezcla de todo.
0: Claro, porque uno ya viendo muchos mundiales, viste. Y bueno, es como que ayer lo he charlado con el gallego también, anoche. Es como que uno, habiendo vivido lo del, uno de lo del 86, lo recuerda del furor de la juventud, que no paras nunca el festejo.
1: Claro, claro.
0: Porque me tocó en el 78 ser campeón, yo tenía solamente 6 años.
1: Mirá, la locura, claro, claro.
0: El 78 fui campeón, 6 años.
1: Claro.
0: Si lo único que recuerdo de aquella infancia, 6 años, Rodrigo, que todos salimos con banderitas.
1: Claro, claro, exacto.
0: A festejar, y que me acuerdo el partido se vio en blanco y negro y no tengo más recuerdo que aquello.
1: Estaba muy difícil retener.
0: Y
1: más
0: eran banderines, eran banderitas, viste, y los autos se ponían en los autos, que la gente que tenía autos.
1: Claro, que no habían sido muchos.
0: Le ponía una banderita, viste, a la antena de la radio.
1: Exacto, exacto.
0: Bueno, ahí iba el banderín.
1: Claro.
0: Pero, y después se pegaban las calcomanías.
1: Ah, mira, también.
0: Sí.
1: Está bueno.
0: Bueno, y calcomanías se ponía, viste, de Argentina. Mira. 78. Y recuerdo muy vago, no tengo recuerdo de verlo.
1: Muy complicado tener
0: claro,
1: más que eso,
0: man. Después me fui enterando con el paso de la historia. Pero en el 86, vos ya estás en el secundario.
1: Claro.
0: Y hoy yo los veo, los pibes que más efusivos andan, son todos changos del secundario, la changada, digamos.
1: Y son los pibes que, claro, que recién...
0: Porque, pero aparte, escucha, ellos están de vacaciones.
1: Por empezar.
0: Arranquemos de la base, que ellos están de vacaciones.
1: No, bueno, más allá de que, viste... Si hubiésemos estado en clase, no, nadie iba a ir a clase.
0: ¿Vos decís a la tarde?
1: No.
0: ¿Por qué?
1: No, porque en todo caso te iban a decir, no, bueno, vengan cuando termine el partido. ¿Viste por qué? O así. No, ¿quién iba a ir a ver el partido a la escuela?
0: Claro, pero ayer si hubiese habido clases, yo imagino que en algunas provincias todavía no empezaron las vacaciones.
1: Bueno, eso es verdad. Hay lugares donde estaban en clase.
0: En los turnos tarde estaba todo permitido ver televisión, Rodrigo.
1: Sí, no, pero yo te voy después.
0: Igual, sí, vos sabés que también estás.
1: No,
0: sí, hay mucha gente que te dice, yo lo llevo después.
1: No, andá después. No, mirá si iba a andar a las corridas antes del partido. No.
0: Pero bueno, esto me pasó ayer, 86. Claro. Y le decía en gallego. Bueno, uno en el 86 lo vivió con el furor de la juventud, ¿viste?
1: Claro,
0: a pleno.
1: Claro. En ese contexto.
0: En el contexto secundario, recordamos punto de la tarde, el gallego también se acordaba, y encima se cortó la luz,
1: no,
0: lloviznaba.
1: Tremendo.
0: Todos salimos, no sabíamos cómo estábamos en el aire con la Alemania, ¿viste? Estábamos todos así,
1: claro.
0: Hasta que, bueno, los camiones y el tren, recuerda mucho al tren.
1: Mirá.
0: Que las máquinas del tren, porque el tren andaba full ese tiempo de los 80.
1: Lógico.
0: Que tocaba la máquina, salió desesperada y tocaba bocina.
1: No,
0: imagínate la bocina del tren,
1: claro,
0: Rodrigo.
1: Claro.
0: Era una locura.
1: Sí.
0: Y el tren se ve que estaba ahí. Y la gente que salía, los camiones que se venían del campo, ¿viste?
1: Qué lindo.
0: Fue una locura,
1: claro, más,
0: impresionante.
1: Más.
0: Que vos lo vivís. También, para cómo fue un horario de la tarde, ¿viste? Siempre
1: claro.
0: Se juega al mismo horario.
1: Eso está bueno.
0: Y nosotros nos quedamos hasta el otro día, creo.
1: Y sí, y
0: fuimos
1: de
0: directamente,
1: obvio.
0: Pasamos de largo. Recuerdo esas cosas así del festejo.
1: Claro.
0: Llovía y imagínate, todo siempre que fue en julio, Rodrigo, siempre llovió y siempre hizo frío.
1: Y es muy habitual, claro, para
0: pero,
1: este contexto.
0: Pero sí, después, ¿sabés qué? La gente que había enferma, impresionante, pero ¿qué importaba?
1: Ah, bueno, ¿quién te quita los festejados?
0: ¿Quién te quita los festejados? Y recuerdo, en festejos totalmente distintos a lo que fueron el 2022.
1: Ah, también, obvio.
0: Pero como pasó tanto tiempo y en el 2022 uno está más sereno, también, porque una cosa es verlo... Por primera vez campeón.
1: Claro, ese es el punto, ¿viste?
0: Y yo creo que estoy despojado, tal vez, lo siento, no lo siento tranquilo a este.
1: Claro.
0: Pero como ya fui campeón, ¿me entendés, Rodrigo?
1: Sí,
0: en el 2022.
1: Se mide con otra forma.
0: Y lo mido con otra forma. Ayer, sí, lo celebré, pero te dije que bajé los volúmenes.
1: Claro.
0: Yo no escuché el partido.
1: Mirá.
0: Ni por radio, ni por televisión. Entonces, almorcé. Lo veía, lo
1: claro.
0: Almorcé, viendo, sí, lo seguía el partido, mirándolo, en mute,
1: claro,
0: ¿me entendés? Y bueno, y ahí vino el gol de Egipto, el penal errado de Lionel, terminé
1: también,
0: de comer,
1: sí.
0: Y tranqui. Me fui a mi habitación, prendí la compu, todo, y seguí viendo el partido,
1: claro.
0: ¿Me entendés? Pero lo tenía como un partido que no nos iba a complicar demasiado.
1: Mirá. No, bueno.
0: Pero bueno, el partido es así, el fútbol tiene estas cosas, por eso el deporte es lindo.
1: Claro, pero además es lógico.
0: Que no sería, ¿viste? Muy aburrido.
1: No, pero viste, o sea, tiene que haber alguna complicación y tiene que haber un nivel de dificultad. No es la fase de grupos, viste.
0: No, este es por la vieja.
1: También pretender, viste, pasar así nomás de largo no es sensato, chicos. Tiene que haber un esfuerzo. El que está del otro lado llegó ahí también, más o menos, en las mismas condiciones, ¿viste?
0: Vos me decís, ¿me preocupé?
1: Sí.
0: Sí.
1: Sí.
0: En un momento dado... No, pero vos sabés cuándo me preocupé.
1: Uh-huh.
0: Yo cuando terminó el primer tiempo...
1: Claro.
0: Y estaba el penal errado, y ellos tampoco habían sido tan... Porque tampoco es que nos mataron a pelotas.
1: No, tuvieron momentos.
0: Sí, ¿viste? Digo,
1: claro.
0: Che, ¿qué Pará, ¿cómo es la mano acá? Estamos medio tranqui. Claro,
1: ¿cómo se resuelve esto?
0: Sí, viste, bueno, ya cambié de canal. Pasé del canal que estaba viéndolo por 10 Sport. Pasé a Teis Sport.
1: Bien.
0: Después pasé a Disney un ratito. Ahí le di un poco de volumen porque hay que comentar la torre.
1: Mirá, bien.
0: Me gusta. Uh-huh. Bueno, entonces ahí le di un poco de volumen. Escuché un rato el comentario de Diego.
1: Claro.
0: Viste, relataba Mariano. Y digo, bueno, después cuando empezó, viste, ya entraba en el segundo tiempo. Lo vi como que el equipo estaba, ¿viste? Vos todavía lo viste cuando vos encontrás a alguien y decís, che, le tengo fe, ¿no?
1: Claro, obvio. Estamos en camino.
0: Lo vamos a ver.
1: No, obvio.
0: Y bueno, y viene el segundo de ellos.
1: Hola.
0: Y ahí digo, che, a la pucha.
1: Maldición.
0: Y ahí sí ya, ¿viste? En el segundo gol creo, no digo que pensé nos quedamos afuera, no. Pero pensé que por lo menos nos iba a volver a llevar al largue.
1: Claro, exactamente.
0: Lo primero que pensé, digo, che, para ganarle vamos a tener que llevarlos a la largue.
1: Sí, otra vez a largue.
0: ¿Viste? Y nosotros no tenemos jugadores que estén tan bien físicamente todos para aguantar los dos a largue seguir.
1: Es medio una lotería también el alargue.
0: Sí. Y bueno, hasta que se dio lo que se dio. En 15 minutos dio vuelta el resultado.
1: Claro.
0: Qué increíble.
1: Fue una locura.
0: Sí, fue una locura.
1: Nah, esos 15 minutos fueron una locura.
0: Pero yo grité más el gol de Cuti, ¿viste? ¿Te dije?
1: Claro.
0: El primero.
1: Era el gol que hacía falta para...
0: Teníamos que hacer el primero.
1: Claro.
0: Nosotros teníamos que demostrar que le podíamos hacer goles, ¿viste? Porque se habían agrandado mucho ellos. Se habían encerrado bien atrás, ¿eh?
1: No, el arquero.
0: El arquero laburó bien. Viste, pero medio mezquinones son, ¿viste? Cuando vos te hacen un gol y se meten atrás, ¿viste? El fútbol a veces juega así.
1: Claro.
0: Y nosotros, viste, cuando no estás con la noche acertada, no parece que entre ninguna.
1: Ah, no.
0: Cuando entró la de Cuti me puse muy contento.
1: Claro.
0: Aparte porque tengo una afición personal con el Chango.
1: Claro, te cae bien.
0: Me gusta mucho Cuti, la actitud.
1: Viene ahí.
0: Sí. ¿Viste? Nunca no se entrega ni a palo.
1: Eso.
0: Si tiene que andar a los ganchos y a las piñas con el que sea.
1: Pega unos coscorrones.
0: No tiene drama, Cuti. Si no se soluciona a la patada a las piñas.
1: Casi la banca. Bueno, eso es verdad. Ayer
0: tiene una personalidad muy parecida a la que fue la de los grandes defensores argentinos, claro. Ruggeri. ¿Me entendés, Rodrigo?
1: Tiene la actitud.
0: Esa actitud que tuvieron grandes jugadores que fueron defensores en Argentina.
1: Claro,
0: no eran de jugar de bastón y galera. ni tampoco nenita de mamá.
1: Pero viste de mamá, que juega con todo.
0: Se juega fuerte en una posición que se juega.
1: Claro.
0: En donde se juega, sino más.
1: No, claro.
0: Una actitud impresionante. Y bueno, y creo que la satisfacción terrible de esta vuelta, creo que hay otros héroes.
1: Sí.
0: Lionel fue clave.
1: Sí, obvio.
0: Pero yo creo que lo de Messi es una cosa particular por el cariño que le tenemos todos.
1: Claro.
0: Siempre los ponemos en el podio, pero para mí, ayer hubo un par de factores. Ayer me gustó Paredes, a mí mucho.
1: También, sí.
0: Y por ahí Leandro está siempre detrás, viste, de lo que es el fenómeno Messi.
1: Claro.
0: Debe ser difícil ser figura de esta selección también.
1: Olvídate.
0: Es con Messi adelante, ¿no?
1: Sí.
0: Pero bueno, yo lo elegí. A mí me gustó mucho Cuti, me gustó. A mí me gustó mucho Leandro Paredes.
1: También.
0: Jugaron un partidazo. Cuando hay que poner, ¿viste?
1: No, sí, totalmente.
0: Porque cuando vos ganás, esto es sencillo.
1: Claro,
0: fácil.
1: Es fácil, ¿viste? Celebrar. No, pero bueno.
0: Y bueno, muy cuestionado. Sí, lo empecé a escuchar cuestionamientos sobre la cuestión de Dibu.
1: Claro.
0: No está seguro Dibu. No es el Dibu Martínez del Mundial pasado.
1: Claro, ¿viste?
0: Se nota clarísimo que hay jugadores que no están en el nivel del Mundial.

0: No sé. Viste que bueno, siempre es clásico hablar del grupo de la muerte y todos los otros y no sé qué.
1: Sí, igualmente el grupo de la muerte fue el grupo de Portugal en clasificación.
0: Pero vos después tenés que ganar, viste, igual.
1: Ah, no, sí.
0: Por ahí. Vos podés tener un grupo de la muerte, pero si sos un seco después.
1: Sí. En un momento dado, se hablaba mucho sobre que Europa no clasificaba tantos equipos.
0: Claro.
1: Fíjate los cuartos de final. 6 europeos, un africano, un americano.
0: Claro.
1: Nosotros vamos a defender el honor de todo el continente, ahora, Rodrigo, ¿no?
0: Y ahora sí. Ahora se supone que nos vamos a bancar entre todos.
1: ¿Vos decís?
0: Y sí,
1: los mexicanos alentando por Argentina, Canadá.
0: Los mexicanos de bien,
1: Estados
0: sí.
1: Estados Unidos por Argentina, Brasil por Argentina. ¿Vos confías?
0: Sí, yo confío que la gente sensata y de bien sí nos va a acompañar. Sí. Así como nosotros bancamos a países latinoamericanos, sí.
1: Bueno,
0: sí, totalmente.
1: Y después los africanos les quedó Marruecos.
0: Claro.
1: Marruecos les quedó. Y bueno, los europeos siempre son más.
0: Claro.
1: Son 6.
0: Exacto.
1: Los europeos igual se eliminan entre ellos ahí.
0: Ah, bueno, sí.
1: Dos algunos. Llaves impresionantes.
0: Van a quedar en el camino algunos.
1: Y obvio, casi. Uh-huh. Porque no hay espacio para 8, Rodrigo. Claro, no, la próxima instancia son semifinales.
0: Algunos se tienen que volver a casa, chicos.
1: Esto es así. El boleto se compra, se pica antes.
0: Claro.
1: Sí, bueno. Gracias a la gente que nos está escribiendo. Dice mi amigo Fede.
0: ¿Cómo la pasaron?
1: Dice, hola chicos, ¿cómo están? Buen día. Dice, todavía estoy temblando, Tincho. Me dice. Sí, a Fede lo vi. Después pasando muy eufórico con su...
0: Bien, loco.
1: Con su señora, andaba en la moto.
0: Merecido, loco, celebre.
1: Mi amigo estaba así, se lo escuché. Lo vi. Sacaron fotitos, estuvieron allá por el ACA también.
0: Bien, me gusta.
1: Los chicos ayer. Uh-huh. ¿Cómo se colmó, no? Estaba en silencio todo y de repente... Hay un camión, loco, que está haciendo sonar siempre allá de entrada.
0: Ajá.
1: Hace sonar las bocinas y entra el chabón.
0: Qué capo.
1: Tengo que ver quién es.
0: Claro, hay que checarlo.
1: Sí, es una cosa de loco. Che, Totti me dice, los partidos duran y se juegan 90 minutos.
0: Exacto.
1: FIFA le pusieron alma, corazón y vida a los jugadores. Yo te digo, Totti, en este partido lo ganamos con huevo, corazón y garra.
0: Sí, obvio.
1: Este partido se ganó la Argentina. Uh-huh. Claramente, ¿eh?
0: Claro.
1: Porque yo siempre digo, porque es fácil rescatar cuando vos goleás. Uh-huh. Y los partidos a veces por goleada no dicen la verdad. Ayer sí se dice. El resultado de ayer dijo la verdad.
0: Claro.
1: ¿Cómo es que salí a ganar, loco? Cuando no te sale, está en la adversidad, Rodrigo.
0: Y sí.
1: ¿Qué vas a hacer? ¿Entregate?
0: Claro.
1: No, ya muchacho, perdí.
0: No,
1: pero no lo vas a intentar de nuevo. No, sí, ya perdimos.
0: Claro, ya está. Abandoné, no me da más.
1: No, sí, no, hay que entregar.
0: Sí,
1: bueno, es lo que charlábamos recién con vos. Hay cosas que dejas como enseñanza también.
0: Totalmente, viste, que sirven para otros contextos, viste.
1: Sí.
0: Sí, por eso, viste, la verdad que estuvo bueno, fue un buen mensaje. Algo tenemos que aprender de todo eso. Así que, bueno, creo que la gente por eso también lo celebró, viste.
1: Terrible.
0: Se sufrió, pero bueno, se logró.
1: Qué bárbaro.
0: Así que, merecido
1: bueno,
0: también.
1: Bueno, Scaloni, otra vez que no pudo hablar.
0: No, pobre Scaloni, che. Lo quieren entrevistar y él no puede.
1: Y Messi, los que lloraba, ¿no?
0: Nah, sí,
1: que para mí Lionel se sintió afuera. Sí,
0: totalmente.
1: Sí, igual, yo digo, estos chicos lo que tienen que ya estar descargada esa espalda, no tienen que demostrar nada, ¿viste?
0: No, bueno, ¿viste? Pero ¿viste?
1: Pero lo siguen viviendo
0: pero no parece que quieran dejar de ganar cosas, ¿viste?
1: No, claro. Pero, ¿viste? Sienten ese, yo vos ves a Lionel Messi, ayer como lloraba, como un
0: claro,
1: chico.
0: ¿Viste? Ese es el tema.
1: Dice, ¿viste? Que pudimos, porque esa es la respuesta, ¿no? Mm. ¿Viste? Que le pudimos darlo vuelta.
0: Claro, y eso también está el punto, ¿viste? Vos, sí, está bien, porque alguien diría, está bien, ellos ya fueron campeones, ya lo lograron. Pero si tienen otra oportunidad, ¿por qué no? ¿Por qué no hacerlo?
1: Sí.
0: ¿Por qué no intentarlo?
1: Nunca hay que dejar de intentarlo.
0: Claro, si
1: aparte,
0: estás ahí ya.
1: Estos fenómenos pasan de vez en cuando, no te vas a creer.
0: Claro,
1: que a nosotros nos estamos dulces porque nos está pasando medio seguido, ¿no?
0: Exacto, bueno, tenemos que aprovechar.
1: Claro, porque
0: con más razón.
1: Después de 40 años y...
0: Y bueno.
1: Pasan toda una generación.
0: Vendrá la otra racha.
1: Y claro, y a lo mejor nosotros ya no la veamos.
0: Totalmente.
1: Ya no estemos entre los vivientes acá.
0: Claro, claro. Hasta que un día iniciará el ciclo otra vez.
1: Claro, sí, ese es el famoso ciclo de la vida.
0: Claro, viste, así funciona, viste, ¿qué va a ser? Obvio, habrá gente que durante mucho tiempo no los verá y después, bueno, volverá y así será.
1: Sí, como hay chicos que ahora están viéndolo campeón, viste.
0: Claro, exactamente, viste. Sí,
1: que tenían 40 años, creo. Mm-hmm. Sí, ¿no? Pero que era 86, habían tenido un añito, habían sido campeones, pero
0: claro,
1: lo habían visto.
0: Exacto, no tienen recuerdos.
1: Pasaron muchísimos años.
0: Mucho.
1: Sí, bueno, Bruno se está escribiendo por acá, dice, hola Martín, un gusto escucharlo, hoy lo estoy diciendo. Ah, mirá, lo estoy escuchando de Rafaela, hoy
0: mirá,
1: dice.
0: Saludito.
1: Acá hubo un quilombo entre la policía y los boludos de siempre.
0: ¿Se picó, che?
1: Sí,
0: pasa
1: vi. Igual vi a un muchacho, vi un video, dice, fíjate dónde le pegó la bala de goma a la policía. Todo tenía acá abajo el ojo.
0: No.
1: Le pegaron. Dice que parece ser que la policía primero estuvo bien, reaccionó bien. la unidad.

0: Mirá, porque los que llegan sin disturbio, ¿cuántos son? ¿10
1: tipos?
0: Nah,
1: sí, son cuatro gatos locos, como siempre. Sí,
0: pero acá empezó con pelea de minas, ¿eh? Pelea de mujeres empezaron, ¿eh?
1: Es indistinto, ¿viste?
0: Y ahí empezó y se pudrió. Pero para mí, porque dicen que se encontraron dos barras de dos equipos de ellos, de la Rafaelina ahí, y que se tienen pica de hace rato.
1: Sí, pero es raro.
0: Y
1: no
0: se encontraron,
1: sé,
0: sí, pero viste, pero qué raro ir a pelear a un lugar que todos festejan lo mismo.
1: Hay que ver que no sea un tema de inseguridad, porque en muchos otros lugares, por ejemplo,
0: en Buenos Aires, ¿qué pasó?
1: En Buenos Aires fue un problema que nació por un tema de eso, por inseguridad. Empezaron algunos a manotear teléfonos.
0: Ah,
1: ¿viste?
0: Claro.
1: Y ahí se pudrió.
0: Y ahí se pudre todo.
1: Por eso, yo te digo la verdad, desconfiaría más de eso, porque la gente fue a festejar. Y después también hay que decirlo, Martín.
0: Pero están esperando que vayas a festejar para robarte
1: sí,
0: el celular, loco.
1: Sí, olvídate. Y después también hay que decirlo. La poli, chico, aquí más calmado también, ¿eh? Porque ya vamos viendo, se lo ha dicho, a la de Córdoba le han llamado la atención. Van muy picantes los canas también, va directamente a pegar.
0: Van con la doctrina van, de Patricia.
1: No, bueno, pero así se pasan. Vos sí. Que no suceda después lo que está sucediendo en nuestra provincia. Nosotros en nuestra provincia tenemos, no lo hemos dicho, nosotros tenemos vigente una investigación por tortura y asesinato en una comisaría.
0: Ajá.
1: Sí, así que aquí tranquilo, muchachos.
0: Bien.
1: Sí, tranquilo. En nuestra policía también de la provincia se separó a dos tipos también que pidieron una coima en dólares también. Sí. ¿Escuchó el caso ese?
0: Sí,
1: el que lo
0: sí,
1: encontraron en Santa sí. Fe al vecino con dólares y se los quisieron quitar, básicamente.
0: Claro, claro, claro.
1: Para no armarle una causa. O sea, tranquilos, muchachos, porque no son santos tampoco.
0: Bueno, ayer en Rafael hablaban de que primero tiraron bien para arriba, después ya
1: claro, después
0: apuntaban.
1: Ya se desmadraron. Bueno, ahí está el tema.
0: Apuntaban.
1: A ver.
0: No, pero aparte de videos, yo vi los chicos de Rafael Noticias, ellos van capturando, se ve de usuarios que le mandan
1: claro,
0: algún video, o bien entran a las redes y ven.
1: Sí, viste que ahí la gente, por suerte, filma todo.
0: Hay un nenito que le dice, un video hay un nene, viste, ese chiquito de 7 años.
1: Mira.
0: Y le dice, uy, la policía, dice.
1: Claro.
0: Está en una vereda, viste. Y dice, ¿mi mamá dónde está? Dice, se ve que alguien lo está filmando. Y le dice, bueno, no tengas miedo, dice, ¿qué te van a hacer estos? Dice,
1: claro.
0: Y la mamá le contesta, ¿viste? Como diciendo, ¿qué problema hay? Tum, tum, se escuchan de fondo. ¿Para cómo? Tiene un estampido impresionante las balas, ¿viste?
1: Claro.
0: Pero sí, raro, porque digo, ¿qué cosa loco que todos festejemos lo mismo y estamos peleando?
1: Ay,
0: no, ¿no?
1: Sí, viste.
0: Es medio raro, una cosa inentendible. Pero pasó en todos lados, ¿eh?
1: Sí,
0: ¿viste?
1: Pasa en muchos lugares.
0: Pasa en todos lugares del mundo, donde el festejo termina todo para el diablo. ¿Te acordás que Kepa Díaz era el que se había clasificado la vez pasada por primera vez y habían hecho un bolón?
1: Sí, viste que se desconocen a los que quedaron afuera.
0: Sí, se armó, se arman terriblemente la podrida.
1: Exactamente, viste.
0: La gente con el fútbol pasa esto. Che, me escribe mi amigo Francisco, gracias Brunito, sí, pero vi lo de Rafaela, vi algo de eso. Che, Francisco Capo nos escribe por acá.
1: Muy bien.
0: Hola, Francisquito querido.
1: ¿Cómo anda?
0: Muy, pero muy buen día. Nos escribe la intendente. Ah, hoy está Fede por acá. Va a estar Federico Oberti.
1: Ah, muy bien.
0: Porque se va a poner finalmente puesta en valor la plaza.
1: Claro. Y
0: Independencia.
1: Las celebraciones mañana también.
0: Mañana va a estar Maxi en la cobertura de eso, ¿eh?
1: Ah, muy
0: ya
1: bien.
0: Estamos arreglando. Mañana va a estar Maxi en vivo.
1: Bien.
0: Mañana vamos a tener solamente Bunker, Red de Mañana y el Deportivo, ¿eh? Para arrancar ya directamente acompañando los actos del festejo. Y vamos a ver cómo se van a hacer los primeros movimientos acá en la fiesta de los las colectividades, Rodrigo.
1: Claro, también tenemos fiesta de colectividades, por Exacto. supuesto. También en la jornada de mañana, todos los eventos, toda la comida, artistas
0: sí,
1: y demás.
0: De más. Hoy lo venimos a repasar con Fede Huberti en un
1: claro,
0: ratito aquí
1: está
0: en la mañana.
1: Muy bien.
0: Che, bueno, Silvana también nos está saludando, haciéndonos a todos muy,
1: Hola.
0: Pero muy buen día. Gracias, Sil. Che, bueno, Rubén, querido, un abrazo grande, Rubencito. Dice, otro que sufrió, dice. Tenían una obra que terminar ayer los muchachos y la empezaban después del partido. Qué difícil fue empezar después del partido, hermano.
1: No, olvidate, imposible.
0: La locura que teníamos. Claro, sí, me imagino, Rubencito. Claro, viste, la gente que es albañil, que corta ese horario. ¿Viste? Vos cortás un ratito.
1: Claro.
0: Y empezaste a las 3, decís, che, bueno, terminé el partido, a las 3 volvemos. Y empezamos, qué difícil debe haber sido
1: imposible.
0: Retomar la obra. Debe haber sido muy, muy, muy, muy difícil. Che, bueno, lo que sí, el laburo que estábamos viendo del dron fue otra vez DJ Pilot, nuestro dron in live. Mañana va a estar Huguito también.
1: Bien.
0: Laburando así en parte alta, viste que acá es parte alta y parte baja.
1: Claro.
0: En el terreno Maxi, arriba va a estar con su dron, va a estar laburando Huguito Ferrá.
1: Vamos a tener todos los rangos cubiertos, viste.
0: Claro, un fenómeno.
1: Nos envió otro video hoy también.
0: ¿Ah, subió otro de festejos?
1: Nos envió otro de la plaza, la versión nocturna de la plaza.
0: Ah, porque yo ayer puse uno
1: en
0: que
1: full,
0: nos había...
1: full.
0: Ah, claro, yo había puesto uno ayer que nos habían mostrado, pero desde abajo.
1: Claro,
0: la plaza iluminada.
1: Claro. No, no, este, porque este llegó a la madrugada y yo no lo había llegado a ver, le digo la verdad. Y
0: yo ayer me volví a comer el corte del Boulevard. Cuando llegué hasta Boulevard digo, uy, cierto.
1: Otra vez.
0: Que acá están laburando los muchachos. Había gente a dos manos ayer.
1: Mirá.
0: Se ve que llevaron jardinero. Todo. Llevaron todo. Menos el de la para de mano, que claro. Todavía no está ensayada.
1: Sí.
0: No, pero había mucha gente fuera de broma.
1: Bueno, está bien.
0: Muchísima gente laburando a full para ultimar todo. Estaban pegando los carteles, Rodrigo, también.
1: Ah, mirá, bien.
0: Todo
1: bien.
0: Lo que es la parte del cartel. Que después vi que Claudio sacó las fotitos ahí.
1: Ah, mirá.
0: Sí, había mucha gente laburando en distintas esquinas de la plaza.
1: Claro,
0: estaban
1: claro.
0: Todos laburando. Mm. Y de verdad que pasar era paso de hombre. Sí. Porque, claro, estaba cortado todavía el bulevar.
1: Claro, claro.
0: No sé si va a durar el corte también a hoy, ¿eh? Me parece que hoy todavía no está terminada esa calle. Bueno,
1: esperemos que vayamos liberando un poco el tránsito ya, ¿viste?
0: Claro, porque digo, ¿cuántos días va a estar cortado?
1: Y una cosita más, ¿no? Viste que nunca, por ejemplo, los cortes se hicieron, están hechos hace mucho tiempo, pero nunca se notificaron tal cual, nunca se publicaron, se detallaron.
0: Que no tenías el
1: tenemos que aprender corte. Tenemos que aprender de eso una vez más. Yo lo digo siempre, parezco un tonto con esto, que sí. Repito las cosas, pero tenemos que aprender de eso, muchachos. Cuando vamos a tener cortes que se perpetúan en el tiempo, tenemos que avisar. Bueno. Yo tengo, por ejemplo, tengo ahí cerquita de mi casa el Boulevard este López.
0: Sí.
1: Está cortado hace ya 2-3 semanas más o menos.
0: Bueno.
1: Se liberó ahí, entiendo que yo se estaba queriendo liberar que los canales y demás y todo eso, perfecto, pero la calle quedó completamente ocupada por tierra y al día de hoy está vallada, primero que está mal señalizada de noche porque está totalmente oscura, así por suerte no pasó nada todavía, pero vos decís, loco, nunca se avisó, no sabemos cuándo va a terminar, hasta cuándo va a quedar así, no hay un avance de la obra, la máquina vino pero nunca terminó la obra, vos decís, ¿cuándo? Porque es una arteria, es una calle.
0: Sí.
1: Sí, que se necesita para entrar y salir de la ciudad. No es una calle interna que no circula nadie.
0: Es verdad.
1: O sea, ya tendría que haber estado resuelta, pero bueno, esperemos que pronto se dé también eso, ¿no?
0: Bueno, está bueno lo que decís, porque si, así como lo hace Vialidad Provincial,
1: claro.
0: A través de la Agencia Provincial de Seguridad Vial, me imagino que las veces que hicimos algún curso de capacitación, algo aprendimos.
1: Se supone.
0: Principalmente de materia informativa.
1: Claro, más que nada
0: yo
1: eso.
0: Coincido con vos, porque a mí, cuando te toca salir en los días, yo ya hace rato... que generalmente una primera quincena ando mucho en la calle porque salgo a ver los anunciantes.
1: Bueno. Uh-huh. Lógico.
0: Por ejemplo, Avenida Italia. Uh-huh. Nadie está. No está informado en qué tramo está cortada todavía.
1: No.
0: Porque no está toda al 100% liberada Avenida Italia.
1: Es verdad, no está liberada.
0: Bueno, yo ayer siempre me cuento con lo mismo. Ya pasé el mes pasado, la vi en el mismo tramo, la vi cortada.
1: Claro.
0: Está bien que el asfalto hay que cuidarlo, es la realidad, porque sí, no se puede permitir transitar. Pero yo no sé el asfalto si demora tanto tiempo en el secado.
1: Claro.
0: ¿Se entiende lo que voy?
1: Viste.
0: A lo mejor falta todavía la línea de marcatoria, la línea de, ¿cómo se le dice? La línea hebrea. Ponele que falte cordón.
1: Pero ponelo. Si está para circular.
0: Ponele. No, está bien. Hay que circularla bien. Yo en ese sentido todo correcto.
1: Pero Martín, si está... Los detalles cosméticos.
0: Está bien.
1: Son cosméticos.
0: Porque por ahí la obra, si la tenés que presentar... Ahora, no está informado en dónde está el corte de la calle.
1: Claro.
0: En dónde tenés los desvíos. Si vas por Reconquista, si salís por... ¿Entendés lo que te digo?
1: Claro, porque está
0: ¿hasta
1: bueno...
0: ¿Hasta dónde puedo ir? Por Avenida Italia y ahí salir de Avenida Italia.
1: Claro.
0: Para retomar Avenida Italia, por ejemplo.
1: Exacto.
0: Porque hoy vos, si venís, entraste a Avenida Italia por la ruralidad, por ejemplo... Llegás hasta, creo que Reconquista, no me acuerdo de la esquina. Florida está tomada todo. Pero bueno, tenés ahí.
1: Claro.
0: Y tenés que desviar y volver a retomar, pero entrás recién, o podés entrar por Falucho, por Sargento Cabral, o bien por el otro lado si vas por Falucho, ¿me entendés, Rodrigo? Sí o sí tenés que entrar, salir ahí.
1: Sí, tenés que pegar.
0: Tenés que moverte sí o sí. No podés entrar al Monumento de los Inmigrantes, por ejemplo, por Avenida Italia, viniendo desde el este. No, viniendo del oeste.
1: Del oeste.
0: Sí, los voy a perder un poquito, principalmente la gente que no...
1: Sí, lo que por ahí no se ubican bien.
0: No se ubican bien. Bien.
1: Pero
0: está cortado un tramo, esto está informado. El corte de laburo por laburos.
1: Claro.
0: El corte de Boulevard Pueyrredón. Que estuvo cortado frente a la plaza.
1: También.
0: No estaba informado.
1: Exactamente.
0: Yo estoy de acuerdo en la información. Vos decís, ¿pero sirve? Sí, para las redes sí.
1: Sí, claro que sirve.
0: No importa para la radio, pero para las redes sí.
1: Claro.
0: Y tal vez a lo mejor para las radios también.
1: Sí, también para todos.
0: Que a la mañana todos los días mandes un cartelito, se mantiene el corte en calle Boulevard López,
1: claro.
0: Porque se sigue laburando, que los muchachos tienen que practicar la parada de mano o hacer la obra que tengan que hacer.
1: Sí.
0: Porque está la plaza, la inauguración, y vos lo informás.
1: Totalmente.
0: Y Avenida Italia. Bueno, se sigue el de corte esta semana, va a estar cortado todavía porque no se pegó la línea hebrea, no hicimos el cordón, claro. No sé, ponele. Y después el corte que vos tenés allá, donde vos me dijiste.
1: Claro, acá, en el Boulevard López, exactamente.
0: Bueno, Boulevard López se mantiene cortado porque habrá gente que está haciendo un corte pasto.
1: Claro, bueno, sí,
0: lo que sea.
1: Lo que sea.
0: Bueno, eso no está mal. La información nunca está de más,
1: ¿no?
0: No,
1: nunca, jamás.
0: El tema es no hacerlo.
1: Claro.
0: Igual que los bacheos y todo eso. También. Donde hay corte de bacheo, donde hay un cartel parado que esté cortando un pedazo de la calle, hay que informarlo.
1: Exactamente. Cualquier cosa que pueda involucrar.
0: Esto yo no sé si lo tiene que ver. El equipo comunicacional del gobierno. Se lo voy a plantear a Fede después, cuando venga, le voy a decir, Fede, no es tu área a lo mejor, porque bueno, te importa esto. Pero porque bueno, cortás ninguna calle ni nada con la obra pública.
1: Claro.
0: Que debe ser de Efraín eso.
1: Sí.
0: Me imagino que Efraín es el que baja la orden.
1: Claro.
0: Dice, che, esta semana voy a cortar tal calle.
1: Claro, su área debería bajar la información a las otras áreas que puedan comunicarla.
0: Así como comunicaron y comunican tan prolijamente la recolección de residuos diferencial.
1: Sí.
0: Viste que todas las semanas ellos te mandan un cartelito qué zona se afecta.
1: Uh-huh.
0: Bueno, eso está bueno.
1: Sí, sí, sí.
0: Todo además la información no sobra. Vale, perdón, no, si sobra no importa, Rodrigo.
1: No, nunca va a sobrar, nunca, al contrario.
0: Nunca va a estar de más la información.
1: Siempre es bienvenida, por el contrario. Siempre que haya mucha más información va a estar bueno. Más vale que sobre y no que falte, ¿viste?
0: Sí, por supuesto.
1: Por eso, ¿viste?
0: Pero me interesó eso que dijiste.
1: No, y está bueno, además.
0: Yo
1: no,
0: porque
1: no.
0: Te digo porque ahora salí estos días.
1: Claro.
0: Y me encontré con eso. Digo, che, otra vez la calle cortada.
1: Claro, ¿viste? Porque eso también, ¿viste? Permite
0: que
1: ver.
0: No sabes vos. Y no. Si yo soy un ciudadano que estoy acá.
1: No, ¿viste? Claro.
0: No quiere decir que yo tenga que ser un manual de saber todos los cortes de calle. Ni que tenga que saber todo lo que pasa en el gobierno.
1: Pero nadie sabe eso.
0: No.
1: Nadie sabe
0: olvídate.
1: Eso.
0: Igual, te repito. Ayer también había un corte,
1: ajá.
0: No era un corte, pero había que andar con mucha prudencia, Rodri, porque estaban bajando cositas para el armado de todo lo que va a ser la feria.
1: Claro.
0: Empieza a haber movimientos sobre el, viste, el cereal del centenario, y había que ir con mucha prudencia, viste. Y acá algunos no nos manejamos tan prudentes.
1: Tenemos un concepto raro de prudencia.
0: De la prudencia, ¿viste?
1: Claro, al contrario.
0: Somos medio raros.
1: Sí, sí, que si no parás a alguien
0: y
1: ahí
0: había,
1: con el uniforme.
0: Había chicos, ¿viste? Y si no parás a alguien, Rodri. Ayer hubo control igual vehicular sobre la ruta Avenida Mayo, ¿eh? Después
1: serio?
0: Del festejo.
1: Mira.
0: Sí, había.
1: Bien,
0: bueno. No es que estaban los policías con las armas, nada. Pero estaba la gente, policía municipal.
1: Ajá.
0: Viendo control porque me parece que en algún momento ya se había desmadrado, ¿viste? El festejo. Siempre es mejor controlar todo, que vaya tranquilo.
1: Y sí, pero bueno, vos sabés que
0: sin
1: la cuestión
0: problema.
1: De, vos sabés que el tránsito se va,
0: sí.
1: Se va a romper, eso es lógico.
0: Y hay que tener cuidado, ¿viste? los chiquitos, che. Guarda con el tema de los techos, los autos y todo eso.
1: Sí, sí, sí.
0: Guarda con eso, porque se va a paso de hombre, pero te llegás a caer, Rodrigo. Abajo de las ruedas.
1: Sí, pero te sabe que ya ha habido accidentes de ese tipo.
0: Y gente que sea, yo no sabía que la vez pasada en el festejo del 2022 habían pisado un par de pibes.
1: Ah, mira.
0: Claro, iban corriendo ellos en la calle.
1: Claro.
0: Y los autos vienen despacito.
1: Sí, sí, pero.
0: Y en un momento dado dejas la pierna y te pasas por arriba del auto.
1: Sí, sí, totalmente.
0: Te pisa.
1: No, bueno.
0: Eso puede ser grave, ¿viste?
1: No, sí, puede ser muy grave.
0: Puede estar re loco.
1: No, sí, ¿viste?
0: Cada pasa que, ¿viste? Cuando se mezcla la gente, sí, vas a paso de hombre. El auto
1: sí,
0: va despacito.
1: Está bien, pero.
0: Pero pisarte, ¿sabes lo que te pise un auto?
1: No, sí, no me quiero ni imaginar, ¿viste?
0: El dedo chiquito que te pese,
1: no, cualquier cosa te hace.
0: Igual sí. Que los chiquitos, ¿viste?
1: No,
0: hay chiquitos
1: sí.
0: Que cruzan la calle, ¿viste? Se cruzan así, ¿viste?
1: Sí, chicos, animales.
0: Y después vienen las motos, los perros, los perritos
1: perros.
0: Que se enloquecen con los festejos.
1: Sí, sí, que bueno, que viste, el otro día veíamos en uno de los videos que nos mandó Hugo del otro día, del viernes a la noche, se veía claramente como uno de los perritos corría una moto. Los muchachos
0: claro.
1: De la moto tuvieron que acelerar porque el perrito os quería morder.
0: Ah, mira.
1: Porque viste que hay perritos ahí en el centro que, viste, no son malos,
0: pero
1: tienen la mala costumbre.
0: ¿Llegan a morder o hace escándalo nomás?
1: Vos sabés que yo no sé, pero prefiero no arriesgarme a saber.
0: Claro.
1: ¿Viste? La verdad que se te vienen encima, viste, a lo mejor no te van a morder, a lo mejor hay que decirlo, capaz que no. Pero, viste, en ese momento te llevás, viste.
0: Ah, te intimida.
1: Totalmente, viste.
0: Te intimida,
1: ¿no? No, y es una realidad, viste. Por eso, lo más sensato me parecía, yo lo vi ayer en los videos, la gente que se dejó la motito en un costadito, se bajó.
0: Sí.
1: Pero que tampoco se pare en la calle.
0: No, tampoco. Camina por la vereda. Que camine por la vereda.
1: Sí, sí, o se queda, viste, ahí en la parte del verde. Porque la verdad que ahí es un descuido y puede pasar algo
0: grave, olvídate.
1: La verdad, así que...
0: Bien, che, bueno, 42 minutitos, sigo con la mensajería abierta, ya que estamos aprovechando. ¿Me preparás el video de Huguito después?
1: Claro, claro.
0: Que estuvo ahí filmando ya con la plaza terminada, claro, iluminada, como la vamos a ver ya desde mañana a la mañana. Bueno, esta noche, repito, se va a poder ya visitarla, porque ya hay gente que no perdió el momento, no, Rodrigo, ya fue. No,
1: hay gente que ya aprovechó.
0: Ya aprovechó, sacó fotos, porque ya vi, ya vi, ya vi, la gente no esperó.
1: Por favor.
0: Era
1: por
0: sabido favor que iba a pasar eso. Se bajaba lo verde, Rodrigo, y entraba, sí, bajaba la cortina, sí, y entraba el malón.
1: Total.
0: Che, no, Francisco lo estaba escuchando ahí desde Ambrosetti, el amigo, un capo total, Francisco.
1: Saludos, saludos.
0: Griselda dice, buen día, Martín, Rodrigo, recién despertando, estoy disfrutando de las vacaciones.
1: ¿Quién pudiera?
0: Qué bueno, amiga.
1: Mira ahí.
0: Qué bueno. Bueno, y al fin y al cabo.
1: Sí.
0: El viernes.
1: Viernes, sí.
0: ¿Qué es?
1: No laborable con fines turísticos.
0: ¿Qué sería eso? Explicáselo a la gente. Explicáselo a la gente, que la gente quiere saber de qué se trata, Rodrigo.
1: A mí siempre me queda la duda del día no laborable con fines turísticos, le digo la verdad.
0: Pero yo, por ejemplo, qué sé yo, vengo y te digo, Rodrigo, mañana no vengo porque me voy a Mendoza. ¿Y vos qué me decís como patrón?
1: ¿Qué decirte?
0: No, ¿tenés que venir a laburar igual? No, andate tranquilo, si acá me la arreglo.
1: Y acá dice la data, o sea, buscando rápidamente, corríjame a alguien que sepa algo diferente, ¿no? Que bueno, quien decide si se trabaja o no es la empresa, ¿sí? Queda libre elección, y que si la empresa en la cual vos sos parte decide trabajar, debes asistir y cobrar tu salario normal, ¿sí? Sin pago doble, eso es lo primordial.
0: Ah, sí. O sea, mañana el viernes no se paga doble.
1: El viernes no se paga doble, y si tu empresa decide trabajar, que podría no hacerlo... Sí, obviamente.
0: Sí, depende mucho de la patronal.
1: Exactamente. Pero claro, después también dependerá, como bien daba usted este caso, este hipotético caso de que si un empleado dice, che, yo me quiero tomar el fin de largo, seguramente...
0: No lo tomas a cuenta de mis vacaciones.
1: Exactamente. Lo podés acordar con tu administración y seguramente no habría problemas. Pero queda todo en el terreno de los acuerdos, primero de la decisión de la empresa y después de los acuerdos que el empleado puede hacer. Pero lo primordial, no hay pago doble.
0: Habría que sacarlo también, en el caso...
1: Es simbólico. Lo que pasa es que te deja, viste, ese lugarcito,
0: sí,
1: a la...
0: En el gris queda.
1: Claro. Pero está bueno. A ver, lo importante es que, vos fíjate, deja un gris, pero un gris que está claro, digamos. A términos legales no debería generar problemas.
0: No.
1: Porque al fin y al cabo termina siendo esto. Se lo va a tomar quien se lo quiera tomar. Y quien lo labure, cobra lo que cobra todos los días. Y quien no quiera trabajarlo, bueno, acordará con su patronal.
0: Bien, ¿viste? Perfecto. O sea que el viernes...
1: Sí.
0: Podríamos considerar que acá va a ser todo normal, Rodri.
1: En general,
0: porque
1: yo calculo que sí.
0: Al trabajar la administración,
1: sí,
0: pública,
1: sí, totalmente.
0: Estamos hablando que esto va a estar todo dentro del marco de lo normal.
1: Claro.
0: Perfecto.
1: Va, trabaja normal, ¿no?
0: Sí, administración pública.
1: Acá me dice que el sector público y bancos no trabajan, ¿eh?
0: Bancos, qué raro. Muy raro, Rodri.
1: A ver, ¿alguien me lo puede chequear, chicos, por
0: ¿Bancarios
1: favor?
0: ¿Bancarios no laburan el viernes?
1: Mutuales,
0: ya te digo que el viernes están abiertas, ¿eh?
1: Bueno, pero viste,
0: para.
1: Pueden ir para. Por un lado, pero banco
0: sí,
1: por otro.
0: Sí, no, sí, el sector financiero, pero vos sabés que me parece que laburan, Rodri.
1: Porque además también viste que una cosa es lo privado y otra cosa es lo público.
0: Sí, eso es verdad, no hay que mezclarlos.
1: No.
0: Pero para que me quede en la duda, ¿eh?
1: Sí, así que...
0: Mirá, acá nos están ofreciendo, hablando de turismo, mi amigo Mauri Bellman.
1: Mirá, qué lindo.
0: Capaz un fin de largo de invierno.
1: Claro.
0: Tengo Terme Río Hondo... Mendoza, San Juan, qué lindo. Un capo total. ¿700 lucas un viaje?
1: ¿700?
0: Sí, un regalo.
1: No, está bien, che. Está vamos, bien. Vamos.
0: Che, no estoy encontrando ese artículo, Rodrigo, que vi. Que parecía que el sector financiero laburaba el viernes, che.
1: Y es probable que lo haga, ¿eh? Total que...
0: No, pero ahora me dejaste en duda. No, no voy a decir algo que no, no voy a firmar algo que no...
1: No, pero lo que pasa es que el sector financiero entraría dentro de la categoría de lo privado. Las que son privadas, ¿no? Obviamente, ¿no?
0: Ajá.
1: En esa categorización no entraría el Banco Nación, por ejemplo.
0: Claro, voy a decir que pueden cerrar Nación y Banco Provincia,
1: claro,
0: por ejemplo, acá en Ceres.
1: Podrían.
0: Pero podrían abrir todas las financieras.
1: Por ejemplo.
0: Y laburar normal.
1: Uh-huh.
0: Vos decís, privadas, ¿no?
1: Entendiéndolo así.
0: Entendiéndolo de esa forma.
1: Según la primera data que estamos encontrando.
0: Bueno, viene Fendre, vamos a preguntar si el gobierno abre el viernes.
1: Sí, por eso, que nos pueda aclarar.
0: A lo mejor nosotros estamos hablando de que... Lo veo normal yo, Rodrigo, el viernes para la administración pública. Está todo cerrado.
1: Claro, capaz que no, ¿viste?
0: Ni hablar.
1: Vamos a ver si averiguamos más en este ratito. Y bueno, si no, insisto, quien tenga algún dato para aportarnos. Sí,
0: porque mañana no hace falta aclarar nada.
1: Es feriado.
0: Mañana es feriado.
1: ¿No se discute mañana?
0: Mañana
1: no hay polémica.
0: Mañana
1: no hay nada.
0: Mañana es día de la independencia. Inclusive habrá que ver cómo son los actos oficiales en la casa.
1: Claro,
0: histórica.
1: En la casa histórica de Tucumán.
0: En la casa histórica de Tucumán, que debe haber unas buenas empanadas tucumanas, me imagino, para comer.
1: Bueno,
0: un buen vino.
1: Algo tiene que haber, ¿no?
0: Y por supuesto, querido.
1: Ah, sí, va a haber acto. Dicen que va a haber acto.
0: Sí. No sé si quién va de casa de gobierno.
1: Entiendo que va el presidente.
0: ¿Va el presidente Javier?
1: Por lo menos, primeras informaciones que leíamos más temprano. El acto oficial se está planificando y armando para el 9 de julio. En la casa de Tucumán.
0: El desembarco refundacional.
1: Exactamente. Dicen que el presidente va a buscar una foto como... ¿Se acuerda la que tuvo?
0: Sí.
1: ¿El pacto de mayo era? ¿Cómo se llamaba?
0: Sí, el pacto de mayo que se firmó en julio.
1: Sí, así era. Me hizo acordar de eso porque era muy gracioso.
0: Sí, va en un momento donde el gobierno abrió una puerta sin fin, ¿no?
1: Claro.
0: Finalmente le va a cambiar... Uh-huh. Algo que cambió, modificó el kirchnerismo en el año 2012 con Marcó del Pont. ¿Para qué debe tener un banco central su independencia?
1: Claro,
0: Cada uno le da su, su impronta. Claro, lo que pasa es que vos lo trazás desde objetivos. Uh-huh. Y desde el 2012 al 2026, los objetivos trazados en aquella oportunidad por Cristina Kirchner y Mercedes Marcó del Pont estuvieron lejos de que en algún momento se plasmase, digamos. Uh-huh. Al contrario, Cristina Kirchner le exprimió a la maquinita 65 mil millones al Banco Central, cuando el Banco Central no debería estar para eso. Entonces ahora va, Milei lo pone del otro lado del juego, del otro lado de la cancha pone la pelota, y a través de un proyecto de Sturzenegger, trabajado con Caputo. Caputo yo creo que en esto opina menos. Esto es más Sturzenegger, porque Sturzenegger ya fue quien estuvo al frente del Banco Central. Le van a cambiar ese artículo que dice ahí, usted lo puede leer. Ese es el artículo que impuso, que todo Banco Central debe trabajar para tratar de mantener la independencia monetaria, etcétera, etcétera. Bueno, Milei dejaría en parte eso, ese artículo, solamente que sea varilla de sostén del sistema monetario. Pero todo lo demás se borra. Viene a cambiar y modificar ese artículo que no se modifica porque Milei quiere. Se tiene que modificar sí o sí, ni por decreto, ¿no?
1: Claro.
0: Lo modifica el Congreso.
1: Por supuesto, como debe
0: lo
1: ser.
0: Tiene que aprobar el Congreso. Uh-huh. Están las mayorías, dice Federico Sturzenegger, para esta modificación de la Carta Orgánica. Es decir, define con el equipo económico la reforma para prohibir la emisión monetaria por cualquier cosa. Es decir, por ejemplo, se viene un derrumbe y tenemos que salir a cubrir costo de imprimir. No se puede imprimir.
1: Claro.
0: No se mete. ¿Y cómo sacás de...? Bueno, no sabemos.
1: Claro, ¿qué haríamos alternativamente?
0: No, claro, no sabemos cuál es la alternativa.
1: Ah, ¿no hay alternativa?
0: No hay.
1: Bueno, no, la alternativa sería la de siempre, el endeudamiento externo.
0: Y bueno, que es obviamente lo que está pasando.
1: Ah, claro, claro.
0: Y bueno, y a la par de esto, el otro juego que abre el presidente, muy astuto, es tratar de ver qué se puede copiar de que Estados Unidos declaró el shutdown. Uh-huh. Es decir, el shutdown es cuando vos quedás sin presupuesto.
1: Claro.
0: Sí, bueno, pará. Entonces, yo se agota el presupuesto estipulado. Esta es una muy buena jugada, ¿no? Muy buena jugada. Porque yo te estipulé el presupuesto y lo dejé corto. Se puede dejarlo corto intencionalmente, malintencionalmente, eso...
1: Sí, o porque sos un inútil que no sabes un presupuesto.
0: Exacto. O estimás gastos menores.
1: Claro.
0: Ingresos menores. Entonces, ¿el presidente qué hace? Dice, no, vamos a tratar de ver cómo hacemos crear un shutdown que si el presupuesto se nos acaba en octubre, como todos estiman, todo lo que sería, imagínate, mover el Estado desde cero para noviembre, diciembre, no se puede sacar más plata. Y bueno, pero ¿y cómo hacemos shutdown?
1: Claro.
0: Perdón, pero entonces, ¿cómo hacemos para responder? No, si se agotó el presupuesto, no hay más respuesta.
1: Ajá.
0: Yo tengo el salvataje con el shutdown. Yo lo dije.
1: Claro.
0: Me lo tiene que aprobar el Congreso.
1: Ajá, bueno.
0: Bueno, ahí en el Congreso, lo que va a salir a negociar también Federico Sturzenegger es el shutdown. Que, bueno, obviamente, en el único lugar donde opera creo que es en Estados Unidos, Rodrigo.
1: Por lo que sepamos, sí. Es que no...
0: Otro país que lo tenga.
1: Es que no hace ningún sentido parar un Estado, al contrario.
0: Lo frena.
1: Claro, vos imagínate, ¿en qué cabeza cabe parar un Estado? La verdad. Porque vos entendés todo lo que está en juego en el medio en un Estado.
0: Sí.
1: Está en juego la seguridad, la educación, la salud.
0: Claro.
1: O sea, está en juego todo eso en el medio.
0: Claro.
1: ¿Sí? Además de que claramente los estados sin dinero funcionan igual, porque además lo sabemos todos, al estado nadie tiene ningún problema en fiarle, porque total después cuando se cobra bien, y ni hablar si tenés que ir a la justicia y cobrar de más. Así que la verdad que en eso, en nuestro país no va a ser problema, que no lo fue nunca, los estados sin guita funcionan siempre igual. Uh-huh. Así que la verdad que no le veo el sustento. Y además, no se le ve lo positivo. O sea, claramente esto sería una excusa para su gobierno y nada más. O sea, insisto, en las dos medidas que nos acaba de presentar, no le veo el beneficio para la gente.
0: Claro. No.
1: ¿La verdad?
0: No, esto no,
1: no hay, no hay un beneficio.
0: Lo explicaron algunos economistas,
1: una vez más vemos que el gobierno no sabes para quién está trabajando, pero claramente no para la gente.
0: Sí, no, busca que los números cierren para pagar deuda, que el año que viene van a ser cuantiosas, ¿no?
1: Ah, bueno, pues sí,
0: los
1: como
0: vencimientos
1: siempre
0: de deuda.
1: Sí, como lo son siempre. Nosotros tenemos una cuantiosa deuda en nuestra provincia y funcionamos perfecto. Y no tenemos, no, porque es real o no.
0: Sí,
1: bueno,
0: sí.
1: Y estamos trabajando y se invierte. ¿Cuánto dinero diariamente invierte nuestra provincia? Y lo vemos acá nomás en Ceres, sí. No tenemos que ir muy lejos, ¿o no?
0: Sí.
1: Pero esto, funciona todo normal.
0: Sí, esto
1: entonces,
0: es explicación.
1: ¿Por qué a Puyaro sí le funciona y a Milei no?
0: No, sí.
1: Puyaro es un crack de... Porque hasta donde yo sé, Puyaro ni siquiera es economista.
0: No. Yo creo que acá se juega mucho para el exterior, ¿no?
1: Bueno, pero ahí está el problema. Los muchachos del exterior no votan el año que viene.
0: No.
1: Ese es el
0: igual,
1: tema.
0: Igual vos sé que mucha gente sin saber que se trata shutdown, sí. Pero simplemente porque lo impulsa el presidente, ya dijeron qué bueno está presidente.
1: Ah,
0: los...
1: bueno, pero yo, sí, bueno.
0: Digo, viste, pará, por lo menos averiguá qué es el shutdown.
1: No se puede sorprender, los termos existieron siempre. Existieron con Mauricio, con Alberto, con Cristina, eso no va a cambiar.
0: No cambian los muchachos.
1: Esa no es la gente que mueve el amperímetro.
0: Qué barro.
1: La gente que mueve el amperímetro es la de la
0: pero
1: realidad.
0: Está bueno para después estudiarlo. Hay libros sobre el shutdown.
1: Sí, está muy bien, obviamente.
0: Y te repito, algo generado en Estados Unidos, ¿no?
1: Claro.
0: Que le da honestamente esa nación, no lo busque en otro lado. My shutdown, o se llamará distinto en otros países.
1: No, que no tiene ningún sentido. Vos pensalo, hace un paralelismo con el sector privado, que siempre le gusta hacerlo a este gobierno
0: sí.
1: y a los seguidores de ellos. Vos imaginate que plantearas eso en una empresa, por ejemplo. Decir, bueno, nos gastamos el presupuesto,
0: no hay más
1: todo.
0: Sueldo. Separa todo.
1: Separa la producción, separa los
0: claro,
1: dividendos.
0: No podemos pagar.
1: Claro, no podemos hacer nada. Tenemos que cortar todo, cerrar, bajar la persiana. ¿Te echan? ¿En cuánto te echan?
0: Y sí.
1: En media hora, capaz que en menos. La verdad, y además, una vez más.
0: Pero el shutdown en Estados Unidos se lo aprobó el Congreso, ¿no? Justo,
1: sí.
0: Con lo justo.
1: Es que lo tiene que aprobar el Congreso.
0: Sí, pero en Estados Unidos se lo aprobó con lo justo,
1: sí,
0: muy
1: sí.
0: discutido estuvo.
1: Pero
0: ¿no?
1: Ese es el punto. No es que está aprobado automáticamente, que la ley lo permite, pero cada vez que vos lo querés solicitar, te lo tiene que aprobar
0: el Congreso.
1: Si no, no te lo aprueba.
0: Ahí va a negociar fuerte. Ahí Federico anda. No, bueno, Santilli sale a negociar. Santilli está igualmente negociando la política.
1: Claro.
0: Esto va a lo
1: la
0: negociar.
1: Política de
0: para
1: verdad.
0: Mí, sí, la política que es la que quiere eliminar la PASO el año que viene.
1: Claro.
0: Ahora, esto lo negocia Federico, claro. Mano a mano, ¿no? Y Caputo. Sí, yo creo que los dos. Sí. Qué dúo, ¿no?
1: Una vez más gobernando para no sabes quién, pero claramente para nosotros no. La
0: che,
1: verdad.
0: Me acuerdo, luego los Federico digo, uy, lo voy a agarrar a Rodrigo, okay. Me va a agarrar otra vez, que no le gusta, y otra vez.
1: Pero si es un inútil. La verdad que podría estar cualquiera de nosotros en ese cargo que no se notaría. La verdad.
0: Sí, bueno, nos vamos al primero de la mañana, señores, 9:55 minutitos. Uh-huh. Después mostrás este, porque mira, si te tiré el shutdown
1: sí.
0: Y vos me querés mostrar la Plaza de Hugo.
1: Claro.
0: Pero ya te veo, a ver si se ven duendes, no se ven duendes, porque
1: hubo
0: todo de noche con el dron. Eso lo mostramos en la próxima hora.
1: Bien ahí.
0: Estamos, pueden mandarnos su foto. Así me muestro la Plaza Independencia.
1: Bien ahí, bancamos.
0: Y elegís uno de los tantos que estuvieron firmando el acta de la independencia allí en la Casa Histórica, Rodrigo. Principalmente, ¿quién encabezó la asamblea? ¿No? ¿Quién fue? ¿Quién fue el que encabezó? ¿La gente sabe todo eso, Rodrigo?
1: No creo que lo tengan muy presente.
0: ¿No? ¿Quiénes estuvieron los firmantes? ¿No saben quiénes son los firmantes del acta de la independencia?
1: No lo tiene presente la gente, Mateo. La gente recuerda la independencia, ¿qué más querés?
0: La casa que recuerdan.
1: La casa. No vayan a decir casita. Porque...
0: La casita. No, a los tucumanos no les gusta.
1: No digas casa.
0: No.
1: No vayas a ir a Tucumán y decir casita porque...
0: Hacé de cuenta que te prenden fuego.
1: Sí, te echan de la provincia.
0: ¿Me pasó?
1: Te echan de la provincia.
0: Le voy a corregir algo, mi amigo.
1: Claro.
0: Dijo, la primera que fui. Somos la Casa Histórica.
1: Claro. Le tocó el orgullo.
0: Somos la Casa Histórica. Sí, estaba en la esquina. Igual te digo, a mí no me sorprendió.
1: No, obvio.
0: Es un lugar...
1: Es una casa, ¿o no?
0: Sí, hecha museo.
1: Claro, claro.
0: No tiene mucho más que eso.
1: Está bien, es más la historia que el
0: contexto.
1: Sí,
0: más verla, porque yo la esperaba encontrar toda como me la pintaron en el libro, nada que ver.
1: Ah, claro, usted esperaba encontrar.
0: Es lo mismo que cuando fui al Cabildo y que no pasó nunca el aguatero ni la que vendía mazamorra.
1: Claro.
0: Te tocan los timbres, la gente se para.
1: Qué desilusión, loco. Qué
0: el Cabildo más chico, ¿viste?
1: El Cabildo recortado.
0: Y yo pensaba que iba a encontrarme ahí con la gente vendiendo cosas de la época.
1: Claro, usted dijo acá, me compro una mazamorra.
0: Porque a mí los libros, yo me comí todos los libros de chiquito que me daban eso, Rodrigo.
1: Totalmente, no, obvio, me imagino, lo comprendo.
0: Libros que vino a discutir gente como Monti, Gorosito.
1: Claro, y bienvenido sea que lo discutamos.
0: Que todo a discutir todo eso.
1: Obvio, y planeamos seguir discutiendo cosas. Nacimos para discutir. Así que, sí, mientras, bueno, ¿viste?
0: Pero después hablamos de esto también, señores. Mañana vamos a estar con eso.
1: Claro.
0: Mañana vamos a tener un programa de búnker terrible. Vamos a estar repasando la vida y obra de los tantos que firmaron el acta de fiscalización. Wow. ¿Qué provincia no estuvo?
1: Claro.
0: Que no debería ir mañana.
1: Es verdad.
0: ¿Y qué provincia no debería estar mañana?
1: Exacto.
0: Y era sacarse foto a la casa.
1: Claro.
0: Tucumán no mandó a nadie, loco.
1: No.
0: Viste cómo eran los porteños.
1: Los porteños.
0: No mandaron a nadie.
1: No, y bueno, que yo, viste, siempre se la creyeron que eran los más picantes. ¿Viste?
0: Sí. Pero bueno, algún día se lo harán, señores y señores, todo eso. Bienvenidos a este super miércoles. Un gustazo estar con todos ustedes. Post victoria de la selección argentina. Este es el primero del día.
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1: Aerolíneas Argentinas suma 6 vuelos a Miami tras el pase de la selección a cuartos.
2: La aerolínea de bandera amplió su programación diaria para responder a la mayor demanda de pasajeros que viajarán a los Estados Unidos.
1: Y Nacional es mundial con Santiago Lucía.
3: Quedó definido el cuadro de los cuartos de final de la Copa del Mundo. Mañana a las 17 en Boston, Francia jugará frente a Marruecos. El viernes a las 16 en Los Ángeles, España, Bélgica. Para el sábado, 2 partidos a las 18 en Miami, Noruega frente a Inglaterra. Y se cierran los cuartos de final en Kansas. El sábado a las 22, cuando la Argentina enfrente a Suiza.
2: Juicio por la muerte de Diego Maradona.
1: Miriam Mariotto.
4: 3 hombres que integraban la custodia personal de Maradona declararán hoy en el juicio que se sigue por la muerte del futbolista. Se trata de Julio Soria, Martín Domínguez y Julio Coria, que justamente en el debate anterior, que quedó nulo tras el apartamiento de la jueza Julieta McIntosh, había estado preso por decisión de esa jueza y Verónica Di Tomaso por falso testimonio. Se aguarda entonces hoy esa declaración.
2: La información del tránsito con Romina Wiener.
5: Atentos en la provincia de Córdoba, en el camino de las Altas Cumbres, se debe transitar con precaución entre los kilómetros 16 y 18. En el lugar, la circulación está reducida por tareas de mantenimiento. Hoy, de cara al fin de semana largo, se aplica la restricción a la circulación de camiones en rutas de la costa atlántica. La medida inicia a las 18 horas y se extiende hasta la medianoche. Planificar los viajes con antelación.
1: En El Bolsón, donde nos escuchás en AM1160, la temperatura es de 4 grados 8 décimas, la humedad del 99% y el cielo está cubierto. Además, hay alerta por lluvias y nevadas de variada intensidad.
2: En Buenos Aires, la marca actual es de 10 grados 1 décima, la humedad del 64% y el cielo está despejado.
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0: Chano Charpentier, Los Tambiónica y Mis Noches de Enero, épica versión en vivo en River. Antes, David Guetta, Bebe Rexha, haciendo Subtle Girls, el primero del día en este Búnker Red de Mañana, a las canciones que ya tiró sí. Rodri hoy, arrancó con David Guetta. Tiraste a Rihanna.
1: Obvio,
0: bueno, sí, hizo un ruido impresionante. En el momento donde uno se está amaneciendo, toca el timbre del reloj y Rodri pone un power.
1: No es pa
0: impresionante. Y dije, no podemos quedarnos atrás. Tiene que sonar David y Bebe Rexha. Gran versión esta de Tambiónica, que se la vamos a regalar a nuestra amiga Nancy. Muy buen día, amiga. Bienvenida a la mañana. También nos estuvo escribiendo Laurita por acá contándonos lo que sufrió con el partido ayer. Me imagino, Lauri, me imagino. Así hemos estado todos en un ratito, ¿eh? No, dice, hablábamos con Pablo que nos quedábamos afuera.
1: No.
0: Hablábamos con Pablo. No, tranquila, amiga. Che, bueno, y tengo ya las viandas a esta hora de la mañana, mientras vos me preparás los datos del tiempo. A esta hora tengo vianda, escuchá, hay un ganador claro hoy,
1: ¿eh? No, hay uno que robó.
0: Sí, está robando.
1: Está robando.
0: Pero arrancó la votación así, pum, y voló.
1: Mirá, bien.
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1: Ah, bueno.
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1: Epa.
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1: Bueno.
0: Y la costeletita con ensalada, opción 3.
1: Opción 3.
0: ¿Cuál de estas tres opciones te parece que es la que ¡fum! Va arriba? Bien power.
1: No sé, me tentó con el pastel.
0: Bueno, pero gana claramente. Aparte, es muy rico.
1: Sí.
0: Te lo recomiendo, claro. 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
1: Viene bien.
0: 15:50, 29:30. El numerito para pedírselo ya a Claudio. Lo piden ya. Colcha. Ahí con la gente de Usher, porque, bueno, obviamente, ustedes si están dentro de Usher Vianda, no hace falta que pidan nada. ¡Tac! Haces el clic.
1: Claro, ya.
0: Con el que estás participando. El tema es cuando vos sos nuevo para pedir la vianda.
1: Exacto.
0: 15:50, 29:30. A lo mejor no querés cocinar hoy, como hiciste ayer, no cocinaste.
1: Totalmente, ¿para qué?
0: Porque para que no. Si terminaste, después casi te termina tirando la sartén en la cabeza, ¿viste? ¿Para qué cocinar? No sirve. Por bueno, 15:50, 29:30. 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Lo que sí, mañana también va a haber viandas. Mañana no sé si ofrecerán locro mañana. No vi nada.
1: Qué buena pregunta, Vamos a chusmear el Instagram.
0: Claro, porque también mañana con el tema de que están las colectividades, viste, medio raro. El locro, porque el locro concentraliza mucho los chicos de la...
1: Claro.
0: Después le voy a preguntar a Fede, pero creo que los chicos de la colectividad gaucha, ¿no?
1: Claro, exactamente. Me parece que sí. Esta festividad no vamos a tener mucho locro por fuera.
0: Afuera de lo que es la oferta de la colectividad.
1: Claro, exactamente. Me parece que no. Al menos yo no vi nada. Sí vi algunos que se animaron.
0: Yo compré privado también.
1: Claro, sí vi algunos que se animaron en ese caso, pues, con razón. Entonces algunos vendieron el primero.
0: ¿El primero de julio?
1: Viste que para mí no era habitual, viste, meter locro un primero de julio.
0: Es real.
1: Pero bueno, me dijo que capaz que por eso, y a lo mejor como para aprovechar también la festividad, ¿viste?
0: Está bien. Claro. No, pero aparte el que la vendió el primero la repegó, es un frío perro.
1: No, sí, la verdad que fue. Cayó muy bien.
0: Ni hablar. Mañana no va a ser tan fresco.
1: Sí, ¿no? Ya se está sintiendo, viste que...
0: ¿Qué dato tenés?
1: Bueno, eso estábamos queriendo actualizar, ese dato. Lamentablemente creo que todavía no está el dato de las 10. A ver, vamos a pegar una última intentona. No, todavía no. Tenemos 8 grados 2 décimas, una térmica de 7 grados 5 de la hora anterior todavía, insisto. Ojo con esto, cielo algo nublado, humedad del 72%, la presión de 1005.2. 2 hectopascales del norte, soplando 6 kilómetros por hora el viento con una óptima visibilidad. Teníamos 8 grados 2 y nuestra compu indica 11 grados una décima ahora. Así que vamos bien, con lo pronosticado.
0: Sí, lo que sí me llama la atención es que han cambiado algunos pronósticos para el fin de semana.
1: Bueno.
0: Y para la semana que viene,
1: No diga.
0: Sí, los pusieron a todo arriba de la barrera de los 20.
1: Mira.
0: Vamos a tener días muy agradables, muy agradables. Van todos los días arriba de los 20.
1: Gracias.
0: Hoy va a ser el primer día de 20, pero ya mañana tenés jueves de 22, viernes de 22, sábado de 21, domingo de 20, lunes de 20, martes de 22 y las mínimas altas en 11 y 12.
1: Qué lindo.
0: Es decir que salimos directamente de la bomba polar esta que nos mató a todos.
1: Se terminó.
0: Lo que sí, fíjate vos, el impacto del viento norte que vamos a tener en algunos de estos días.
1: Claro.
0: Vamos a tener, además, no solamente para mañana, día jueves, un jueves 9 de julio, realmente muy agradable, Rodrigo.
1: Bien ahí.
0: Para todas las actividades al aire libre va a estar hermoso.
1: Por ejemplo.
0: El mejor día para un evento como el que planifica el gobierno.
1: Cae bien.
0: No le pudo haber tocado. Le tocó un día realmente fantástico porque hasta los años anteriores siempre el primero hacía ola polar. ¿Qué hizo este año? Lo mismo.
1: Totalmente.
0: Los primeros días de julio fueron muy, muy fríos. Bueno, después vamos a tener la semana que viene con alguna aparición y probabilidad, dicen algunos pronósticos.
1: Ajá.
0: Desde el miércoles de la semana que viene podríamos llegar a tener algún temita con algunas precipitaciones.
1: No diga, mirá, ¿hace cuánto no precipita por
0: Se
1: acá?
0: Podrían dar algunas precipitaciones.
1: Bien.
0: Que no serían importantes. Sí empieza a haber rango, 70, 80, ponen algunos para el jueves que viene.
1: Ajá.
0: Sí, son no tormentas, son lluvias de invierno. Habrá que ver con qué frecuencia las empieza a alargar, teniendo en cuenta que, bueno, viste que todavía se está hablando mucho de lo que será agosto, con los signos de interrogante sobre la llegada de verdad del niño.
1: Exactamente.
0: ¿No? Que es el mes donde se va a marcar el antes y después, porque vamos a estar en la frontera invierno-primavera, ¿no? Así que, bueno, habrá que ver.
1: Bien.
0: Pero
1: ahí,
0: por lo menos para la semana que viene todavía mantenemos temperaturas muy agradables.
1: Espectacular.
0: Para salir de este terrible frío que hemos tenido en estos, por lo menos junio ha sido, y el arranque de julio, terriblemente.
1: Y ahora que alivio, chicos.
0: Bueno, ¿qué estamos

0: nada.
1: Bien, hoy es el Día Mundial de la Alergia.
0: Mira, bueno.
1: Y es el Día Mundial de la Salud de la Piel.
0: Mira, bien también.
1: En 1878 fallecía el músico argentino Pedro Esnaola.
0: Ajá.
1: Y un día como hoy, la feliz nación de la República Argentina tenía un nuevo presidente. Asumía Carlos Saúl Menem. En una sucesión de mando que debió adelantarse por el escándalo económico con el que a quien se lo reconoce como el padre de la democracia, Raúl Alfonsín, debió abandonar el gobierno. Acosado, dicen desde algunos sectores del peronismo de izquierda, acosado por el fuerte capital extranjero.
0: Mira.
1: Que no soportó y que todas las cuestiones, viste, que
0: sí, sí,
1: siempre dicen que estaban armados y bueno, todas estas cosas.
0: Sí, bueno, viste,
1: no sé, esos son dichos del peronismo.
0: Y bueno, algo de verdad tiene que
1: de
0: haber.
1: Izquierda.
0: Qué sé yo, mirá, pero bueno.
1: Siempre te lo ubico, vos acá tenés dos tendencias, izquierda y del otro lado. Vos tenés que ver de qué lugar lo están criticando.
0: Déjate, joder.
1: Sí, porque lo han salvado más a Raúl Alfonsín, algunos peronistas de izquierda, sí, que al propio Carlos Saúl.
0: Por supuesto, es que se lo merece. Que se lo merece.
1: Sí,
0: lo que hizo Alfonsín agarrando un gobierno después de lo que sucedió, restableciendo la democracia, es innegable el reconocimiento a su figura. Después se pudo haber equivocado en alguna decisión económica, y bueno, pero al menos ya vivíamos en libertad. Libertad de verdad, obviamente, ¿no? No la pseudo libertad que algunos entendían que existía.
1: ¿Los sectores de izquierda le reconocen eso?
0: No, varios sectores, no solo lo de izquierda. No, por favor, no se equivoque. Varios sectores, varios. O gente que ni siquiera está emparentada con un sector de izquierda o de derecha dentro del peronismo.
1: Sí.
0: Que se reconoce. Hay gente que dentro del peronismo se reconoce peronista y punto.
1: Sí.
0: No divisiona, viste, porque también. Después esos son los mismos que después vienen con el peronómetro, viste, los que generan divisiones.
1: Sí.
0: Los que quieren medirte cuánto o cuánto más, cuánto menos sos. Pero bueno.
1: Pero bueno, fue todo un arreglo que hubo para. Bueno, después lo que iba a ser. Menem toma antes el mando y bueno, con los años se conocería, de acuerdo a lo escrito por los historiadores. De aquella época que también había como un visto bueno de que Alfonsín no se debería oponer. Claro. A lo que fue después la decisión de modificar la Constitución, ¿no?
0: Claro, claro.
1: Porque los mandatos presidenciales eran de 6 años ahí. Uh-huh. Después se cortarían a 4.
0: Bienvenido,
1: y la posibilidad de la reelección.
0: Claro.
1: Bueno, esto es lo que reitero. Uh-huh. Pasó un día como hoy. Ahí estábamos viendo a Zulemita. Asumía Carlos Saúl, ¿no?
0: Uh-huh.
1: Bueno, en el Santoral hoy se recuerda San Procorpio y el número de la suerte para jugar de nuestro amigo el Faculo Fiego, el hombre que paga bien, 7.59. Bueno, y encontré dos muy conocidos actores.
0: Ajá.
1: Hoy cumple 75 años la actriz norteamericana Angelica Houston y está cumpliendo 68 años el gran actor también americano Kevin Bacon.
0: Kevin
1: Bacon. Esto es lo que yo encontré por acá, Rodrigo. Hoy vine tranqui.
0: Me gusta.
1: Con el tema de las efemérides, porque repito, mañana será seguramente el día más fuerte por la cuestión de, bueno, del 9 de julio.
0: Claro, no.
1: Mañana tendremos que hablar de los 30 y pico que firmaron el acta.
0: Sí, ya. No sé, viste, veamos. Veamos también qué tan independientes somos hoy en día, ¿no? Pero bueno, capaz que habría que ver eso más.
1: Pero bueno,
0: en lugar
1: también,
0: de analizar tanta historia,
1: vos también.
0: ¿Qué a mí me gustaría analizarla en contexto actual, más que nada, ¿viste?
1: Sí.
0: Porque viste que a veces, qué sé yo. Pero no importa. En 1819.
1: Para que acá tengo ya la propuesta de Darío.
0: Bien, bancamos. En 1819, Estanislao López es electo gobernador titular de la provincia de Santa Fe. En 1889, esto lo van a celebrar muchos, se fundaba en Nueva York el diario de negocios The Wall Street Journal, el de mayor circulación en Estados Unidos, que lleva obtenidos 38 premios Pulitzer de periodismo. En 1928 nació en Rosario Ángel Tulio Sof, exfutbolista y entrenador de fútbol. En 1990 el árbitro mexicano, Edgardo Codesal, sí, por supuesto, sanciona un polémico penal con el que la selección alemana vencía a la de Argentina por 1-0 a 5 minutos de concluir la final del Mundial de Italia 90. Ahí sí nos habían robado, no para los que andan llorando ahora. Pero bueno, no importa, no me voy a quedar en eso tampoco. En 2001 la selección argentina sub-20 obtiene su cuarto campeonato mundial al vencer la final a Ghana por 3-0 en la cancha de Vélez Sarsfield. El delantero Javier Saviola, con 11 goles, fue el goleador del torneo y ganador del Balón de Oro. Y lo último, en 2014, la selección de Alemania golea por 7-1 a Brasil en partido de las semifinales del Mundial de 2014 disputado en el Estadio Mineirão de la ciudad brasileña de Belo Horizonte. Fue la peor derrota de Brasil en su historia y además cortó una racha de 39 años sin derrota de los brasileños como locales en un torneo oficial.
1: Muy bien, buen recuerdo. Sí, no te olvidás de ese partido.
0: No. Algo sí que no llegué a comentarle antes y a mí me sorprendió, y no sé qué opinará usted, de última lo vemos más tarde. ¿Por qué había gente argentinos celebrando la eliminación de Brasil? A mí no me agradó eso.
1: No sé, por la rivalidad, lógico.
0: No, pero yo lo

0: porque hay gente que tiene una mala onda con los brasileños, che. Entonces, al final voy a terminar pensando que los mala onda somos nosotros.
1: Ajá.
0: Sí, porque la verdad es que... No sé, yo no celebro que... Por el contrario, si voy a celebrar que quede alguno afuera, que queden los europeos afuera.
1: Claro, pero vos porque estás en contra de cuando vinieron a colonizar y todo eso.
0: No,
1: los europeos.
0: Si, no, pero ni siquiera por eso, porque algunos no hicieron nada, pero... Son más lejanos, los otros son mis vecinos, ¿viste? ¿Qué sé yo?
1: Ajá.
0: No sé, pero bueno, ¿viste?
1: Sí, que yo noté que había argentinos que, por ejemplo, le hicieron mucha hinchada a Noruega, por ejemplo.
0: Claro.
1: Inclusive el presidente.
0: Mira, también.
1: Hablando
0: no
1: de,
0: sabía, no sabía.
1: Hablando del glorioso... Sí, lo escribió. Mm. No sé si el presidente o alguien retuiteó el presidente.
0: Ah, capaz que alguien retuiteó.
1: Sobre el fenómeno vikingo Erling Haaland, ¿viste?
0: Ah, mira.
1: Casi, poniéndolo en el pedestal de alguien. Pero más que nada, algunos lo tomaron algunos sectores como más por nada por el color de la piel. Y,
0: ah, bueno.
1: Viste que es bien, bien nórdico.
0: Claro, claro, claro.
1: Gigantón, nórdico.
0: Claro, capaz que es más aspiracional.
1: Exacto, ¿viste? Medio como que ahí lo tomaron. Y,
0: sí,
1: pero
0: me
1: sí, como que había un aliento de algunos sectores ligados al gobierno más para el lado de Noruega que para el lado de Brasil, ¿no?
0: Mira.
1: Bueno. Algunos sé que porque el otro gobierna Lula, pero dice, ayer decía, mira, dice, deben haber sido que no tienen ni idea qué pasa en Noruega, dice.
0: Claro.
1: Porque para que posteen sobre Haaland. El presidente no debe tener idea cómo es la. No, primero. Durísima la presidenta de la Federación de Fútbol. Es una de las pocas federaciones de fútbol que la preside una mujer.
0: Ah, mira qué bien.
1: En Noruega. Era una ex jugadora de fútbol, ¿no? Ah, bien. Noruega tiene muy buen fútbol femenino, Rodrigo. Lo preside una mujer. Segundo, está lejos de cualquier aspiración anti-woke.
0: ¿En serio?
1: Sí.
0: Ah, mira. Qué sorpresa.
1: Calculá, la presidenta de la Federación de Noruega fue una de las que se opuso a que a Donald Trump se le dé este premio de la paz que le dio la FIFA.
0: Ah. Mirá.
1: Dijo, nosotros no estamos para dar ningún papelón con eso.
0: Pero...
1: Infantino inventó el premio ese para que Trump quede contento, ¿viste? Cuando había perdido el Nobel con Corina Machado.
0: Infantino hizo la gran Chiquitapia.
1: Algo
0: inventó
1: así.
0: Un premio.
1: Sí, le inventó un premio.
0: Inventó un premio,
1: y
0: claro.
1: Bueno, y se lo dieron y él estaba contento.
0: Claro, pobre sonso.
1: Y bueno, y ella fue una de las que se opuso.
0: Ah, está muy bien.
1: Pero, bueno, ni hablar que después la política interna de Noruega. Noruega no es una nación de derecha ni a palos.
0: Bueno, pues entonces deben ser un país de subdesarrollo, entonces.
1: No.
0: Porque a mí me han enseñado que lo único que funciona es la derecha.
1: No.
0: ¿Están en el subdesarrollo?
1: No, son bien republicanos.
0: ¿Pero les va bien?
1: Les va bien.
0: Ah, ¿en serio?
1: Tienen uno de los sistemas de salud y educación pública más importante del planeta.
0: Mira qué picardía, che. Yo hubiera pensado que no.
1: ¿Sabes lo que pasa? Hay garpan mucho impuesto a los que tienen mucha guita. Y está...
0: ¡Shh! ¡Diga eso! ¡Mala palabra!
1: Claro, está...
0: ¡No lo escuchen!
1: Ya está definido eso.
0: ¿Se van a indignar?
1: No es una discusión que todavía se esté dando en la sociedad noruega, ¿me entendés, Rodrigo?
0: Mirá.
1: Y pasan tendencias de izquierda, centro izquierda,
0: claro.
1: Centro de derecha, digamos. El que garpa ahí es el que tiene guita.
0: Acá insinúas eso te quieren colgar de la guillotina,
1: claro.
0: Amigo.
1: Sí, se busca que el equilibrio del ingreso, por eso no tienen tanta población en la línea de pobreza ellos. Porque tratan de siempre mantener ahí al laburante que esté bien trabaja.
0: Ah,
1: bien.
0: Pero son unos comunistas, entonces.
1: Claro, más o menos. Por eso te digo, no están reflejando la cultura que intenta el presidente defender. Digamos.
0: Ah, ¿y a ellos cómo les va?
1: Por eso,
0: entonces
1: por eso extrañó que Haaland sea dignificado por parte...
0: Sí, porque no encontraron otra cosa, claro.
1: Claro, porque Noruega en este momento está en las antípodas de Estados Unidos.
0: Claro.
1: No, es una nación muy rica porque ellos tienen una producción pesquera, minera, impresionante. Pero a su vez, garpan mucho las empresas. Si sos multinacional, ni hablar. No son privatistas, ¿no?
0: Claro, no.
1: Ellos no tienen el comercio exterior cerrado como podría haber cerrado el kirchnerismo.
0: Claro, claro. Pero
1: no.
0: Lo único que hacen es cobrarte para que vayas a laburar y así todas las empresas van y laburan.
1: Van y laburan, sí.
0: Y pagan.
1: Y pagan mucho.
0: Mira.
1: Sí, sí.
0: Tienen, qué lindo, ¿no?
1: Sí, una población bastante bien acomodada económicamente. Ah, viven bien.
0: Mira.
1: Igual que Suecia.
0: Claro.
1: Tiene los impuestos más altos del mundo.
0: ¿Viste?
1: ¿Vos querés vivir ahí? Sí. Se paga bien. Todo vale. Pero también se cobran los impuestos. Y los impuestos se cobran de acuerdo al ingreso.
0: Claro.
1: Ahí no hay discusión, de cosas que estamos discutiendo todavía nosotros damos de vuelta de hace mil años. Viene uno, te baja los impuestos, el otro viene, te lo sube, el otro viene, sube, baja. ¿También no, nunca definimos a quién quería apuntar?
0: Claro.
1: Pero bueno, también tiene los niveles de corrupción más bajos de la política, ¿no?
0: Ah, seguro.
1: Hay que decir todo.
0: Claro, por eso. Sí. Por eso, si haces todo bien, las cosas funcionan bien.
1: Las cosas funcionan
0: claro,
1: bastante
0: claro.
1: Bien.
0: Entonces el problema no es el modelo.
1: No.
0: Ah.
1: No, yo creo que la población lo tiene sabido esto.
0: Ah, no. Hablo de nosotros. El problema no son los modelos, entonces.
1: Sí, el problema es otro. Nosotros estamos discutiendo una discusión eterna para muchas cosas. No salimos de la discusión eterna.
0: No, pero para mí la respuesta la dio usted mismo. El problema es la corrupción, no el modelo. Porque si el modelo le funciona a los noruegos...
1: Ah, sí. No, ni hablar.
0: Qué raro, ¿no? ¿Y por qué acá entonces se escandalizan tanto algunos si vos insinuás querer hacer algunas cosas de esas?
1: Y no sé, pero es una discusión que, te repito, se sigue dando eternamente.
0: Bueno, sí, pero discutimos, pero no llegamos a ningún lado. No vamos a pasar la vida discutiendo.
1: No, por eso.
0: ¿Y cuándo vamos a resolver
1: eso,
0: algo?
1: Por eso somos una nación que merece estar discutiendo toda la vida, porque no resuelve.
0: Bueno.
1: No resuelve nada.
0: Es que a la larga pareciera que no queremos resolver.
1: Y pero vos tenés alguna... Con la edad que ya viviste.
0: Pero bueno.
1: ¿Vos crees que...?
0: No,
1: vos
0: no.
1: De los que vos conocés.
0: No, olvídate.
1: ¿Quién te pudo solucionar algo?
0: No, quien quiso.
1: O aspiró a solucionarte algo que vos dijiste, bueno, meto acá la mirada porque sé que y... lo va a venir a solucionar. Por lo menos le creíste.
0: No, sí. Uno ha visto muchas cosas. Todos han tenido buenos gestos.
1: Yo creo que igualmente que el que cumplió,
0: sí.
1: El único que cumplió al pie de la letra lo que dijo que iba a hacer es Milei. En ese sentido, vos le podés discutir la metodología.
0: Debatible.
1: Pero...
0: No todo lo que prometió lo cumplió. El Banco Central sigue en pie, por ejemplo. Y así varias cosas que se pueden contar.
1: Sí, bueno, el Banco Central...
0: y era un simbolismo ese. Dolarizar la economía, no sucedió, y era un simbolismo. Y mucha gente estaba verdaderamente ilusionada con eso.
1: Sí, sí. Y muchos lo votaron por eso.
0: Sí, exactamente. Así que ahí ya tenés un
1: punto
0: muy importante.
1: Pero el cierre de las oficinas del Estado, achicar ministerio, echar gente, todo eso lo dijo y lo cumplió.
0: Sí, pero vos fíjate, ahí ese argumento se te cae enseguida porque echaron un montón de gente, pero Adorni en su oficina, que todavía siguen existiendo, metió 200 más. Y todos los que se acomodaron en el PAMI, en la ANSES, acá en Ceres, en la zona, en toda la provincia, en Córdoba, son lo mismo.
1: Es como que dádiva hubo.
0: ¿O no? Sí. Y los mismos movimientos políticos de siempre. No cambió nada. Además, digámoslo, Martín, para lograr territorialidad, ¿qué tuvieron que hacer? Captar a la casta que tanto criticaban. Porque sin la casta que tanto criticaban no podrían tener la territorialidad nacional que tienen hoy.
1: Ah, no, no.
0: ¿O me equivoco?
1: No, sí, tuvieron que terciar ahí.
0: Y se vendieron a la primera de cambio. Y a la gente que los llevó donde están, a los que traccionaron el partido desde el principio, los echaron a la miércoles.
1: Sí, es un tema. Pero bueno, igual dentro de un año se vota de nuevo y vamos a seguir una discusión.
0: Sí.
1: Entonces estamos mostrando, calcular que el riesgo país lo explican los principales,
0: claro.
1: No a los economistas argentinos, que pueden tener una tendencia. El mundo discute, dice, lo que pasa es que si viene la otra tendencia política que gobernó la Argentina, para el empresariado internacional es todo un mal aviso. Entonces vuelven a estar en el riesgo país, entonces no te lo bajan. Entonces las calificadoras te siguen manteniendo alto el riesgo de que pudiese llegar a quedarse con...
0: ¿Y quién mide el riesgo país? ¿Qué intereses tiene? ¿Lo mide una institución plenamente independiente o esa institución tiene intereses?
1: Standard Poor's lo mide, ¿no?
0: Y bueno, ¿y usted qué sabe de Standard Poor's? ¿Es una institución plenamente independiente o tiene intereses económicos?
1: No, deben tener intereses económicos, ¿no? Deben defender el establishment.
0: Ah, y entonces, ¿por qué tenemos que bancarnos que una institución que tiene un sesgo económico, sus intereses propios, como cualquiera, que tiene todo tu derecho a tenerlos, ¿por qué tenemos que bancar que ellos digan qué tiene que suceder con nuestra economía?
1: Sí, sí.
0: ¿En serio? ¿No le parece? La verdad.
1: Es un tema complicado.
0: No, pero sí, es así. Esto es como venga alguien de afuera y le diga, viste, vos tenés que hacer negocio con tal o cual.
1: Bien, perfecto.
0: Lo bueno.
1: Sí, está bien. Sé que no te gusta que te mida Standard & Poor's.
0: No, ya, pero
1: ya me lo dijiste.
0: Pero dígame, esto es como que mañana venga alguien de afuera y le diga a usted, che, Martín tiene esta situación, tiene estos números, trabaja de esta forma. Pero si vos qué sabes cómo trabajo yo. Yo sé cómo trabajo, sé cómo hago las cosas.
1: Sí,
0: en mi
1: pero
0: día
1: es
0: día.
1: La que marca la regla y la regla la imponen ellos.
0: Bueno, no.
1: No te vas a salir del sistema.
0: Bueno, sí, nos podemos salir del sistema porque en realidad no hay ningún sistema. Estamos haciendo caso. A ver, es lo mismo que es una medidora, es una consultora que hace estadística como podría ser el INDEC. Nada más. La diferencia es que el INDEC es público. Nada más. Son números, es estadística, no es otra cosa.
1: Bien.
0: Está bueno. Si queremos seguir dando bola a esas cosas.
1: Sí, yo creo que sí.
0: ¿Está
1: para
0: bien?
1: Ser serios hay que darle bola.
0: No son ningún serio.
1: Porque por falta de seriedad estamos donde estamos.
0: No.
1: Siempre por falta de seriedad.
0: No es así. No, en todo caso es por malas gestiones y corrupción. En ese caso sí. Pero no por falta de seriedad.
1: Bueno.
0: No.
1: Che, bueno, 10:37 de la mañana. ¿Quedamos ahí, Rodri?
0: Dice.
1: Después avanzamos. Porque si no, seguimos hablando de la política. Uh-huh. Al fin y al cabo, un día como este, tenemos que estar hablando de Carlos Saúl, que asumió
0: claro.
1: La primera presidencia. Estamos hablando de Javier, ¿viste? Que está bueno. Intentando hacer cambios. Che, no, escuchá, me acabo de mandar Darío.
0: Hola, Darío.
1: Acá viene la parte PNT, está interesante. Dale. Todo esto. Porque acá le damos la bienvenida también a todas nuestras firmas comerciales que se han agregado este mes.
0: Sí, las nuevas.
1: Escuchá, mira, escuchá lo que tengo. Darío Guirado me acaba de mandar esto.
0: Bien ahí.
1: Dice, me están hablando mucho, están metiendo mucho caño del tema de Tucumán y todas estas cosas. Escuchá.
0: Tucumán. Eso.
2: Sábado 11, la banda en vivo en
0: Krakatoa
2: con todos los clásicos. Los esperamos.
0: Eso.
1: La revancha.
0: Vamos, la revancha, loco.
1: Oh,
0: qué bien que suena,
1: Hace mucho que no viene, ¿no?
0: Sí, totalmente. Además bueno, tiene lindas canciones nuevas.
1: Ahí me mandó Darío esto.
0: Vamos, Darío.
1: Esto está sonando ahora,
0: Totalmente.
1: Son los anticipos de ahora. Uh-huh. Y después, ¿para qué más tengo?
0: Mira la borrachita.
1: Ah, de la borrachita.
0: Claro.
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1: Cumbia santafesina, entonces, con la borrachita y la revancha, Rodrigo.
0: Claro, metemos dos por uno.
1: Sí, en dos, Juan. Y después me mandó la patamuslo.
0: Ah, mirá, bueno.
1: Sí, no sé si la patamuslo va con la oferta de las entradas del...
0: No, calculo que no.
1: No, me mandó, mirá. Me claro. Dice, bueno, yo digo que si compro la entrada anticipada me llevo tres ofertas de patamuslo. sale el cumbiero,
0: Ajá.
1: Pará, no viene solamente la revancha y la borrachita. Escuchá,
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1: Che, que hacerlo tocar temprano estos, Darío, porque después mirá que no nos alcanzan los tiempos.
0: Claro,
1: Después la gente dice, che, ¿por qué no tocó? Y si se terminó la noche, dice.
0: Claro, viste, son largos algunos muchachos.
1: 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Vuelve la noche del volcán tropical, Rodrigo. Bueno, sumaremos la celebración de las vacaciones de invierno.
0: También, obvio. Toda la gente que está
1: por supuesto,
0: liberada.
1: Ahí. Che, Lemi dice, buen día, Martíncho Rodríguez. Qué manera de sufrir ayer, amigo. Déjese de echar las guindas. Pare de sufrir. Ah, ese que bueno que está ese cartel.
0: Pare de sufrir.
1: Ese cartel que está bueno. Pare de sufrir. Que sacaron de una religión eso, ¿no?
0: Claro. Es de los pastores brasileños.
1: Ah, bueno. claro que le dice, pare de sufrir.
0: Exactamente. Pare de sufrir, hermano, hermana.
1: Escuchá, Darío.
0: A ver.
1: Pará.
4: Martín, escúchame. Apertura 1, show de la revancha, 2 en punto. Uh-huh. 2 en punto, la revancha arranca.
1: Bueno, esta vez, 2 en punto. Para que entren todos los grupos, porque si no, después se entran a esperar. Y se entra a dilatar la noche, después no pueden entrar todos los grupos.
0: No,
1: porque
0: también
1: tiene 3 para hacer tocar, Darío. Sí, así que espectacular. Uh-huh. Gracias, Darío, querido. Che, bueno, Néstor, ¿qué me dice Néstor Fabio?
0: Ajá, ¿cómo anda el amigo?
1: Bunqueros, Tincho, Rodri, buen día. Mirá los pacas en Bucios, el hijo. Río Janeiro.
0: Mirá, qué lindo.
1: Qué bidón. Bueno, que tiene plata, es lo que quiere, Fabio.
0: Está muy bien, obvio.
1: En Brasil, la muchachada.
0: Bien, bancamos, disfruten.
1: Qué frío, ni qué frío.
0: Obvio, por eso, chicho.
1: Todos ya están en malla, los muchachos, una cosa. Microclima brasileño. Allá, que vos hablabas de por qué los odiamos a los brasileños.
0: No, yo no los odio. Al contrario. Me quiero ir a vivir para allá porque este frío me está matando. Chico.
1: Ah, sí, perfecto.
0: No, si yo necesito irme más al norte porque no...
1: Y bueno, pero no te vayas a la Quieca porque es un frío de perro, ¿no?
0: No, bueno, por eso. No, necesito algún lugar así más caliente.
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1: Che, bueno, pasen y díganle que lo escucharon por acá y visítenla un ratito y se pueden charlar un rato con Dani también. Y hablan un poco de cómo vienen las cosas de las telas, ¿viste?
0: Ah, también hablan con ella de eso. Sí, sí, se cuelgan.
1: Ni hablar. 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
1: Para salir a colgarse el techo, Rodrigo,
0: sí,
1: sábado de la noche.
0: Total, el sábado que rompe todo.
1: Hay que romper todo.
0: Perdón, no literal, no literal.
1: No, hay que romper todo.
0: Sí, pero
1: el chanchito por lo menos.
0: Exacto, ahí sí.
1: 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Le
0: para
1: preguntan.
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0: Me encanta.
1: Muy lindo.
0: Voy a poner una a la moto.
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0: ¿Viste? De paso.
1: O le veo con la bandera, pero de un mate.
0: Dame un mate nuevo, me aburrí del mío.
1: Exactamente. 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
1: 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Y nuestra amiga, ¿cómo andará nuestra amiga? 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
0: Sí.
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0: Banco mucho.
1: Bien.
0: Perdón. Soy martillero, un título.
1: Cero descenso. Siempre la misma cantinela esa. ¿Cuándo la van a cambiar esa canción, Es una cosa.
0: No perdí oportunidad,
1: Esas son cosas para Darío Guirado.
0: Claro. Te dice, bueno.
1: Ah, dejate de Insta. 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
1: 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Che, 10:53 de la
0: mañana. ¿No? ¿En qué momento?
1: ¿En qué momento se nos
0: fue
1: esta segunda hora? Bueno, se viene el próximo tema de la mañana. Para que voy a reabrir la mensajería por
0: bien
1: acá. Quiero ver si llego bien a tiempo con todo. Sí.
0: A ver qué cuenta.
1: No, me quedaba el saludito de Nancy por acá, más que nada. Gracias, uh-huh, Nancy, beso enorme. Y no quiero dejar de completar algo que me había pasado más atrás.
0: Ah, mirá.
1: Ah, mi amiga Suni, mirá.
0: No,
1: viste que tenía algo.
0: No, mirá, se olvide.
1: ¿Qué me pasó, Suni?
0: ¿Qué nos mandó? ¿Qué nos mandó? ¿Qué nos mandó?
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0: ¿En serio? ¿No? Sí. Ah, mira, mira. No se tentó con nada.
1: No,
0: está... llamó la atención.
1: No, aparte, entras un rato, Rodri y Suni siempre tiene gente.
0: Ah, sí, eso sí. Viste,
1: extraordinario.
0: Bueno, pero mientras tanto, cuando...
1: Me contaba que sufrió mucho con el resultado del partido.
0: Y sí, viste, me imagino. Estaba
1: no, chocha, no, estaba de celeste y blanco.
0: Así. Total, viste, por eso. Ya que vamos a sufrir, más vale sufrir cómodos.
1: Claro. No, pero la felicité a Suni por los 34 años de mantener, sí, el emprendimiento. Impresionante.
0: Total, ¿no? Qué bueno, la verdad que...
1: Sí, ni hablar.
0: Para reconocerlo.
1: Y apuesta grande siempre, ¿eh? Una cosa de loco. 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
0: 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Aprovechen, ¿eh?
1: Con las tarjetas. Me decía, uh-huh, que la gente está usando mucho esa opción.
0: Sí, está muy bien, bueno, está muy bien. Sí, obvio que la gente aproveche. ¿Sí?
1: Así que eso es lo que me quedaba pendiente para pasarte.
0: Bien, ¿no? Ahí. Bueno, no era menor.
1: Sí, ahora sí, me voy a la tanda, sí, señores y señores. Me voy a la música primero. Bien. A la tanda y ya pegamos la vuelta para la segunda. Ah, la tercera hora tiene que venir Fede.
0: Ah, ya tendré que ver. Uh-huh.
1: Está recorriendo medios, veo, porque acá lo vi.
0: Ah, mira.
1: Ah, lo vi que estaba en un Facebook, no sé de quién.
0: Ah, bien, bien, bien. No tendrá, no, alguna muestra de lo que va a haber de comida mañana. Literal, alguna muestra física.
1: Pero físico.
0: Quería
1: morfar. Porque te iba a decir que nos mandaron todos los chicos, ¿no?
0: No, sí, pero.
1: Los
0: siempre,
1: cartelitos.
0: Siempre mandan papel, pero. Mandan imágenes.
1: Claro.
0: ¿Cuándo va a llegar un día?
1: Bueno, mañana.
0: Nosotros mañana estamos al aire, ¿no?
1: Ajá.
0: ¿Viste? No quiero decir nada.
1: Mañana pero... podríamos llevar. Mañana, sí, cuando vaya Maxi, podemos hacer. Mañana hacemos un meet de allá, ¿te parece?
0: Sí, totalmente.
1: Con Maxi ahí.
0: Me encanta. Sí. Vemos y chumeamos en vivo. Vamos a chumear el ofrecimiento, ¿viste? ¿Qué hay de comida? ¿Qué hay para comer?
1: Claro, porque los de mañana, deber para algún, no creo para desayuno, pero más de media mañana después del acto.
0: Sí.
1: ¿Cuánto dura? No, el acto va a terminar a las 12.
0: Ah, más o menos 12.
1: ¿Y si es un acto largo?
0: Y sí, bueno, porque lo bueno que sí, que el ambiente va a colaborar, ¿viste? No va a estar tan frío, así que va a poder estar más agradable el acto.
1: Sí, porque el 25 de mayo, ¿cuánto duró?
0: Ay, ¿cuánto duró? O sabes que no recuerdo.
1: El del CEF. No, el del CEF fue el del 20 de junio.
0: Claro, el de la bandera. No recuerdo, yo no tengo la referencia.
1: 25 de mayo. Ese fue acá de frente de la pirámide.
0: Claro, ese fue ahí.
1: Una hora y media duró, más o menos.
0: Más o menos.
1: Hasta que baile la gente.
0: Bueno.
1: Y acá lo mismo, me imagino, yo voy a ver números artísticos.
0: No.
1: ¿O qué sería? Que no sé qué estás esperando vos.
0: No sé, la verdad, porque, digamos, siempre queda criterio, viste, de quien lo organiza. No hay limitantes.
1: Mañana, ahora viene Fede para preguntarle.
0: Claro, a ver si tiene ya más algún detalle del protocolo previsto para mañana, viste.
1: Sí, yo calculo que siempre es un acto largo ese.
0: Sí, es
1: por
0: un
1: eso,
0: acto...
1: Si vos acreditas 10, claro, 10 y media arrancás, está, uh-huh, claro que el acto te va a llevar hasta las 12.
0: Más o menos. Bien, está bueno, total, es feriado, así que no.
1: No hay problema.
0: No hay drama.
1: No, pero te digo que eso, la gente que ya las colectividades, uh-huh, ahora podrían tener algo para el mate de la media mañana,
0: sí,
1: te digo.
0: Sí, totalmente.
1: Eso se lo voy a preguntar a Fede, sí, si ya va a haber algo a la mañana para que Maxi pueda filmar y algo y ver si se puede
0: no,
1: comprar.
0: Sí, además uno imagina, Martín, que ya se va al menos de última, si no hay cosas listas, que uno, sí, espera que sí, ya vas a tener todo el trabajo en preparación, me imagino. Ultimando detalles, seguro, para...
1: Sí, yo igualmente creo que ya el locro, por ejemplo, va a estar en marcha.
0: Sí, total, locro, asado.
1: Asado con cuero.
0: Todo eso ya va a estar en marcha desde bien temprano. Sí, me imagino que cuando nosotros pasemos tempranito a la mañana, ya habrá movimiento.
1: Claro.
0: Tendríamos que acordarnos de chusmear, no venir tan dormidos y...
1: Sí. Y sí, nada, no sé, pero el fuego para un locro se debe prender 5 de la mañana.
0: Y sí, ¿no? Más o menos, sí, totalmente. Así que bueno. No, y lo mismo si mañana alguien está desde allá. Nos puede compartir sus videos, fotos, lo que quiera.
1: Ah, sí, si mañana vamos a estar con esa movida.
0: También, eso tienen que saber que pueden hacer siempre, ¿eh? El WhatsApp está ahí, 3491-416237 y 6227. Nos mandan lo que quieran y nosotros acá, olvídate. Sí. Lo compartimos.
1: Y opinan después qué les pareció la comida.
0: Totalmente. Sí, de paso, cuéntenos eso. ¿Qué probaron? Y anímense a probar algo diferente.
1: Sí, también, ni hablar.
0: Vayan a animarse.
1: Seguimos en un ratito, dale. Uh-huh.
5: Bunker.

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4: Una argentina vivió desde Egipto la hazaña de la selección.
5: Laura Malaraña contó por Radio Nacional cómo fue ver el partido en el país rival.
6: Sufrimos un montón. Éramos 6 argentinos y lleno de egipcios, y yo les grité igual todos los goles. Que sea lo que Dios quiera. Era un restaurante. Acá nos juntamos muchos en restaurantes. Era un restaurante de un hotel que tenía vista a las pirámides. Acá cerca de mi casa. Pero bueno, nada, la verdad que empezamos sufriendo. Yo la pasé muy mal los primeros 70 y pico de minutos. Yo tengo que ser súper honesta, chicos, yo daba el partido por perdido. Dije, esto es imposible de remontar. Pero bueno, Messi nunca deja de sorprendernos. Y la verdad que final épico.
4: Los mendocinos celebraron y se desahogaron tras el partido con Egipto.
5: Nos informa Rolando Brizuela.
7: El árbitro pitó el final del partido y en menos de 10 minutos la peatonal mendocina se vistió de celeste y blanco, con una marea humana para festejar la victoria de Argentina ante Egipto y el correspondiente pase a cuartos de final, donde ahora lo esperará Suiza. En pocos minutos, la esquina de peatonal y San Martín se colmó de gente para festejar Argentina, Argentina, Argentina.
8: Increíble, la verdad, una sensación impresionante. Muchachos, siempre dejan todo, así que siempre primer escalonés. Que hay que soñar, loco, hay que soñar. Se puede dar, ¿eh?
9: ¡Qué manera de sufrir! Pero eso es el argentino. Messi tiene que jugar hasta los 60 años.
10: Hay que tener paciencia, porque el argentino siempre resuelve. ¡Vamos, Messi, todavía!
4: Y más información sobre el Mundial con Damián Zárate.
11: El técnico argentino de la selección colombiana, Néstor Lorenzo, habló luego de la eliminación por penales contra Suiza. ¿Qué le faltó al equipo?
12: Veníamos con falta de gol, con llegada, pero no. A mí me interesa que el equipo juegue bien, que genere opciones. Yo creo que tuvimos 17 tiros al arco, intentos, como le dicen. Es mucho y no convertir se paga.
5: En Mendoza, donde nos escuchás por AM960, la temperatura es de 6 grados 5, la humedad del 59% y el cielo está mayormente nublado.
4: En Buenos Aires, la temperatura 11 grados 8 décimas, la humedad 59% y el cielo está despejado.
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0: Acá estaba James Young con Infinity. Nos fuimos a la pausa con las chicas, Rodrigo. Con Anita y Lola. Haciendo patitoa. 11:20 de la mañana, señoras y señores. Estábamos prometiendo la visita del secretario de gobierno de la ciudad de Ceres. Porque mañana vamos a tener actos, festejos, celebración completo. Va a ser el 9 de julio acá en Ceres. ¿Cómo le va, señor Uberti?
1: ¿Qué tal, Martín? ¿Cómo está, Rodri? Para toda la gente, buen día.
0: ¿Cómo anda todo?
1: Bien, bien.
0: Recién te pregunté bien. Algo clave, le digo, Fede, ¿qué tal? ¿Qué falta todavía de acá para mañana?
1: No, bueno, lo que es la plaza, estamos ya terminando, pasé por ahí hace un ratito y están en la hora.
0: Ultimando detalles.
1: Sí, detalle ahí de acomodar un poco todo el entorno, la tierra de los canteros y terminar de pegar las lajas que están en el monumento. Bueno, los últimos detalles, poner las últimas plantas y acomodar un poco los tutores, bueno, todo lo que es le da por ahí el toque de visual a la plaza.
0: ¿Hubo miedo de no llegar?
1: Ayer hablaba con Efraín y me dice, llegamos en tiempo récord. Porque
0: sí, en un momento se decía que no se llegaba.
1: Eran 180 días de obra y lo hicimos en mucho menos. También ligamos con el tema del clima, que los últimos 20 días no llovió y se pudo trabajar a doble turno. Se ha trabajado sábado, se ha trabajado domingo.
0: Es verdad.
1: Ayer terminó el partido y todo a la plaza de vuelta.
0: Sí, yo pasé a la tarde, le decía a Rodri, vi gente a dos manos. Estaban colocando los carteles, había, bueno, la calle cortada, también estaban laburando en la calle.
1: Hoy había más de 30 personas trabajando en la plaza. 30 personas, dos camiones, la pala.
0: Movimiento de loco.
1: Tremendo, tremendo. Está ahí, la mayor parte de la gente está apostada a la plaza para terminarla. Pero aparte también estamos trabajando en la Plaza San Martín para preparar todo para la fiesta.
0: Claro, porque tenés la otra parte que son dos cuadras que va a unir la Independencia con la San Martín y el escenario del Centenario, que también hay que tener en cuenta que ahí va a haber otro evento.
1: Todo, aparte preparar todo, dejar todo en condiciones, que esté el pasto corto, que esté no haya pozo, que la gente pueda circular y trabajar. Hoy están trabajando en armado los gaseos y demás, control de las calles. Bueno, todo es un movimiento.
0: ¿A qué hora corta, Fede? Frente al ¿en qué sectores va a haber corte calles? Para saber, parte de Italia va a estar cortado.
1: Va a estar cortado en el transcurso de la mañana, ya en cualquier momento, cerca de las 12 seguramente, vamos a cortar lo que es Avenida Perón, la mano que viene hacia la municipalidad, y la Avenida Italia, la mano que va hacia el monolito, digamos.
0: Sí.
1: Esa va a permanecer cortada ya desde hoy al mediodía, en adelante
0: hasta que termine la fiesta.
1: A las 6 de la mañana de mañana vamos a cortar la otra mano de Avenida Italia, ¿sí? La que está enfrente de la municipalidad, para que ya se puedan acomodar todo lo que es emprendedores y artesanos y demás. Pero ya a partir de las 6 de la mañana, no tiene sentido cortar hoy para que organicen mañana. Así que a partir de las 6 va a estar cortado ya todo el perímetro de lo que es la fiesta del escenario del centenario. Ahí en Sarmiento y la Avenida Irigoyen. Va a estar cortada Avenida Italia, va a estar cortada Remedio Escalada de Perón y la del Escorial, que no me acuerdo del nombre.

0: Tener
1: Un
0: mucha.
1: quilombo.
0: No,
1: La
0: la
1: gente
0: gente.
1: no le da bola. Dobla como viene.
0: No,
1: Yo
0: la
1: lo vi desde
0: gente.
1: la. Fui de Mueblería Min, te digo la
0: ¿Sí?
1: verdad. De ahí veía, porque ya había gente que se estaba movilizando, estaba bajando, estaba inclusive una de las grúas laburando ahí para llevar cosas,
0: Estaban
1: ¿viste?
0: poniendo los
1: Sí,
0: banderines.
1: los banderines.
0: Los
1: Tenés
0: banderines.
1: razón.
0: Sí.
1: Y de verdad que vos
0: Y
1: decís,
0: estaba
1: che.
0: cortada la calle, sin embargo, la gente pasa entre medio de los conos, la moto, esquiva.
1: Exactamente. Un quilombo.
0: ¿Qué es el? A ver, si se ponen a pensar, hacer la L así o hacerla por la vuelta a la plaza es
1: Es lo
0: exactamente igual, son
1: exactamente igual.
0: 200 metros. No, la gente le gusta. Después tiene accidente y la culpa siempre de los
1: Sí,
0: otros.
1: sí, sí, sí, sí, sí, sí.
0: Pero
1: Me
0: sí.
1: extrañó. Y estuve un ratito viéndolo, digo, che, loco, no se contempla ni que va a haber un evento acá.
0: No, no, a la
1: Tenés
0: gente
1: que
0: no le importa.
1: prudente, aunque sea, ¿viste?
0: No, hay gente que no le importa,
1: No,
0: evidentemente
1: está
0: no le
1: claro que
0: importa.
1: no le interesa
0: Sí.
1: nada.
0: No,
1: Por
0: después.
1: eso está bien que, porque a veces renegamos con los cortes, muy anticipados. No nos gusta que nos corten las calles.
0: No, yo entiendo que por ahí molesta, pero a ver, también es
1: Pero
0: una
1: también
0: cuestión
1: es
0: de seguridad
1: entendible.
0: para la gente que trabaja, ¿no?
1: Eso mismo, eso
0: Si
1: mismo.
0: se cruza alguien y viene uno en moto y como pasa que van a cualquier velocidad por la avenida esa y chocan a uno que va caminando o se cae por querer esquivarlo o se chocan a un gazebo de los que está armado, es una cuestión netamente de seguridad.
1: Fede, me meto un ratito en las colectivas, después te llevo al acto.
0: Dale.
1: El armado va a ser muy parecido al de las dos o tres ediciones anteriores.
0: Sí,
1: E
0: sí,
1: igual
0: sí.
1: van a estar los mismos
0: Igual.
1: en las mismas posiciones las
0: Sí.
1: colectividades, todo igual.
0: Todo igual, en la misma disposición, va a ser todo sobre la Plaza San Martín, en las dos avenidas, va a estar todo lo que son los gazebos de las colectividades. Ellos ya se acomodan así, ya están, cada uno tiene su lugar, están ordenados y bueno, no se han producido cambios en eso. Así que la gente igual los va a identificar porque tienen su bandera, tienen
1: Sí.
0: sus carteles, tienen los carteles de lo que venden y todo.
1: ¿Y qué instituciones representan?
0: Qué institución representa, obviamente, van a tener su logo, así que la gente lo va a identificar fácil a eso. Y después, artesanos y emprendedores están sobre la otra avenida, Avenida Yrigoyen y Avenida Italia, la otra mano, también se van a ver. Es bien, bien similar a los otros años, pues la verdad que consideramos que lo que sale bien no hay que tocarlo,
1: No, no,
0: no tiene sentido
1: lo
0: cambiarlo.
1: que funciona no se toca, ¿no?
0: Así que está organizado así y después en el escenario, obviamente, van a estar todo lo que es. Va a ser todos los espectáculos y la carpa de salud, que es la otra carpa que es importante, va a estar apostada cerca del playón, ahí al lado del playón, para que cualquier persona que tenga algún tipo de problema durante el evento tenga atención médica rápida.
1: ¿Fede costó armarla?
0: A la fiesta, la verdad que es una fiesta que se arma medias, gracias a Dios, media sola, porque ya las instituciones todas se suman, las academias todas se suman.
1: A mí me habían avisado las colectividades que cómo cuesta arrimar gente a las instituciones. Cada vez
0: Lamentablemente,
1: está
0: sí.
1: costándole más.
0: Lamentablemente sí, tuvimos una deserción de dos instituciones que nos dijeron esto,
1: No tengo gente.
0: no tenemos gente para trabajar no solamente en la fiesta, sino en todo lo que es previo, porque tenés que hacer la comida, tenés que organizar, tenés
1: Sí,
0: que
1: me contaban un poco el periplo de cómo es llevar los hornos,
0: y después, a ver,
1: tener tu
0: cocinar
1: vehículo.
0: todo, tenés que tener todo precocinado generalmente, y después armarla, y después salir a comprar las cosas, y tener los fondos, y las instituciones hoy lamentablemente es algo que le pasa a todas y en todos los rubros, hay poca gente.
1: Poca gente.
0: Poca gente que se compromete en una institución. Pasa en los clubes, uno que por ahí está en
1: Qué
0: alguna de
1: lástima,
0: las.
1: porque el día que perdamos esta fiesta no la recuperamos más, Fede. Ya te lo
0: No,
1: digo.
0: no, no. Y como todo tu espacio, cuando se pierde,
1: No lo
0: después
1: recuperás más.
0: no lo junta más.
1: No, no, no.
0: Y lamentablemente necesitamos de la gente, sí o sí, que se sume a participar, pero no solamente por la fiesta. Las instituciones necesitan
1: De gente.
0: de gente que la lleve adelante, porque perder hoy una institución, cualquiera sea, de las que se presentan acá o de las que no se presentan,
1: Sería una lástima.
0: sería una lástima porque hay gente, a ver, son instituciones que después no vuelven más y
1: No, no.
0: todas cumplen una función social en la sociedad que la gente por ahí no la ve porque dice, no, qué sé yo, ¿qué hace tal? ¿Qué hace el Club Central? ¿Qué hace el Club Atlético? ¿Qué hace? Y cuando
1: Claro.
0: vos entras a hablar con esa gente, todo lo que hacen, lo que producen, las actividades que por ahí uno ni
1: Sí.
0: sabe que la tienen
1: Lo que
0: hasta
1: contienen aparte socialmente.
0: a lo que contienen
1: Los chicos.
0: a los chicos, a los grandes, hay instituciones que bueno intentará las cosas que hacen,
1: No, ni lo
0: porque
1: dudo.
0: no lo publican,
1: Sí, sí,
0: no
1: sí.
0: están todo el día publicando en las redes sociales qué hacen, a quién ayudan o con qué ayudan, cosas a lo mejor pavadas, que ves, o para la gente puede ser una pavada, pero para el que lo necesita no es una
1: No es una
0: pavada.
1: pava, no. Lo más
0: Entonces,
1: mínimo.
0: la verdad que siempre tratamos de arrimar gente, de pedir para una vecinal. Invitamos a las vecinales, por ejemplo, cuando se nos cayeron dos instituciones, invitamos a las
1: ¿Y
0: vecinales.
1: cuántas vecinales están en pie, Fede? Y ¿la de Quilmes? ¿Quién más?
0: La del Quilmes, la del Pedro de Vega, que está ahí. Que
1: ¿San Vicente?
0: Sí, San Vicente, pero todas tienen una.

0: personas, dos,
1: Malvina, tres. Malvina, que tenían elecciones, todo.
0: Malvina, lo mismo, se armó una comisión, después se van, o sea, están para el momento de la comisión, muchas veces se arma la comisión y después cuando hay que trabajar desaparecen.
1: Ese es un tema, ¿viste?
0: Es el gran problema, pero le pasa en general.
1: No, Fede, estoy hablando a usted que hay clubes que están seriamente comprometidos en Liga Cerecina, en Noroeste, no tienen forma de armar comisiones.
0: Sí. Yo lo sé perfectamente. Bueno, estoy ahí.
1: Sí, estás adentro. O sea, te digo, en cualquier momento.
0: Sí.
1: Acá estos que navegan a la deriva. Y, no vamos a ir con robot.
0: Y lo que pasa es que dependés de que haya 4 o 5 locos, de que empujen, pero en un momento se cansan de empujar.
1: Se cansan, sí.
0: Porque la cosa que, tampoco es.
1: Lo que pasa es que tu familia también te requiere a vos, loco.
0: Sí, y la realidad económica también te apremia. Porque vos decís, bueno, para hacer cualquier cosa necesitas plata.
1: Sí.
0: ¿Y de dónde la sacás? ¿Vendés pollo, vendés rifa, vendés combo de pasta, de pizza? Sí. Y llega un momento que la gente no te compra más porque tampoco tiene para comprar.
1: A vos hasta te da vergüenza ofertarla de nuevo.
0: Y claro, vendés para uno, pero la semana que viene tenés que vender para el otro, la semana que viene.
1: Todo un tema, ¿no?
0: Y es complejo.
1: Che, bueno, que sí. Vamos a mostrarles qué propone cada colectividad y vamos a repasar cada institución. Yo los felicito a todos porque de verdad que cuando me puse a charlar un poquito, porque todos creemos que cuando vamos ahí y somos tan exigentes, che, me quedé sin crème brûlée. Y viste, y salgo y puteo porque no tengo crème brûlée. ¿Viste? Pará, pero pensaste que la institución, cuánta gente trabajó, cómo se hace.
0: No, y que también hay, a ver, no se puede hacer infinito porque qué hacer con lo que te queda, digamos.
1: Exacto.
0: La que no se vende se pierde para la institución.
1: Por eso, ¿viste? Entonces la gente es muy fácil, se critica. Y me pasa. Yo pensé el día que dije, ¿cómo los judíos no van a hacer niche? Pero si ya lo tenían preventa, una preventa de niche, los niches son los niches judíos. Se venden así. Digamos, hay una cosa que se vende rápido. Bueno, ¿y qué? Me indigné. No había. Y sí, no había. Era lo que creo que se fue. Y así un montón de otras cosas. La de los palitos chinos.
0: Sí.
1: Es furor lo de Tony. ¿Qué quiere hacer?
0: Sí, lo primero que se termina.
1: ¿Y qué cree que traiga media, que media colectiva china argentina para hacer los palitos?
0: No, por eso. Todo es limitado también porque tampoco se quieren arriesgar por ahí a hacer cosas que después.
1: Enorme.
0: ¿Qué hacen? Mirá, con la gente de Rotary estuvimos hablando porque querían traer shawarma.
1: Ajá.
0: Pero claro, tenía un costo el shawarma.
1: Claro.
0: Era inviable. Porque si no lo vendé, o sea, iban a perder, no iban a pagar los cotos ni con esta fiesta ni con la de la.
1: Bueno, ellos son una institución que me dijeron mucho que les costó.
0: Sí, y el traer. A ver, lo del shawarma era una cosa que se lo dije a Elisa también. Yo creo que lo van a vender. Porque era un sándwich que no sé. Es algo que vos no ves acá todos los días. Pero claro, había que poner un montón de plata anticipada para que vengan a hacer el shawarma y comprarlo y demás. Y si no lo vendé.
1: Vamos a repasar, vamos a ver qué tenemos. A ver si Fede nos cuenta un poquito cómo fuimos acomodando los precios. Las colectividades judías, sus tradicionales. Bueno, Plexalech, Leikach, Knilles y Strudel.
0: Sí.
1: Tradicional.
0: Sí, eso es lo que hacen todos los años, que también sale.
1: Vuela. El Strudel y el Knilles está clarísimo.
0: Preparan la bandejita a los chicos ahí, así que compra la bandeja.
1: La tienen muy bien ejercitada la Unión Israelita, no hace nada raro, sino que esto, Fede. ¿Con qué precios más o menos arrancan en base y qué precio iría lo más alto?
0: No nos han pasado los precios de cada uno, así que no los tengo, pero la idea era que sea todo precios populares, que se venda. Sí, algunos venden por bandeja, otros venden por porciones, de a uno, pero no nos pasaron los precios de cada cosa porque eso lo ponen ellos.
1: Lo importante es que en cada puesto, ustedes veían ahí, agua caliente.
0: Todos van a vender agua caliente.
1: Buenísimo.
0: Sí, al mismo precio todos, para que se pusieron de acuerdo, creo que, no sé si era 1.500 pesos, 1.000 pesos,
1: está
0: no
1: bien,
0: sé cuánto.
1: Para unificar criterios.
0: Y entonces que nadie saque, digamos, ventaja del agua caliente es buenísimo. Para todo igual.
1: Vamos a la colectiva italiana, que también tiene sus tradicionales pizzas, la focaccina, la bagna cauda.
0: La bagna cauda que va a estar congelada la venden. La venden congelada para que vos te la puedas llevar a tu casa.
1: ¿La vendieron en años anteriores? ¿La primera vez? Me parecía.
0: La bagna cauda y el limonchelo
1: lo hacen ahora.
0: Lo hicieron este año.
1: Muy bien.
0: Llegaron.
1: Meten el tiramisú, que es clásico. Olvídate. ¿Quién no come un tiramisú por fin de semana?
0: Ese vamos a buscar uno para guardar.
1: Olvídate. Acá trabaja la gente italiana, ¿no?
0: La gente de sociedad italiana que están ahí tratando de determinar los trámites para recuperar la personería.
1: Ojalá lo consigan.
0: Están en eso. Es mucho trabajo, pero están en eso. Hicieron como 200 pisetas, así que tienen pisetas caseras, son
1: muy
0: hechas.
1: Ricas, muy ricas.
0: Hay gente que estuvo todo el día amasando, así que.
1: Muy bueno.
0: Tiene para vender.
1: Vamos con otra. La colectividad. Bueno, acá está la gente Rotary, acá está Amelia, la suiza. que tiene. El kebab, la bueno, el sanguchito de bondiola es imperdible.
0: Gerardo. Sí, son terribles.
1: Y la tartita de manzana, que bueno.
0: Ya para la tarde.
1: Exacto, ahí ya tenés para algo el para el mate. Sí, ¿ves? Ellos tienen el una linda distribución. Vamos con otra que también tiene una tradición de esta fiesta con la gente del Ceres Rugby.
0: Exactamente, la torta frita.
1: Bueno, esa que camina.
0: Esa van sola.
1: Va sola.
0: Fe. Esa, porque aparte esa la compraba apenas llegaba para tomar un mate y la compraba para la tarde.
1: Exactamente. Y después el pollo broster, que no sé de qué se trata. ¿Pollo frito?
0: Pollo, sí, pero es pollo como crocante con cereales y tiene unas. Como si el pollo frito que vos ves las grandes cadenas.
1: Sí.
0: Pero no es con pan rallado.
1: Bien.
0: Es con como cereal tiene.
1: Bueno, vos fíjate rebozado. Que ellos saltean la colectividad peruana en todo el mundo. Su plato es el ceviche.
0: Claro,
1: pero hacer ceviche acá tenés que venderlo fortuna. Claro. Y aparte tenés que hacer qué cantidad, es una cosa increíble.
0: Y es complejo de hacer también, no es
1: no,
0: tan
1: por
0: fácil.
1: Eso. Pero cualquier fiesta de colectividades, sí, vos vas al puesto peruano y la gente, vos ves que está ahí fila allí. A mí me pasó un día en Córdoba. Ceviche. ¿Qué hay, loco? Hice la colectividad peruana. ¿Qué hicieron? Ceviche, dice.
0: Claro.
1: ¿Nunca lo probaste? No.
0: Yo no lo comí nunca, pero...
1: Dicen que es una cosa. ¿Sabés quién lo sabía hacer acá? El queridísimo Paquito Ubaldo Pacoricora.
0: Ah, claro.
1: Hacía un ceviche impresionante.
0: Ah, mirá.
1: Bueno, vamos con la colectividad de la boliviana que se unió con la gente del Centro de Día. Ahí le mandamos un saludo muy grande a la gente del Centro de Día. Bueno, acá ellos hacen locro, Fede.
0: Locro hacen, venden chocolate caliente, que va a estar lindo el día para tomar un chocolate caliente. Empanadas de carne. Y pañuelitos que son de membrillo para la tarde.
1: Ah, mira vos, entonces se lo quedaron ellos el locro. Yo no pensé que lo hacían los chicos de la criolla.
0: No, ya hace unos años, en realidad lo hacían los dos. Hacían los dos locro, pero bueno, decidieron, como un año, la verdad que no lo vendieron, porque los dos hacían lo mismo, les quedó a los dos, entonces decidieron solamente que lo haga la colectividad boliviana y los chicos de agrupaciones gauchas hacen el asado con
1: cuero.
0: Con cuero.
1: Bueno. Vamos con otra de las colectividades, que es la colectividad alemana. Acá están los chicos de Scout.
0: Exacto.
1: Bueno, esto tiene una oferta más amplia con el tradicional chucrut, el Wurst Pie, el Curry Wurst, la torta alemana, el Krepel, que es riquísimo. Y acá sí se suma la cerveza.
0: La cerveza artesanal, que venden ellos todos los años. Desde la primera edición que ellos tienen la cerveza artesanal, que la traen de afuera. Así que todo lo otro no sé bien qué es. Porque no conozco.
1: El chucrut sí, lo
0: conozco. El chucrut sí, pero el Wurst Pie, el Curry Wurst, eso
1: y
0: no.
1: Y la torta alemana es la que es tipo ensaimada.
0: Claro, la torta, esa. Para la tarde también.
1: Una bueno, ahí te lo vas a encontrar a tu amigo Tony. Al Tony Montana nuestro.
0: Robert. Ah, ahora.
1: El fotocopiador que andaba, ¿no lo viste? Que está en la publicidad, está por sirviendo, está tirando cerveza.
0: Ah,
1: él
0: no.
1: Estaba en la agrupación de Scout.
0: Ah, no lo vi.
1: Está se labura con los alemanes. ¿No lo viste, Tony?
0: No.
1: ¿En el video?
0: Bueno. No le presté atención.
1: Che, bueno. Vamos con la colectividad china. Bueno, acá está todo, obviamente que acá está el Ruo Chuan, que es el palito.
0: El palito.
1: Que se vuela.
0: Es el primero que se acaba.
1: Vuela. Y bueno, ellos tienen ramen también y té de bebidas chinas, té y bebidas chinas.
0: Sí, digamos. Que venden en las latitas, en botellitas y unos té especiales que traen de China.
1: Ahí está la gente de la biblioteca, mira, acompañándolos a los chicos.
0: Sí.
1: Vamos, Tony, querido.
0: Trabajan muy bien ellos, se acoplaron, la verdad que espectacular.
1: Sí.
0: Ya bueno, desde la primera oportunidad trabajan juntos.
1: Aparte, quedaron agrandados de que cuando presentó esos palitos...
0: Los vendió a todos.
1: Sí, una cosa increíble. Bueno, vamos con la colectividad de la Sociedad Española, que acá trabaja en conjunto con el Liceo Municipal de Artes.
0: Claro, con la gente de ajedrez, porque este año, bueno, quien hacía la colectividad española no se presentó, fue una de las instituciones que nos dijo que no tenía gente. Así que entramos a buscar y la verdad que los chicos de ajedrez del liceo tienen una comisión armada, hicieron el torneo internacional ahora en mayo y tienen torneos para ir a jugar a otros lugares, entonces están recaudando fondos con un montón de eventos y nos pareció que estaba bueno darle la posibilidad y la verdad que ellos son un montón para trabajar.
1: Ah, olvídate.
0: Así que hacen tortilla de papa, hacen pastelitos, torta asada y ensaimadas.
1: Muy bien, perfecto. Sí, la torta asada acá golpea, ¿eh?
0: Y esa es...
1: Gana acá, ¿eh?
0: Esa cuando esté calentita la tarde
1: empieza
0: a bajar un poquito.
1: Mucho mate tienen acá. Menos la tortilla, lo demás para mate.
0: Sí. Exactamente.
1: Bueno, vamos con otra de las propuestas. Bueno, la colectividad argentina que hace el tradicional. Ah, me dijeron que dice que hay que probar el pan casero de esto.
0: Dicen que es bueno, ellos hicieron mucha propaganda.
1: No, bueno, a mí me dijeron es buenísimo.
0: Yo no lo probé, pero yo tampoco. Mucha propaganda.
1: El asado está claro que...
0: Bueno, no falla. Los muchachos...
1: Sí, igualmente ellos se juegan porque es el plato más caro de todo, ¿no?
0: Sí.
1: Este no se puede poner al mismo orden del de los otros.
0: No,
1: pero todos sabemos lo que es el insumo, lo que es el...
0: Y son platos más grandes, pues los otros son porciones más chicas.
1: Claro, estos se venden por kilo. Uh-huh.
0: Pero son también, rapidito nomás sale el asado con cuero, ¿eh? Nunca les queda nada,
1: nunca muchachos. Nunca les queda nada. Yo un día hablé con uno de ellos. Me dice, lo que pasa, Martín, que cada vez que venimos agrandamos más la cantidad. Y... Lo que pasa es que se vende, es una cosa que...
0: No, quiero mentir, pero creo que van a hacer algo de 250, 300
1: kilos. Es una cosa loco. No, lo que pasa es que también lo hacen bien, loco. No, está Gustavo, hay varios asadores, la manejan de taco.
0: No, la tienen los chicos, arrancan temprano, Sí. Temprano y vos a las 11:30, 12, va la cola de gente que se arma.
1: Y sí, van con el cosito para los tuppers. Sí. Impresionante. Y encima con el pan caserito va a salir este año. Oh. Acá están los chicos de la agrupación, bueno, ya lo dijimos, son ellos los que representan la colectividad argentina. Bueno, y después tenemos la colectividad cubana, acá está el cubano, ¿no?
0: Están los chicos del Club 25 de Mayo.
1: Ah, 25, que ya vienen laburando siempre junto
0: con
1: el Cuba.
0: Sí, ellos hacen, generalmente estaban trabajando juntos, así que están los tacos.
1: Y los tragos.
0: Y los barra de tragos, que este año agregaron los tacos, antes hacían los tragos, así que... van también sumando cosas.
1: Bien, ¿y qué otra colectividad hay, Rodri? Está la francesa, que acá va Alejandro Dupuy, ni a palo, ¿no? Acá la asociación Ceres Cycles Club, están los muchachos siempre.
0: El amigo Maletti está ahí metido haciendo papa frita todo el
1: día.
0: Mirá,
1: ahí tenés crème brûlée, las tortas dulces. Estos sirven café y papa
0: frita. Café y las tradicionales papas fritas del Ceres Cycles Club, que están en todos los eventos vendiendo papas fritas, así que los muchachos ya la tienen recontra clara.
1: Remil cantidad de bolsas se pelean.
0: Sí, aparte compraron freidora, compraron disco, compraron... Sí. Ellos agrandan, así que...
1: El día que el mercado de la papa frita no camine...
0: Sí, el Ceres Cycles va a tener que salir a...
1: Salen a hacer dedo para vender las bicicletas. Che, bueno, van a tener cafecito en esa colectividad también. Bueno, y el crème brûlée, hace falta decir algo, no, nada, es riquísimo.
0: También.
1: A mí me encanta. Bueno, ¿y algo más? Esta era la última, ¿no? Muy bien. No está este año, lo que veo, que noto y Fede me lo va a aclarar. ¿Los colombianas que no entró?
0: No, porque era una de las instituciones que eran dos, española y colombiana, que no iban a estar.
1: Ajá. A española la salvaste.
0: A española la pudimos salvar porque encontramos y colombiana, la verdad es que buscamos, se la ofrecimos a un montón de instituciones, incluso se la hemos ofrecido también a la gente del Tejo, del grupo de adultos mayores del Tejo, tampoco lo han querido hacer porque es lo mismo, no tienen mucha gente que se sume por ahí a participar. Así que bueno, lamentablemente nos quedó una colectividad sin poder representar con el tema comidas, pero bueno, si algo de acá para la próxima fiesta alguien se quiere volver a sumar, encantado.
1: Bienvenido sea.
0: Sí, sí.
1: Che, bueno, vamos con los eventos, Rodrigo, para que marquemos acá. Fede, ¿cómo es la salida del acto protocolar o el acto oficial del 9 de julio para caminar hacia el escenario del centenario? ¿Cómo es
0: la organización?
1: El cierre, claro, es el cierre del acto allá, las autoridades pues vienen todas caminando hacia el escenario.
0: Exactamente, empezamos 10:30 con el acto de inauguración de la plaza, 11, calculamos 11:15, 11:20 estar terminando.
1: Una horita de
0: acto. Sí, un poquito menos capaz, acomodamos, vamos a recorrer la plaza seguramente, sí. Para que toda la gente tenga tiempo de recorrerla. Y después salimos, acomodamos todo y salimos, tenemos que desplegar la gran bandera argentina que hemos hecho hacer.
1: ¿A dónde, Fede?
0: Salimos de enfrente de donde se está haciendo el acto, hicimos una bandera que la habrán visto el 20 de junio cuando hicimos el acto.
1: Ah, que me dijo Rodri, vos viste esa bandera, Rodri.
0: La bandera gigante, que es la bandera más grande que hemos hecho o que ha habido en Ceres, por lo menos.
1: ¿Qué metraje tiene esa bandera?
0: 4 metros de ancho por 15 metros de largo.
1: Ah, mira vos. Que la presentaron el 20 de junio.
0: La presentamos el 20 de junio, se hizo en colaboración con las escuelas, los cuarto año de las escuelas que han donado la tela, más la gente del taller de costura de la escuela técnica, que se encargó de confeccionarla. Y el taller de Estela Rodríguez, que se encargó de pintar lo que era el sol.
1: Ajá.
0: Está pintado a mano y al detalle por ella y por sus alumnos. Así que ahora están haciendo un mural, no sé si pasaron y lo vieron.
1: ¿A dónde, Fede?
0: Al frente de la Plaza San Martín, donde está Casa Farhat, ahí al fondo que hay un mural.
1: Ah, lo vi. No sabía que era eso.
0: Pasen y vean, se van a sorprender. No sé si va a estar terminado para mañana, ojalá que sí.
1: Pero se está haciendo.
0: Pero están laburando desde hace un par de días, porque primero hubo que recuperar la pared y después...
1: ¿Quiénes van a transportar la bandera, Fede?
0: Todos, el que quiera y el que esté presente, que quiera llevar la bandera, es totalmente libre. Sí, hemos invitado puntualmente a las chicas del taller de costura, del taller de Estela, para que vengan a ellas a portarla, porque bueno, los chicos de las escuelas están de vacaciones, así que no los podemos comprometer. Pero después toda la gente que esté ahí en la plaza, que se acerque y que sea parte del evento. Ahí está la bandera, mira.
1: Muy bien.
0: Que sea parte del evento y que la aporte. La vamos a llevar hasta por el bulevar, hasta la Plaza San Martín. Vamos a rodear la plaza y vamos a entrar por la Avenida Italia hacia el escenario centenario y ahí vamos a dar comienzo al acto. Están todas las
1: Alejandra banderas. Le da la bienvenida también ahí.
0: Alejandra va a hacer obviamente la apertura y están todas las banderas en el desfile de todas las colectividades. Exacto. Cada una de las instituciones, de las academias, nos ha dado un representante para portar la bandera. Uh-huh. Van a subir al escenario, obviamente, y ahí se van a presentar a todas las banderas que participan de la ceremonia. Y bueno, y después arrancamos ya con los shows. Vamos a abrir con los payadores este año, una cuestión nueva que la verdad.
1: El payador Luna y.
0: Luna, Branken. Trinidad Branken y Juancito Machado, que es un chico de 15 años, que de Ceres, que es uno de los más chicos, payadores más chicos que hay en la provincia.
1: Un payador.
0: Tiene 15 años. El chico, así que.
1: ¿El chico es de Ceres?
0: Sí, es de acá, vive en el campo, así que va a estar. Van a estar abriendo el acto, abriendo la fiesta con algo que es bien.
1: Bien tradicionalista.
0: Bien tradicional, típico nuestro, y que la verdad que no habían estado en otra oportunidad, así que estuvo bueno para meterlo. Sí.
1: Inmediatamente eso, ¿cada cuánto va a haber shows cambiados en el escenario, Fede?
0: Cada 15 minutos está previsto, termina uno y arranca el otro.
1: Bien.
0: La verdad que los shows duran. Según las academias, todas entre 10 minutos, 10, 12 minutos, así que está todo previsto en el cronograma cada 15 minutos para que no haya baches en el medio y bueno, terminar horario, ya están todos comprometidos, todos saben
1: a qué hora tienen su horario está asignado, todos saben.
0: Y tienen a qué hora pueden estar en los camarines para cambiarse, a qué hora tienen que entrar y salir, bueno, está todo organizado eso, Mallory y la gente del liceo está con toda la organización de esa. Y vamos a tener los shows de la Angie Orlanda, que es una artista ceresina también, que canta folclore tradicional, que es a las 13:45. Y después vamos a tener a el Tapecito Ibañez, que es un personaje.
1: El chiquitico, el chamamecero.
0: Es un personaje de acá de la ciudad que la verdad que está en la gatera. Hablaba con el papá el otro día y me dice: No lo puedo mantener. Dice: No es la hora que llegue el día, porque se voy a cantar. Y la gente, la verdad, que lo sigue un montón. Porque
1: porque es chiquitín. Sí.
0: No, y contagia, tiene una energía el chico. Sí. Es un personaje hermoso. Así que, bueno, y después vamos a cerrar con la contra a las 5 de la tarde.
1: Bien. Todo lo demás son academias de danzas.
0: Todos son danza. Algunos hacen con patines. Ajá. Sí. Algunos hacen danza con patines, bailan. Así que,
1: bien.
0: Está todo previsto para que ellos puedan dar su show y la verdad que agradecerles porque la mayoría, por no decir casi todos, no tienen nada que ver lo que hacen en su academia con el baile que hacen.
1: Ajá.
0: Así que es un laburo.
1: Claro, tuvieron que adaptarse.
0: Sí, adaptarse no solamente en los bailes, sino en la vestimenta.
1: Eso es el tema. Eso me contaban, que cómo hacer para que la vestimenta esté a la altura de lo que la colectividad también...
0: No, hacen una inversión y hacen un trabajo.
1: Eso nadie lo dice,
0: impresionante.
1: ¿No?
0: Yo lo remarco, hoy che, Fede, estuve en todas las notas.
1: Esto está bueno también marcarlo. Esto para ustedes, esto es todo voluntad propia de cada uno, ¿no? Acá no hay
0: gastos
1: siderales ni...
0: Nada. Las instituciones y las academias hacen todo por voluntad, porque les gusta, porque se suman a esta movida. Obviamente ellos, las academias, se quedan con todo lo que se recauda en la venta de bebidas.
1: Eso no lo dijiste.
0: Como hace un par de años ya.
1: Pero está bueno.
0: Hace un par de años que decidimos que eso...
1: Quede para ellos,
0: lo trabajan ellos, ponen su gente para trabajar.
1: Está bien.
0: Y se reparten partes igual entre todos los que se sumen a trabajar. Hay algunos que bailan que no quieren participar del trabajo, así que ellos solamente
1: en la
0: bailan.
1: Bebida va todo lo que es gaseosas.
0: Gaseosa, vino, cerveza. Fernet, agua saborizada.
1: Bien.
0: Y venden choripanes una vez que se termina de vender la comida por parte de las instituciones, tipo 3 de la tarde, 3:30, que ya por ahí no queda más comida. Salen a la venta los tradicionales choripanes.
1: Que también es de ellos.
0: También queda para ellos. Sí,
1: lo administran
0: sí.
1: Los chicos de las academias.
0: Todo eso es ganancia para los chicos de la academia y la verdad que no voy a decir
1: pero
0: que
1: las inversiones, pero las inversiones se ven.
0: Esos trajes después muchas veces no los usan o los tienen que refaccionar para poder usarlo para un baile de ellos.
1: Claro.
0: Pero aparte no tiene la voluntad que le ponen y el esfuerzo y modificar todo lo que hacen, porque la mayoría son grupos de folclore.
1: Sí.
0: Y bailan Brasil, bailan Francia, bailan España. Colombia, España, bailan Paraguay, que por ahí lo pueden adaptar un poco más fácil. Los que bailaban chino el año pasado.
1: Sí.
0: Es una, la verdad que es un trabajo.
1: Un lindo laburito de las profes.
0: Y sin ello, nosotros no lo podríamos hacer esto. Así que esto es un agradecimiento que yo siempre me gusta decirlo. Nosotros debemos agradecer eternamente a estas instituciones y a estas academias que se prestan a colaborar con la fiesta y a hacer la fiesta, porque solamente la municipalidad no sería inviable organizarlo.
1: Por eso digo, el día que perdamos esto,
0: no lo
1: recuperas más.
0: Exactamente.
1: No, olvídate.
0: Pero no lo vamos a perder.
1: No, ojalá que las instituciones sigan comprometidas y las que no participaron este año se animen el año que viene. Fede, otra. La contra. Toca sí o sí a las 5, la idea es terminar a las 5, porque de verdad que con el Rodri armamos un quilomito lindo la semana, que lo de Euge temprano, lo de Damián Córdoba a las 5:30 de la tarde en Ercilia, ¿cómo lo recibió bien la gente?
0: Sí, por el frío.
1: Bueno, acá es lo mismo, no es dilatar, porque nosotros decimos... No. Y nosotros no queríamos pelear ni con ninguna academia ni nada, porque una cosa es un evento público, una cosa es un evento privado, después el evento privado... Lo manejen como quieran.
0: Seguro.
1: Pero lo público, viste, como que vos decís, che, estoy al aire libre. Y sí, ojalá que toque a las 5. Porque a mí me dijeron a las 5, ojalá que toque a las 5.
0: No. A ver, no debería pasar. Si todo va previsto y no pasa nada raro, a las 5 de la tarde tiene que estar cantando.
1: La contra.
0: Podrá pasar 5, 5 y cuarto, pero no más que eso. Ajá. Porque también es un compromiso que tenemos nosotros con los chicos de la contra, ¿no?
1: Claro.
0: Ellos van a llegar cerca a las 4 de la tarde y a partir de ahí se ponen a disposición. Pero bueno, la idea es esa. Tampoco lo queremos hacer más tarde por el frío. La realidad, si fuera en octubre o noviembre, lo haríamos más tarde.
1: Obviamente. Sería de... No, pero aparte...
0: Sería de noche.
1: Te matarían si la hicieran así.
0: Claro. Así que no, van a cantar en ese horario. Está todo ordenado para que canten en ese horario. Ellos llegan y organizan su sonido rápidamente, porque ya están recontra canchero. Y van a estar... Si Dios quiere y no pasa nada, ya repito, a las 5 de la tarde tienen que estar cantando un show de una hora más o menos.
1: Algo así me dijeron,
0: sí.
1: Dura.
0: Entre 45 minutos y una hora.
1: Y una horita. Y después ya también la gente que laburó todo un día tiene también la chance de poder ir desarmando más tempranito.
0: Sí, llegar a su casa temprano porque al otro día se trabaja.
1: Sí.
0: El viernes...
1: Te quería preguntar eso, Fede. ¿Cómo es el laburo, cómo es el viernes para el gobierno?
0: Nosotros trabajamos normalmente el viernes.
1: ¿Viste, Fede? Vos, Rodri.
0: Informado que trabajamos normalmente.
1: ¿El gobierno trabaja?
0: Sí. Es un día no laboral. La elección del empleador, nosotros por la cantidad de feriados que hemos tenido y demás, ya decidimos que vamos a trabajar, así que ya lo hemos informado el viernes. Va a estar la municipalidad
1: totalmente abierta.
0: Totalmente abierta. Sí,
1: bueno,
0: sí.
1: Vamos con los detalles, nos metimos de lleno en lo que fue fiesta de las colectividades, tremenda fiesta, muy convocante. ¿Qué número hay que superar? ¿Con qué cifras venimos? ¿4 o 5?
0: Sí, depende. El último año, el año que estuvo Lucio Roja.
1: Ese fue el mayor.
0: Ese estuvo mismo cerca de las 6.500 más o menos personas. Así que
1: pero después pasado, hubo un primero que hizo un frío.
0: El clima terrible. El clima te condiciona mucho, pero entre 4.000 y 5.000 personas
1: ahí
0: generalmente
1: andamos.
0: Dan una vuelta por el predio. No todas se quedan todo el día.
1: No.
0: Pero muchas van a comprar comida y se van a su casa. Muchas van a comprar comida y después vuelven. Así que entre 4 y 5 mil personas es lo que esperamos que transite durante el predio.
1: Perfecto. El andaríamos de 10 con
0: sí,
1: eso.
0: Sí, sí, sí.
1: Che, bueno, Fede, vamos a hablar del otro acto.
0: El otro. Tenemos de todo mañana.
1: Y claro, el protocolar que tiene, bueno, ya asignado el horario de acreditación, va a ser 10 de la mañana.
0: 10 de la mañana.
1: 10:30 comenzaría el acto. ¿De qué constaría el acto en sí, Fede? Teniendo en cuenta que detrás estás inaugurando una plaza, que además es un acto que le pertenecía a la vecina 9 de julio, este año, a mí me dijeron ya lo van a sacar definitivamente para trasladarlo a la Plaza Independencia.
0: No es una decisión que ni que esté tomada, ni mucho menos. Este año nos pareció que teniendo la inauguración de la Plaza Independencia, que conmemora el día y
1: mirá
0: demás...
1: Mirá qué linda se la ve de noche.
0: Hermosa quedó. La verdad es que la plaza es otra plaza.
1: Lo que pasa es que me decían los chicos de adentro, me habían comentado, dice, che, no, tampoco vengan a ver verde, porque
0: no
1: hay verde, no está todos los pastitos que todos quisiéramos ver en la plaza.
0: Ojalá.
1: Tranquilo, va a crecer después.
0: Tendríamos que dejarla 3 meses sin que nadie la toque a la plaza para que llueva.
1: Ni hablar.
0: Y que llueva y que los pastos van a crecer, pero bueno.
1: Igualmente dice que van a venir porque ya lo sembraron. Entonces.
0: No, está el trabajo está recontrahecho. A ver, la Plaza Colón pasó lo mismo y bueno.
1: Sí, y creció, viste, le fue creciendo.
0: Y sí, lleva tiempo, eso depende obviamente del tipo de pasto que se le sembró y demás, pero bueno, la plaza no la podemos dejar 3-4 meses cerrada para que crezca el pasto. Así que la plaza está, la verdad que hermosa, es sorprendente ver el antes y el después, ya lo van a mostrar cuando esté y se van a dar cuenta de que la verdad que es otra plaza.
1: No, la iluminación me dijeron los vecinos, se ve espectacular.
0: Están todos contentos, están
1: todos chochos.
0: Y bueno, iluminación, todo el mobiliario nuevo,
1: los juegos,
0: cámara de seguridad.
1: Los juegos.
0: Juegos.
1: ¿Quién lo decidieron?
0: No, en, un poco entre todos. Evaluamos opciones.
1: ¿Y eso dónde se compran esos juegos?
0: Y depende. Algunos se compran afuera, otros hemos hecho, por ejemplo, que ya lo van a ver, todavía no están colocados, pero bancos, mesitas y juegos para niños.
1: Ah, los vi.
0: Que los hemos hecho con plástico reciclado.
1: Sí. Son de plástico.
0: Que los estamos haciendo acá, en el
1: sí, los chicos de la Percot.
0: Del centro de exposición final, allá Franco.
1: Ah, los chicos de allá del centro de exposición.
0: Franco y su gente están con plástico reciclado, con todo el proyecto que tenemos, haciendo bancos y sillas para niños, para que se puedan...
1: Ni se nota, Fede, ¿viste?
0: Lo que pasa es que la gente eso todavía no lo vio. Pero después hay de todo. Los juegos se compran, hay un montón de empresas que venden y todos los meses te llevan los catálogos nuevos, te pasan y los dejan a la municipalidad los vendedores, o te llegan por WhatsApp y demás.
1: Pero no son baratos.
0: No, obviamente, todos esos juegos, todo eso que se ve no es barato. Todo lo que es precio y valores lo maneja Juan Pablo, esas cosas yo no me meto, pero sí que fue una decisión de todo, obviamente que...
1: Sí, tiene que tomar una decisión.
0: Toda la parte de decorativa y toda la parte de disposición y demás, Alejandra lo tiene recontra mí, claro, porque ella está presente ahí.
1: Sí.
0: Y la verdad que hace 2 días, 3, que está en la plaza viendo que nada falte, que la,
1: la plantita,
0: si bien Efraín tiene todo acomodado y él tiene todo en su cabeza, tiene todo diagramado y las cosas van en tiempo y forma.
1: Sí, toda sí, porque la parte, acá el gasto grande está en los detalles, ¿eh?
0: Sí, siempre digo yo. Y lo que pasa es que los detalles, más allá del gasto, es lo que te marca que la plaza esté linda, presentable o no.
1: Sí.
0: Porque vos ponés el juego, pero si vos no le ponés el piso de goma, si vos no le ponés el piso de cemento...
1: No te sirve nada, no luce.
0: No, porque después el día que llueva hay barro y no se puede usar porque los chicos se ensucian. Entonces ahora hay una plaza blanda, el monumento, el monolito que está en el centro, si tiene las placas o no tiene las placas, si tiene el mármol o no tiene el mármol, las luces, que todo funcione, así que bueno, están todos abocados a eso.
1: De verdad que los frentistas que hoy la ven, es como cuando pasó lo de Plaza Colón. Primero, mientras estabas construyendo, había una fuerte discusión de que se quitaba un patrimonio histórico, que se rompían los cánones de un lugar que marcó toda una era, pero después terminada, cuando le bajaste el telón y la mostraste... Digamos, poco queda para la discusión.
0: Totalmente.
1: Una vez que ya la viste, te cautiva y te pasa a hacer algo de la rutina. Y hoy ya ni nos acordamos que discutíamos por los chorros, que la gente iba y los chicos se bañaban. Se bañan los chorros en Italia y acá nos critican. No.
0: ¿Viste? Sí, es verdad, pero es verdad.
1: Es verdad. ¿Viste? Nos indignamos con los nuestros, pero en Italia se tiran abajo los chorros y nadie dice nada. Bueno, y la Plaza Independencia pasa lo mismo. Lo que pasa es que Plaza Independencia, yo le decía a Rodrigo, fue una plaza que yo siempre la vi muy, muy apagada. Y yo fui vecino de plaza, yo viví en el barrio ese. O sea que a mí no me la van a contar. Y de verdad que para mí como que había pasado a ser una plaza de segundo plano, ¿viste? Y inclusive, Fede, pasada al olvido, porque como no se hacían ni los actos el 9 de julio, y nadie sabía que el mapa que tiene las manitos es el mapa Esere.
0: Sí.
1: La gente ni enterada aquí en un mapa ahí arriba, las manitos, qué significa, qué dice el plaquetario.
0: No, y bueno, era una plaza que estaba medio olvidada, pues son muchos
1: histórica,
0: años.
1: Histórica, ¿eh?
0: Sí, muchos años de que no se le hizo un mantenimiento.
1: Inclusive
0: que...
1: no se le hizo un mantenimiento para el centenario. A mí me llamó poderosamente la atención que la hayan dejado postergada. Porque se laburó mucho. En el Ovidio Taca, que fue el que ahora es la parroquia que están recuperando.
0: Sí.
1: Se laburó mucho ahí, Carlitos Cartel, el intendente, me acuerdo, en los 90. Yo igualmente no hacía este trabajo de esta tarea, pero veía.
0: Sí.
1: Se le puso muchas ganas a todo lo que era parroquial, por los 100 años. Y en la placita estaba enfrente, ni de bola.
0: Sí, lo que pasa es que también armar todo esto tiene obviamente su costo y lleva su tiempo y demás, pero también es una decisión política.
1: Claro,
0: ¿y dónde invertir los fondos?
1: Ni lo dudo.
0: Bueno, algunos invierten... prefirieron hacer otro tipo de inversión en otra infraestructura y no está ni mal ni bien, pero bueno, nosotros consideramos que
1: en el momento
0: y aparte una idea de Alejandra, recuperar los espacios públicos
1: prometió la campaña y lo está haciendo
0: pero aparte ella tiene esa impronta de que los espacios públicos vuelvan a ser de la gente y dejen de ser por ahí de gente que lo usaba para hacer cosas que no están bien. La Plaza Colón pasaba porque era oscura, porque estaba todo encapotado, no entraba el sol, entonces no crecían los patos y la gente no iba a la plaza, porque la realidad, nadie usaba la plaza.
1: Y se porriaban todo el día.
0: Y se porriaban todo el día. Y bueno, y ahora no pasa, porque la plaza...
1: Bueno, viste que está ganada por la familia que va a tomar mate, va a comer algo.
0: Y con la plaza esta pasaba lo mismo. Y bueno, ahora va a pasar que va a volver la familia. Bueno, le vamos sacando espacio a la mala gente y le vamos dejando espacio a la gente que la verdad que se va a tomar un mate, se va a sentar cómoda, se va a ver que los chicos se pueden jugar. los chicos chicos y los grandes. Del otro lado, ahí, del otro lado de donde estamos viendo la imagen, hay una cancha de fútbol tenis hecha.
1: Ah, no, no,
0: nadie vi. La vio.
1: No.
0: Pero hay una cancha de fútbol tenis. Si vos la ves allá al fondo, ajá, está ahí un pedacito de cemento.
1: Ah, ese es fútbol tenis.
0: Es una cancha de fútbol tenis con mira. La red de metal, ¿no? De,
1: sí,
0: no de red.
1: Sí, sí, sí, sí.
0: Pero para que los chicos también, que les gusta a los grandes, también puedan ir. Hay banco, hay de todo. Las flores, ah, bueno, los canteros que se pusieron. Cuando todo eso florezca y te verde,
1: va a quedar hermoso.
0: Va a ser una plaza de.
1: Ahí está, mira. Ahí está la cancha. Ahí está la cancha. Muy bien.
0: Pintada y todo, así que. Vas a ver que se va a usar un montón. La plaza va a estar, pero no, llena
1: lo
0: dudo, de gente.
1: Yo le decía a Rodri que lo que estaba viendo mucho tiempo antes de que la plaza empiece en esta renovación, la estaban usando para los picaditos los chicos, ¿viste? ¿Eh? Usaban los picaditos, que seguramente cuando vuelva a tener pase va a volver a pasar.
0: Pero seguro que sí. Y bueno, por eso de aquel lado dejamos un poco menos de cosas, porque no quisimos poner juegos, ¿no? Porque lo usan para jugar a la pelota.
1: Sí.
0: ¿Qué necesidad? ¿Qué íbamos a poner juegos de ese lado? Si van a terminar rompiéndose.
1: No, van a terminar, claro.
0: Entonces, el espacio quedó pensado para que si quieren ir a jugar al fútbol, bueno, de ese lado puedan jugar más tranquilo, más libremente, y no tampoco se rompa nada.
1: Le queremos descentralizar, estamos en una fuerte pelea para descentralizar el Parque Laney. Bueno, es imposible competirle en mano a mano.
0: No, es que al Parque Laney...
1: no hay forma de competirle mano a mano bajo ninguna circunstancia.
0: Y no, tiene de todo. El Parque Laney tiene todo.
1: Es una cosa impresionante.
0: Tiene la cancha, tiene el playón, tiene para tomar mate, tiene para sentarse.
1: Sí, tiene todo.
0: También estamos pensando, Alejandro ya tiene el proyecto hace rato en su cabeza y estamos viendo de qué manera poder remodelar el Parque Laney, de poder darle una puesta en valor también al parque, modificarlo, agregarle cosas. Pero bueno, eso, el día que Alejandra lo consiga,
1: porque
0: el proyecto...
1: Porque tiene todo, no le falta nada al parque.
0: Porque tiene todo. Pero todavía hay cosas que se le pueden seguir agregando.
1: No lo dudo.
0: Así que, y ya Alejandra ya lo tiene previsto, pero bueno, se lo voy a dejar que ella eso lo diga ella. Pero igual, vamos a seguir recuperando espacios. Ya tenemos prevista las próximas plazas que tenemos que remodelar también. El Paseo de la Vida, el Chanchódromo, el famoso Chanchódromo, que también hay
1: es el Paseo del Bicentenario.
0: El Paseo del Bicentenario, hacer remodelaciones básicas. Las veredas están media feas, los lugares están levantadas por los árboles, la iluminación. Bueno, estamos
1: fue quedando. Lo que pasa es que cuando se abrió eso, Fede, ese todo ese predio, me acuerdo que Camilo le había puesto mucho power a eso. Sí. Me acuerdo cuando venían los fondos de Nación, que se hacían los famosos playones, que después uno se hizo en el Parque Laney y el otro se hace enfrente de la Muni.
0: Exacto,
1: que dice, viste que está rota, pero dice la placa, dice Cristina Fernández Kirchner. Bueno, eran todos los playones. Y vos sé que después se fueron haciéndolos, y que en los momentos que se hicieron, espectacular, cuando se empezó a levantar la veredita. Sí. Yo me acuerdo que eso era todo ferrocarril, había que tumbar tejido, todo.
0: Sí, ahí hay un problema con el tema del uso, del espacio de uso del ferrocarril.
1: Claro.
0: Tener que pedir autorización, así que estamos en eso, pero la idea es... también darle.
1: Pero pasó
0: otra
1: el tiempo y se fueron cayendo, por ejemplo, la cartelería que se había puesto.
0: Sí.
1: Y lo que veo, Fede, que está súper concurrido siempre, es ese puestito que está donde el lado donde gira la máquina. Nunca me acuerdo cómo se llama, la batea
0: sí,
1: esa.
0: Sí, no.
1: Que hay una casita de madera.
0: Sí, hay unas hamacas, hay para unos
1: eso
0: asadores.
1: Es impresionante la cantidad de gente que
0: va. Está la canchita
1: va
0: de fútbol ahí al de atrás.
1: Bueno, eso. ¿Y viste?
0: Lleno. Los domingos al mediodía, los asadores, hay dos asadores, está lleno. Sí.
1: Pero y familias numerosas, loco.
0: Sí, porque tienen para las comodidades, para comer un asado, para sentarse, los chicos juegan en los juegos, después juegan en la canchita y pues estás ahí.
1: Qué lindo.
0: Y estás en el centro, porque estás a dos cuadras de la avenida.
1: Viste esas cosas, vos decís, ¿qué? Por ahí decís, pero pará, te hacen ganar elecciones y no sé si pero no lo sé para ganar elecciones, son lugares para aprender a hacer la gente.
0: Lo que pasa es que también eran lugares que si no estaban desaprovechados, para algo hay que usarlo, y son lugares que estaban totalmente abandonados, los tenés que mantener cortándole el pasto y demás, por lo menos le das un uso, un parquecito.
1: Estoy de acuerdo.
0: Ahí no había ningún parque, la gente que vivía ahí a la vuelta, ¿no? De esas dos cuadras, o la gente que va a la terminal, no tenía ningún parque para sentarse, nada cerca.
1: Este es el lugar que pone Rodri, mirá.
0: Ese, sí.
1: Qué hermoso esto, che, pero yo cada
0: asadores.
1: Vez que voy, gente a lo loco ahí.
0: Sí. Sí, la gente lo aprovecha mucho. Los domingos, nada más, el mediodía es típico. Está los dos asadores que hay están siempre.
1: Esos marmolitos que hacen de sombra cuando cosas están hermosas.
0: Sí, las mesitas, tienen las mesitas y los bancos.
1: Sí, bueno, después está algo de. Estaban ahí todos los equipos
0: para hacer ejercicio.
1: Ejercicio.
0: Sí, y allá al fondo está la canchita de fútbol.
1: Ah, mira.
0: Tiene
1: ¿esa
0: los
1: quién la usa, Fede?
0: Usan los chicos de. No,
1: el hay, barrio, los del barrio.
0: Barrio, sí, o el que quiere ir a jugar, está abierto.
1: Viste que ya no quedan canchitas, ¿no?
0: Y no hay más potreros. Queda poco nada, pero está ahí a disposición de cualquiera, el que quiera usarla está para eso, la cancha. Pero sí, es un lugar muy usado y la verdad que por ahí la gente lo tiene como desapercibido a veces. A ese lugar.
1: Sí. Que decir, lo que pasa ahora es que creo que tenés que ir a bocear con los que le hagan. Porque hay gente que ya se la apoderó.
0: No, sí.
1: Dice, no, este es mi lugar.
0: El que llega primero ahí lo usa.
1: Eso, exactamente. Así. Igual que en el Parque Lane, me dijeron el otro día, andá cebo un asado en el Parque Lane.
0: Y depende del día.
1: Dice, porque tenés que hablar con... Fíjate, porque él siempre va los domingos y se habla con él, que sabe, ¿viste? No me acuerdo cómo me dijeron el apellido. Él va con su familia todos los domingos.
0: A comer ahí.
1: Sí, Diella se instala, lleva sus cosas, todo, ahí el asadito.
0: Sí.
1: Y se instala en el Parque Lane. Dice, él va todos los domingos, te vas a saber decir si hay lugar o no.
0: Claro, vos
1: tenés. Digo, ¿pero qué? ¿El dueño del parque? Le digo, no, pero dice, él va todos los domingos, su ritual.
0: Y, mire, en buena hora que lo usan, porque tienen todo también para
1: sí,
0: ir.
1: Sí, y está así. Lleno, Fede, viste que tenés que organizarte ahí, ¿eh?
0: No, sí, a veces hay gente que va a festejar un cumpleaños de alguno de los nenes.
1: Los grandes que van a tomarse algo.
0: Que van a tomarse algo, también a comer un asado.
1: Porque dicen que los partidos de fútbol de los barrios, dice que se llena, Fede.
0: Sí, yo voy.
1: Bueno,
0: yo juego.
1: Y bueno, y ahí los muchachos también ya se quedan a comer algo.
0: Sí, nosotros jugábamos ahí. Ahora que se puso fresco, se complicaba un poco, no iba tanta gente. Ajá. Pero en el verano.
1: Olvídate.
0: Mucha gente.
1: Bueno, Fede, gracias por venir a contarnos todo esto. Ojalá que sea con todo éxito. Bueno, el tiempo ya está asegurado.
0: Va a ser
1: muy lindo jueves. Este no va a ser un día frío, nada que tenga que ver con eso que vivimos hasta los últimos dos años. Fede se acordaba la del 23 que hizo calor. Sí. Yo le recordaba las dos que tuvimos bajo cero. Inclusive se veía la imagen del senador, la Alejandra.
0: Con el gorro y...
1: No daban más el frío que hacía. Y las chicas que se bancaron el desfile vestidas...
0: Las
1: tradicionales, sí, no, sí. Increíble lo que hicieron la gente que desfiló bajo el hielo del primero de julio de los dos últimos años, impresionante.
0: Pero bueno.
1: Y bueno, Fede,
0: invitando a todos que vengan, dale. Que se acompañen a las instituciones, a la academia y que se sumen al acto, que se sumen a la inauguración de la plaza y al desfile a portar la bandera.
1: Bien, y por supuesto, si colaborás con las instituciones, es para comprar alguna tortita asada, un crème brûlée.
0: Cualquier
1: una
0: cosa.
1: Tortita frita.
0: Tienen para elegir.
1: Principalmente nosotros hablamos con Rodrigo el tema de la mañana. Fede, ¿a qué hora se sirve algo? Por ejemplo, yo a la mañana quiero comprarle alguna colectividad. Tendría que preguntarle a alguno de los chicos qué
0: se servirá.
1: ¿La torta
0: que
1: frita estará? ¿Habrá la mañana?
0: Yo calculo que como todo el evento empieza cerca de las 12, va a tener que ser cerca de esa
1: bien,
0: hora.
1: Bien.
0: Antes creo que van a estar cocinando y haciendo y produciendo, pero bueno. El evento, el año pasado arrancaba un poco más temprano. Pero bueno, con todo el tema del acto, este año lo retrasamos un poquito, así que yo calculo que cerca del mediodía, 11:30, 12 del mediodía...
1: Ya se puede ir a buscar.
0: Ya pueden empezar a caer al predio a buscar comida.
1: Perfecto. Fede, con éxito, mañana.
0: Gracias, Martín. Gracias,
1: suerte,
0: Martín.
1: Mañana vamos a estar con un móvil de la Max, va a estar en la plaza y después se van a trasladar los chicos ahí, vamos a estar siguiendo con un Meet en vivo. Buenísimo. Para la mañana de los 95.5. Gracias, Fede.
0: A ustedes.
1: Federico Berti, el secretario de Gobierno, vino a charlar un poquito de todo lo que tenemos previsto para celebrar el 9 de julio mañana en nuestra ciudad.
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0: Genia Oz, la ruleta rusa, las 12.22, último sonido 95.5 de esta jornada de día miércoles. Aprovecho para dejarles saluditos a Sandra, que nos dejó mensajito, dijo, che, qué linda fiesta. Mañana, 12, hay que estar parado frente al escenario del centenario, señores y señores. A las 5 de la tarde toca la contra, mientras tanto pueden tomar mate con cosas riquísimas que ofrecen todas las instituciones y las colectividades cerecinas. Bien. Rodrigo, vos tenés para elegir. Ajá. A no perderse el asadito con cuero de los muchachos de las agrupaciones gauchas. Me tiraba el nombre de los asadores.
1: Ah, Fede. Muy bien.
0: Terrible.
1: Con referencias.
0: Calcula, estaría, no sé, para hacer un menucito.
1: Sí.
0: Unas tortitas fritas.
1: Re.
0: No sé, una docena de tortas fritas.
1: Me encanta.
0: Un kilito y medio de asado con cuero.
1: Bueno, va a comer bien.
0: Ah, para comer bien, con la ensaladita ahí.
1: Claro, sí, ensaladita.
0: Paso por las bebidas.
1: Yo iría con unas papas fritas, pero bueno.
0: Ah, bueno, por la colectiva francesa.
1: Por supuesto.
0: La del Cerecicle.
1: Claro.
0: Que sí, son profesionales, dice que claro. Son expertos en papas fritas.
1: Pero ya que está, llévate una torta asada.
0: Claro. Y bueno, alguno diría, vamos a una entradita con un platito de locro. Por la colectiva boliviana.
1: Y llévate una cervecita artesanal.
0: Claro, de los alemanes.
1: Claro.
0: Más si está Tony ahí tirando la cerveza,
1: por
0: que
1: supuesto,
0: no creo.
1: Más aún con todo ese flow. Viste, y ahí, ¿eh? Ah, y hay que llevar algo para el mate, no se olvide, ¿eh?
0: Ah, también. Bueno, ahí podemos meter. Yo igualmente iría con la entradita, iría con los niches, ¿no? Iría unos niches y después sí algún...
1: Caramba.
0: Asado con cuero terrible.
1: Grande el menú, ¿eh?
0: Judío, criollo.
1: A probar de todo.

0: Como dijo Fede, ¿no? Traten de que visitar a las colectividades, traten de ir a las 12.
1: Claro.
0: Puntual. Algunas no trabajan con preventa, digamos, ¿no? Porque hay gente que está escribiéndoles a algunas instituciones, che, guardame esto, chicos, lo otro. La idea es que se pueda comprar
1: el stand. Hay que hacer el esfuercito e ir allá.
0: Ir al stand. Sí, esa es un poquito la idea también, para que la gente esté concurriendo a la fiesta.
1: No
0: sean tan vagos. No, faltaría que le pongamos el delivery todavía.
1: Claro. Bueno, si lo ofrecés.
0: Tenés niños, ¿no? Mandámelo con el delivery.
1: Olvídate.
0: Andá a comprarlos ahí.
1: Re van.
0: Che, bueno, esto para mañana y antes, el acto que vamos a estar cubriendo con Fede. Le contábamos a Fede que mañana va a estar Maxi de ratos en la Plaza Independencia, ¿no? Pero bueno, aclaró también que el acto no dura más de una hora.
1: Bueno.
0: No, por ahí pasó desapercibido lo que dijo Fede.
1: Bueno, pero sí.
0: Pero no va a durar más de una hora el acto del 9 de julio. Bueno. Con los discursos habituales va a estar el... Puede haber una visita sorpresa, me dijeron ayer.
1: Ah, mira.
0: Me dijo Fede. Para la inauguración de la plaza.
1: Bueno.
0: Vamos a ver.
1: Ojalá.
0: Y después, bueno, por el acto de las colectividades, ¿no?
1: Claro, exactamente, para continuar.
0: Sí, señor.
1: Con los festejos de las colectividades.
0: Bueno, esto todo para mañana. Vamos a estar siguiéndolo porque vamos a estar acá, señores y señores, con Rodrigo.
1: Totalmente.
0: Haciendo búnker mañana, no va primera mañana, ¿eh? Uh-huh. Va desde búnker, arrancamos para la programación.
1: Bien ahí.
0: ¿Qué nos está diciendo a esta hora de la mañana la información del día?
1: La data.
0: Que la directora gerente del Fondo Monetario Internacional, Cristalina Georgieva, visitará la Argentina a fin de mes por invitación del propio presidente Javier Milei. No, está todo bien, estamos pagando en tiempo y forma, Rodrigo, no hay nada que cobrar. Así que va todo bárbaro. Bueno, hoy aparecieron los datos de la inflación de la Ciudad de Buenos Aires.
1: Ah, mirá.
0: 1.8, la medición en junio.
1: Bueno, bien.
0: Este es un dato muy claro porque cuando aparece la de Cava, aparece a los pocos días la otra.
1: Claro, la
0: nacional. Y más o menos están en la misma sintonía, hablan de 2 puntos. Estamos bien.
1: Bueno.
0: Milei puso la Casa Rosada a disposición de la selección y prometió no estar presente el día que la visiten para evitar cualquier argumentación sobre que la selección va porque no le gusta el presidente.
1: Claro.
0: Desde que, ¿cómo están con eso desde que no fue con Alberto, populares?
1: Y sí, y pensar que Alberto hizo lo mismo.
0: Sí.
1: Y sí, porque es lo mismo que propuso Alberto.
0: Sí.
1: Pero a Alberto se le reían.
0: Sí, a Alberto se le reían.
1: O sea que, y si festejaron que no pasó, bueno, calculo que ahora van a pedir lo mismo, ¿eh? ¿O no?
0: Qué bárbaro, porque ¿qué querían que haga Alberto? No sé qué querían que haga Alberto.
1: No sé. No sé qué pretendían. Claro, es lo mismo que lo que planteó Alberto, lo mismo que está planteando Milei ahora.
0: Ajá.
1: Así que si les molestaba lo de Alberto, les molesta esto y viceversa, digamos.
0: Ah, claro.
1: A los que les parecía correcto, les debería parecer correcto esto también.
0: Sí, pero cosas raras. ¿Viste lo que pasó en esta farmacia?
1: ¿A dónde, che?
0: Mientras estaba el partido, había una... no sé si la viste la noticia.
1: No.
0: Dice, cábalas mundialistas. Una cosa loco lo que hace la cábala, ¿no?
1: Claro.
0: Porque ¿cómo la sostenés en el tiempo?
1: Ah, sí.
0: Porque dice, cábalas mundialistas. Una señora fue a comprar medicamentos.
1: Uh-huh.
0: Argentina le empata a Egipto y le pidieron que se quedara en el local hasta el final del partido. No la dejaron ir a la paciente, a la señora que fue a comprar medicamentos. Dice, el partido ante Egipto estaba 0-2 cuando una mujer mayor entró al comercio. En ese lapso la selección remontó el resultado, claro, en 15 minutos lo remontó.
1: Claro.
0: Y ella fue tomada como una especie de amuleto de la suerte para el equipo de Scaloni. Y se la ve a ella sentadita, no sé si viste, una cosa increíble, ¿eh?
1: Claro.
0: Mirá, ¿y cómo le dicen los muchachos ahí?
1: El chat interno.
0: ¿Qué sería eso?
1: Y esta es una captura del chat seguramente. En realidad es alguien que reenvió los chats internos del trabajo seguramente. Y dice ahí...
0: Ah, es el muchacho del farmacéutico.
1: Exactamente. Uno de los farmacéuticos, entre una señora...
0: No, una vieja, dice.
1: Bueno, entre una vieja...
0: Entró una vieja perdiendo todo a cero la farmacia.
1: En el caso que la atendimos, empatamos y le pedí por favor que se quede.
0: Le puse una silla
1: y todo.
0: Sí, le pusieron la silla y no la dejaron ir.
1: No, la encerraron.
0: Ah, y acá está, entró una vieja perdiendo 2-0 en la farmacia.
1: Claro, pero además pobre señora no estaba viendo ella el partido porque evidentemente...
0: No, la dejaron sentada, señor, usted no se vaya hasta que demos vuelta a nosotros.
1: Evidentemente ellos tenían una computadora, algo ahí en el mostrador.
0: Sí.
1: Y estaban viendo ahí, o sea...
0: Bueno, y acá después dice Argentina, esto no traten de entenderla.
1: No.
0: Cristina, 76 años, se convirtió en una de las tantas cábalas de la Scalonet.
1: Claro.
0: ¿Y ahora cómo hacemos para volver a llevar?
1: Y no, ya está. ¿Van a abrir la farmacia el sábado a la noche?
0: Claro.
1: ¿Viste?
0: Está medio complicada.
1: Está complicado. Vamos, viste, que no sé.
0: Son cábalas que no son sostenibles en el tiempo.
1: Que pidan el turno, ¿viste?
0: Sí.
1: Que cambien el turno con otras farmacias.
0: Y después el fanático que se tatuó el quite de Paredes ante Egipto. La reacción del jugador, ¿qué quite? ¿Ya se lo tatuaron?
1: Ah, bueno.
0: Nah, aparte, tatuarte una jugada es casi... Tenés que ser... No,

0: un loco fanático.
1: Sí, sí, olvídate.
0: Terrible.
1: Lo son así.
0: Que sí, lo son los argentinos. Yo no tengo ninguna duda.
1: Claro.
0: Qué bárbaro. Ahí está, ¿lo ves? Está la jugada del claro. Quite. Ya se lo tatuaron a paredes.
1: Es un montón. Así salió, ¿no?
0: Sí.
1: Mirá ese 5, una víbora, ¿eh?
0: No, por eso. No, bueno, salió lo que salió.
1: Así salió, ¿viste? Era rápido, no bien.
0: Qué bárbaro. Sí, bueno, algunos de los títulos más curiosos de esta mañana. Por supuesto, la remontada faraónica de la selección argentina.
1: Nunca mejor dicho.
0: Y claro. La IA lo hizo a Enzo Fernández de Faraón.
1: Ajá.
0: De Ramsés.
1: Mirá.
0: Qué bárbaro, che.
1: Wow.
0: No, y quería ver qué dicen los medios egipcios. Hoy estuve viendo. ¿Qué diarios tienen ellos?
1: El egipcio. El Egipto Today.
0: ¿Egipto Today se llama?
1: No, estoy haciendo un chiste.
0: Estaba viendo diarios egipcios.
1: Claro. A ver si están llorando todavía.
0: Claro, no se entiende nada la letra igual. Si querés leer la reacción de los diarios en Egipto.
1: Egipto formalizó una queja por el arbitraje.
0: No digas.
1: Sí. Quieren ir al escritorio.
0: No, bueno, lo que sí, también hay países que reforjaron la queja sobre el jugador norteamericano,
1: claro,
0: incluido de nuevo.
1: Está muy bien.
0: Por pedido de Trump.
1: Era chiste, pero no era chiste. Sí hay un medio que se llama Egypt Today.
0: Ajá.
1: En inglés.
0: El diario de hoy.
1: Claro. A ver
0: no
1: si
0: se entiende nada.
1: No, este está en inglés al menos, creo. A ver, bueno, no lo confirma, pero en algún idioma está.
0: Sí.
1: A ver si hay algo del fútbol.
0: Y las tapas están todas. En las tapas está todo el partido.
1: Acá están en sus otros temas, me parece.
0: Sí, algo más internacional también tienen.
1: Claro. Enseñar resiliencia a nuestros hijos a través de la derrota de Egipto ante Argentina.
0: Ajá.
1: Bueno, acá lo fueron por ese lado, ¿viste?
0: Sí.
1: Está bien, ¿eh? Aprender a levantarse de lo que les pasó. Teaching resilience to our children through Egypt's loss to Argentina.
0: Ajá.
1: Bueno, acá lo vieron por el lado de ese, ¿viste? De aprender a perder, seguramente. Lo analizaron de ese lado. No fueron contra nosotros. Bien por la gente de Egypt Today.
0: Ajá.
1: Bien ahí, ¿eh? No fueron a llorar, ¿viste? Que perdieron.
0: Bien.
1: Banco.
0: Está bien.
1: ¿Viste? Hay gente sensata en el mundo todavía.
0: Sí. Bueno, porque quería ver eso. ¿Qué repercusión había tenido de verdad, ¿no?
1: No, me imagino que otros se habrán sentido también, ¿viste? Robados.
0: No, es que robados se sienten todos los que pierden.
1: Bueno, pero
0: no. ¿Quién que perdió no se sintió robado? Acá en la liga, no te pregunto.
1: Ah, bueno, sí, por supuesto. Pero bueno, muchacho, no siempre puede ser así.
0: No siempre es así.
1: Hay un momento donde vos tenés que decir, no, che, yo perdí bien.
0: Uh-huh.
1: Claro. A ver acá. Acá hay más títulos.
0: No, estaba buscando alguno más polémico. No encuentro.
1: Claro.
0: No encuentro ninguno.
1: La Federación Egipcia de Fútbol afirma que no guardará silencio sobre los errores arbitrales en el partido.
0: Tal vez ese es el artículo más duro que hay.
1: Sí. Este viene de aram.org.
0: Sí.
1: Sí. Se llama Aram Online.
0: Bien.
1: Claro.
0: Perfecto. Sí. Estaba viendo también el tema de la cantidad de entradas vendidas hasta ahora en la Copa del Mundo.
1: Ah, mirá.
0: Con los partidos más vistos.
1: Mirá.
0: Generalmente los más vistos fueron los que se jugaron en el Estadio de Los Ángeles por ser el estadio de mayor capacidad.
1: Ah, claro.
0: Igual el público ha estado a la altura de las circunstancias de lo que se esperaba por parte de la organización, Rodríguez.
1: Sí,
0: impresionante la cantidad de entradas que se venden en los estadios.
1: Bien ahí.
0: Y en las reventas, mami.
1: Ah, bueno.
0: Porque
1: por
0: toda
1: supuesto.
0: Esta gente que va ahora,
1: sí,
0: toda
1: sí.
0: La que viaja ahora, no sé si todas van a conseguir entradas.
1: No, la mayoría no.
0: Muy difícil.
1: La
0: se juega en Kansas el próximo partido. Es claro. Uno de los estadios más chicos de todos, ¿no?
1: Claro, encima
0: de
1: eso, ¿no? No, la mayoría va a ir por reventa, olvídate. Así que va a ir por ese lado.
0: Y algunos están para estar allá, ¿eh? Van simplemente para viajar y estar allá.
1: Sí, van solamente para estar ahí, ¿viste? Están en las inmediaciones, en los Fan Fest y eso. Y a ir a los banderazos, ¿viste? Y demás. No, van a juntarse con los argentinos, está muy bien. También van a ver un poco de...
0: Sí.
1: Hacen turismo, ponele. ¿Viste?
0: Ni hablar.
1: Está bueno.
0: Aparte les cae justo que muchos están ya entrando en vacaciones de invierno.
1: Claro.
0: También les cayó justo la fecha.
1: Sí, les va a coincidir. Bueno, viste que hoy lo decíamos temprano, lo decían en las noticias más temprano, que Aerolíneas Argentinas tuvo que agrandar su frecuencia.
0: Seis vuelos a Miami,
1: imagínate. Una locura, muchachos.
0: Sí, ahora, ¿cómo hay gente que tiene la platita, no? Para ir.
1: Ah, no, bueno, por supuesto. Que tiene la posibilidad de armarse todo, de hacerlo, viste, acomodarse, pedirse tal vez el tiempo en el laburo. Uh-huh. Bueno, a lo mejor son independientes.
0: También.
1: Que, viste, nada, bienvenidos.
0: No lo pueden hacer todos, pero la porción de los argentinos sí lo hacen.
1: Hay gente que se lo puede permitir. Bienvenido.
0: Pero es lo que echábamos con fe de afuera. Como hay dos realidades, ¿no?
1: Ah, bueno.
0: Que algunos todavía se pueden dar ese gustazo y otros galguean todo el día, che.
1: Ay, sí, bueno, mira, viste, nuestro país.
0: Realmente siempre fue así, más o menos, ¿no?
1: Sí, eso es habitual.
0: Igual, hoy no hubiese sido muy difícil si hubiese seguido una economía cerrada Claro. Como la tenía Massa con el tema de los dólares, que vos te acordás, para tener el dólar tenías que pagar el dólar turista, el dólar...
1: Pero la gente viajaba igual.
0: Sí, pero era un quilombo...
1: Sí, pero la gente viajaba igual.
0: Ahora vas a tener más facilidad al dólar. ¿Sabés? Sí. Es el que más te genera costos, ¿no?
1: Claro.
0: Porque vos le estás sacando el dólar que queremos guardar, la reserva, lo terminamos gastando
1: y sí.
0: en el exterior.
1: Al fin y al cabo, la mecánica sigue siendo la misma y el efecto sobre la economía sigue siendo claro. el mismo. O sea, eso no cambió. Cambió, si querés, solamente la comodidad para la gente, pero el efecto sobre la economía
0: sí.
1: sigue siendo el mismo. Y no, como ningún... te digo, ¿viste? Antes la gente que quería viajar viajó siempre, se las arreglaba y no había ningún problema, ¿viste?
0: No. Ayer hablaba un hombre que fue a todos los mundiales.
1: Ah, mirá, qué lindo
0: desde
1: eso.
0: Desde el 74.
1: Claro, eso sí que
0: y
1: es una...
0: Le pregunté a los muchachos si la cosa siempre fue duro viajar.
1: Y sí.
0: Dice, Argentina siempre no fue muy
1: siempre
0: duro a todos.
1: Y hay que decirlo también
0: él
1: porque...
0: Él dice, yo tuve la posibilidad de que mi familia vino con dinero y me dejó dinero y dice, yo puse mi empresita con un socio y no fue bien, dice. Pero
1: totalmente.
0: Me pude dar estos gustos. Pero hubo mucha gente que conocí, dice, y amigos que conocí, porque dice, ahí somos todos hinchas iguales, dice.
1: Claro, exactamente.
0: No importa qué equipo, solo era de River. Exacto. Y allá se juntaba con el de Boca, el de Chacarita.
1: Totalmente.
0: Y dice, había muchachos que hicieron un sacrificio enorme. Y ahí éramos todos iguales.
1: Obvio.
0: Y bueno, y le costaba mucho, pero sí, porque siempre costó.
1: Sí.
0: Nunca fue gratis ir a...
1: No. Y no es un evento barato, ¿eh? Eso también ténganlo en cuenta.
0: Es un evento más caro del mundo.
1: Es un evento caro. Es un evento con
0: entrada cara. Ayer lo comparaban... ¿en qué medio vi que en un YouTube comparaban también cuánto salen los Juegos Olímpicos? Bueno, también segunda, ¿qué semana vas de los Juegos Olímpicos?
1: Claro, también.
0: Pero es costosísimo.
1: Sí, lógico.
0: Visitar los Juegos Olímpicos y entrar a distintas disciplinas.
1: Claro, son eventos de alcance internacional. Es lógico que también tengan, ¿viste?
0: Su costo.
1: Y sí, viste, es lógico también.
0: Ni hablar. Pero igual, nunca será tan costoso como lo es, obviamente, el Juego Olímpico de Invierno, ¿no? Ese sí.
1: Mirá. Bueno, lógicamente también, ¿no?
0: Ya que te digan, sos un deportista de Juego Olímpico. La flauta.
1: Bueno. Pará, bueno, pero
0: ¿cuánto sale practicar todo esto?
1: Pero después, bueno, qué masividad de público tienen, ¿viste?
0: Sí, muy cerrado.
1: Y sí, ¿viste? Pero bueno. Eso es lo importante también, ¿viste?
0: Ni hablar. Che, ¿nos va por Rodri?
1: Bueno, vamos a
0: porque tenemos un programa entonces, que hacer nosotros después,
1: ¿eh? Claro que lo tenemos que seguir con el día.
0: Dato del tiempo.
1: Bueno, vamos a actualizar datos al mediodía en la ciudad. Esperemos que ahora sí estén. A ver. Sí, tenemos 17 grados 6 décimas de temperatura. Cielo ligeramente nublado al mediodía. La humedad del 47%. La presión de 1003.6 hectopascales. Del norte a 23 kilómetros por hora con una visibilidad óptima de 15 kilómetros.
0: Y te digo que el viento se está notando, ¿eh?
1: Bien ahí, bueno.
0: El vientito norte.
1: Bueno,
0: se está notando.
1: Bien por el vientito.
0: Nos vamos, gente. Mañana nos reencontramos. Ya será para izar la bandera aquí. Eso. Señoras y señores, estaremos hablando del Día de la Independencia, estaremos recordando a todos nuestros legisladores independentististas,
1: claro.
0: Porque fueron representantes los que terminaron firmando el acta.
1: Lógico.
0: Vamos a hablar de quién presidió la asamblea. Claro. Por supuesto tenemos a 200 y pico de años está bien ser independiente, seguimos siendo dependientes de algo.
1: Bueno, siempre, ¿viste? Pues bueno.
0: Bueno.
1: Qué lástima que mañana es feriado.
0: Sí, ¿por qué?
1: Bueno, nuestros legisladores locales no van a poder trabajar.
0: Y también vi que no trabajan los de la Cámara allá en Buenos Aires.
1: Tampoco. ¿Hay receso?
0: No, ¿qué receso? ¿Está loco vos?
1: ¿Hay receso? La legislatura provincial debe tener receso también.
0: ¿Por qué?
1: Porque hay receso invernal.
0: ¿Eso es eso para la justicia?
1: No, los legisladores también se lo toman.
0: No me estás jodiendo.
1: No es chiste. No es chiste.
0: Bueno. Perfecto.
1: Parece chiste, diciendo. Pero no es chiste.
0: Y nosotros estamos renegando por ir a festejar a la Virgencita.
1: Qué bueno, ¿qué va a hacer?
0: Mañana nos vemos. Chau. 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
1: ¿Cómo andan todos? Bienvenidos a este super miércoles del Tapón Deportivo. Bueno, tengo que decir que la idea ayer era una idea, después del partido Argentina contra Egipto, era tener un programa por la tarde. Bueno, nos surgieron otras cositas a nosotros también. Pero qué difícil hubiese sido volver a lo local después del partido que vivimos ayer en lo mundialista, ¿no? De verdad que hay cosas que superan a la otra. No es que sea una más relevante que la otra, pero no estoy hablando de eso. Pero lo pensé, digo, ¿qué hago y no hago, viste? Porque de verdad que iba a ser muy, muy difícil explicar las sensaciones que uno se le cruzan, ¿no? Yo decía algunas cosas que cambiaron en mí ayer, desde el partido, del resultado mismo. Ayer tengo que admitir que no sentí miedo, porque miedo no existe en el deporte. Pero hasta como que me sentí fuera del Mundial. Es decir, me sentí como que había llegado nuestro momento, lo que iba a considerar, no por Egipto, pero iba a considerar injusto, porque creo que nos da para una rosquita más. Creo que tenemos para una vueltita más de tuerca. En eso coincido con el enorme Lionel Messi, que ayer justamente en sus declaraciones decía no podíamos irnos ahora. No podemos irnos entre los 16. Tenemos que irnos por lo menos entre los 8, ¿viste? ¿Qué sé yo? Si nos vamos a ir, nos vamos a ir entre los 8. Y bueno, no sé si nos vamos a ir ahora, ¿viste? ¿Qué sé yo? Después de la demostración de carácter de ayer, de ganar un partido con huevo, garra, lo argentino, porque ayer, ¿qué íbamos a salir a decir nosotros, Rodri? ¿Qué cosa íbamos a salir a destacar que no sea principalmente el ganar algún partido a lo que nos representa el estilo, ¿no? Con mucho corazón. Argentina es esto, ¿no? Fíjate, cuando no se te abre el arco, hay que ir a buscarlo. Y acá lo veía yo el gol que más grité, el de Cuti, no tengo ninguna duda. El que más grité fue el de Cuti Romero. Y bueno, después el gol de Enzo me sorprende totalmente. El gol de Enzo Fernández, de verdad, si vos me decías un minuto antes, vamos a ganarlo al partido, y yo te iba a decir, pero vos estás re demente. Y hasta te podía apostar cualquier cosa que no íbamos a ir. Yo, ¿sabés qué? La tranquilidad me la dio Messi para que, digo, bueno, vamos a ir al alargue por lo menos. Y yo creo que el alargue podíamos resolverlo. Pero fue el alivio que me dio. Digo, no festejaba nada yo, pero cuando apareció el gol de Enzo Fernández, quedé como pasmado. Digo, no sabía si caer, no caer. Qué cosa increíble que es este deporte, es una cosa impresionante. Y yo digo, para el que lo ve imparcial, ¿cómo es, no? Porque uno ve, por ejemplo, imparcial, ve las otras selecciones, ¿no? Te puede gustar más una porque te simpatiza ese delantero, porque te simpatiza su arquero, o un defensor de ese equipo, porque juegan tal equipo, o porque lo tenés en la PlayStation, qué sé yo, ¿viste? Pero, y vos decís, la pucha, y a veces hasta sufrís con... Imagínate cuando te toca el tuyo, cuando te toca tu selección. Atravesando lo que atravesó Argentina ayer. Por eso la salida. Igualmente yo esperaba que la gente salga ayer. Para mí está bien, hubo desahogo, pero la gente salió a las calles. Y era muy difícil ponernos a laburar a todo de nuevo a la tarde, porque algunos que abrían a las 4 abrieron a las 5. Era muy difícil volver a meter a la gente en la onda de laburo por el horario en el que se jugó. Aparte, te repito, el partido fue terrible, épica victoria de Argentina. Yo usé esa palabra, la uso siempre cuando se trata de este tipo de gestas. Porque sí, después, bueno, todo lo que salió del faraón, el enojo del técnico, que es lógico, la impotencia del técnico de Egipto, nos pasaría cualquiera que nos quedamos afuera. Yo ya no le doy tanta repercusión. Eso de la sospecha de que se beneficia a uno o a otro. Mira, siempre el que pierde va a ver que hay alguien que está beneficiado, que justamente es el que gana. Eso va a pasar en el Mundial, va a pasar en la Champions League, va a pasar en el fútbol argentino y va a pasar en el fútbol de la Liga Salesina. Siempre el que pierde va a decir que el otro se benefició. Principalmente por el arbitraje, inclusive el arbitraje era francés, que se habla mucho de que Francia con nosotros, el árbitro, para mí las decisiones que tomó, las tomó correctas. Igualmente, el técnico de Egipto por algo tendrá que denunciar lo que tenga que denunciar, ¿no? Y bueno, la Federación de Egipto ya hizo su denuncia con respecto a la sospecha del arbitraje. Para mí el árbitro encima es uno de los mejores del Mundial. Este es candidato, si Francia no llega a la final, dirigirla. Pero bueno, nosotros le mandamos un argentino de evolución. ¿Viste que tenemos un argentino? Va Tello a dirigir Francia-Marruecos mañana. Menos qué partido le dieron a este muchacho. Acá en el fútbol argentino un desastre. Pero bueno, en el Mundial se lucen los muchachos. Sí. Che, bueno, y ¿qué quiero decirles con todo esto? Les estoy contando una anécdota ya pasada. Que no fue fácil hacer un programa ayer. No. Tenía planificado llamarlo a Mauro, charlar con él. Mauro estaba en el laburo. También, imagino, mi amigo de haber estado... Sufrió, como todos. Hay mucha gente que es muy sanguínea. Gilbert estaba para el infarto, mi hermano. Sí, yo te digo la verdad, se lo contaba a Rodri hoy. Lo vi el partido en silencio. Bajé toda la transmisión, no escuchaba nada. Pues sí, este está loco. Y bueno, y cambié el canal ayer también. Lo seguía por un canal y venía viendo el Mundial. Lo cambié ayer. Porque aparte quería escuchar también lo que... quería ver también un poquito cómo charlaba un poco la torre, ¿viste? Quería escuchar otra transmisión. Así que, más que nada eso. Pero bueno, quiero disculparme, porque a lo mejor había gente que por ahí decía, che, bueno, después del partido van a hacer el programa y no hicimos nada. No, preferimos no sabíamos cómo iba a encararlo, aparte. Porque de verdad que sí, es posible hacer un programa después de un partido como ayer. Impresionante. Ahora, para el que fue imparcial, no sé cómo lo vio. Es una cosa de locos, ¿no? Qué definición. A los dos equipos africanos los dejamos afuera ganándoles 3-2. A uno en el alargue, a Cabo Verde, y a esto dentro de los 90. Decían algunos cómo los mató a los africanos en estos cruces los últimos minutos. Fíjate vos cuando Bélgica se lo empata a Senegal. Lo ganaba Senegal y se lo empata en 5 minutos. Al partido lo manda al alargue y se lo gana en el alargue. Algo medio parecido a lo que le hace Argentina ayer a Egipto. Nada más que Argentina le da vuelta al resultado. A los africanos le falta todavía cerrar los partidos, ¿no? Como que le falta... ¿viste? Van andando bien, van hacia adelante, pero les falta eso todavía, ¿no? Les falta esa chispa de saber cerrar los partidos. Y bueno, ahí está la locura del banco argentino. Ahora, ¿qué hacía Yala con el cartel de los cambios? ¿Qué hacía Yala con el cartel de los cambios? Pero el desahogo de este banco... Ahí estaba con el cartel de Rexona. Digo, ¿qué estaba haciendo con ese cartel? Sí, una locura. Qué locura. Qué locura hermosa, ¿no? Qué bar. Che, bueno, dicho esto, vamos a meternos en lo nuestro. Ahora sí. Bueno, el Mundial sigue mañana. Hoy día de descanso. Ya no, ya algunos ya le empiezan a extrañar, ¿eh? Ya se empieza a poner, ya le empiezan a extrañar al Mundial, ¿eh? Lo van a extrañar todas las tardes, ir a casa, tener el partido. Ahora ya se juegan los cuartos y después ya la semana que viene ya se termina todo. Falta poquito para el final de esta Copa del Mundo, que después deberemos los balances a nivel arbitral, nivel reglamentario, qué va a quedar, qué se va a ir de lo que se ha implementado como cambios. Esta vez el análisis de los arbitrajes, si mejoraron, empeoraron en los últimos 4 años. ¿Qué jugadores serán los sucesores de los que ya se fueron? Porque estamos hablando de que estamos terminando una generación de jugadores extraordinarios, entre ellos la de Lionel Messi. Bueno, ¿qué quedará? ¿Quiénes serán los herederos? ¿Quiénes serán, no? Los que tomen el bastón de mando para quedarse con ese trono, nada más y nada menos, que hoy le pertenece largamente al 10 argentino. Pero bueno, hay herederos y tendrán que aparecer en algún momento, ¿no? Probablemente estén en otra selección, estarán en la Argentina. Yo en la Argentina no lo veo en esta selección, un heredero, pero bueno... Lo probablemente sea en otra selección. Che, fuera de esto, vamos a meternos en la liga, porque obviamente nosotros nos queda pendiente material que dejamos con Mauro el día lunes, y al no haber estado ayer, obviamente vamos a tener las notas de lo que fue el empate 1-1 de Central Argentino Olímpico San Lorenzo Ambrosetti. Vamos a estar cerrando este primer partido. que se jugó el domingo en el estadio de Central, ante un poco más de mil personas, decir, perdón, ante algo más de 500 personas que estuvieron en el estadio de Central. Este domingo se espera una concurrencia bastante similar. Habrá que ver si Central va a terminar enfrentando el micro para que varios simpatizantes puedan estar en el estadio de Salón San Brosetti. Lo que sí ya les digo que va a haber streaming y que vamos a estar relatando para el streaming oficial, lo va a hacer MS Producciones, va a estar Mati laburando en el streaming, tal cual fue el partido de ida. Es decir, que el partido de vuelta también lo van a poder adquirir con un paquete que se va a poder comprar en 12.000 pesos, el streaming para aquella gente central que no quiera ir el domingo a la cancha, puede comprarlo y verlo tranquilamente en la ciudad de Ceres. El partido va a ser a las 3 de la tarde. Y se espera que decida Ambrosetti, vaya gente, que sea la que, bueno, le ponga todo el aliento, todo el colorido. Un partido que va a definiciones otra vez en ese estadio, recordadísimo, estadio donde Central ya ha tenido alguna que otra definición en esa cancha que es la Catedral, ¿no? Así que bueno, eso para el partido del domingo, 15 horas, ya se va a confirmar seguramente el arbitraje de este cotejo. Esto por un lado, ya en un ratito completamos las notas y cierro este partido para que mañana podamos abrir el nuevo partido, la revancha. No habrá otro partido de la apertura que no sea el del domingo, ¿eh? El domingo va a haber un buen clima también, eso va a ayudar. No hay ningún pronóstico de que tengamos un día frío, nada, todo lo contrario. Vamos a tener un día muy agradable para la disputa de este segundo cotejo y el que defina esta llave. Habrá un ganador, no un campeón, un ganador del primer 50% del torneo oficial de Primera División. Selva es el ganador del primer 50% en reserva y Atlético Tostado lo es en sexta, séptima. Sportivo de Villaminetti lo es en octava y Unión de San Guillermo lo es en quinta. Toda esta gente ha ganado todo el 50%, falta el de Primera División, que justamente va a ser este partido que va a definir el día domingo. Ya la semana que viene, terminada esta final, ya tenemos que empezar a hablar de del clausura, que inmediatamente arranca el domingo 19, a excepción que Argentina juegue la final del Mundial. Si Argentina juega la final del Mundial, ese domingo no hay actividad oficial de la Liga. Esto ya está confirmado. Se suspendería la fecha. Lo que sí no sé si se adelanta viernes, porque eso también es otra idea que hay dando vueltas. Pero bueno, se vería. Yo tengo mi opinión. Después la mía no existe. No existe ni la mía, ni de la de Rodrigo que no quiere jugar. Y existe la de los clubes que son los que verdaderamente pagan en la Liga y sostienen en la Liga, digamos. Todo lo que podamos decir nosotros no tiene ningún tipo de sentido. Me paro desde el lado del respeto para con los clubes. Pero ya puedo decir que puedo dar una opinión. Sí la correría el viernes yo, pero bueno, después veremos qué hacen los clubes. Algunos dicen que si les toca hacer locales no recaudan lo mismo. Bueno, todas estas cuestiones. Pero es una opinión muy mía y lo que sí está confirmado es que no habría fútbol el domingo 19, si es que Argentina llega a la final. Si Argentina se queda en el camino antes, habrá fútbol normalmente, no habrá pena ni olvido para el domingo 19, que tendrá, por ejemplo, a los equipos de Ceres jugando. El primero que queda libre es el CAT, o sea, el CAT es el único que no tiene actividad. Después tendremos a Cacu siendo visitante, Central le toca ser local, porque Central juega con Selva, ¿eh? Ese va a ser el partido cabecera que vamos a tener la primera fecha del campeonato clausura. Eso para el día 19, perdón. Si es que se juega. Esa es la fecha, mirá. ¿Y Cacu iría a dónde, Rudy? ¿Viaja a Atlético Cero Unión? Ah, viaja a Unión Deportiva, mirá. Perfecto. Che, bueno, eso sería el diagrama. Pero eso para la próxima, después de que terminemos la final de este domingo. Sí, bueno, hoy apareció el tribunal, hablando justamente, y ahora sí se ven las notas, porque hoy le vamos a dejar un espacio a gente que se anima a tomar presidencia, a trabajar por un club. Hoy lo vamos a conocer al presidente de Unión y Juventud de Bandera. Vamos a charlar con Gustavo Germán. Y vamos a irnos hasta el norte de la Liga Ceresina de Fútbol, de la Noroeste Básquetbol, porque parece que hay cosas importantes. Y se lo comentaba Gustavo. Gustavo fue electo presidente hace muy poquitos días atrás. Buscó gente, Unión y Juventud de Bandera, costó muchísimo. ¿Cómo está costando sumar gente a las instituciones? Cada vez está costando más. Ahí lo vemos secundado por sus secretarias, tesorero, a Gustavo, un gran tipo que tiene unas ganas locas de, bueno, tratar de hacerlo mejor por Unión y Juventud de Bandera. obviamente, tenía que ser Gustavo, porque no había gente. Uno tenía que ser presidente, no colaborador solamente, porque yo también puedo decir, te presto el nombre, meterlo en una lista y no voy nunca. Como pasa en muchos clubes, como pasa en muchos partidos políticos, lo único que haces es prestar el nombre y nunca apareces. Bueno, acá hay que poner el cuero y, bueno, Gustavo decidió tomar el mando por 2 años de Unión y Juventud de Bandera. Creo que muy, muy, muy, muy empalancado también por, creo que, los hermanos Mialich, por Claudia y por José, también, que han hecho esa relación. Gustavo es alguien que viene del riñón del fútbol, también de Unión y Juventud de Bandera. Y, bueno, decidimos charlar con él para preguntarle un poquito por qué se ha decidido ser presidente, ¿no? Y qué esperan de esta presidencia, porque tiene dos deportes que, bueno, me imagino yo que cuando vos tenés el básquet y el fútbol dentro de tu mismo club, debe haber intereses cruzados, ¿no? Pero no porque jueguen banderas distintas, pero le ha pasado a Central, le ha pasado a la gente que cuando juega el básquet, juega el fútbol y le va bien en las dos disciplinas, o le intenta que le vaya bien en las dos disciplinas, a veces es muy difícil la balanza, equilibrar la balanza, porque la gente es como que se vuelca para un solo deporte. Le ha pasado a Central con el básquet mismo. En un momento llegó hasta a opacar al fútbol en Central. Bueno, Cacu en un momento también el fútbol había sucumbido ante la convocatoria del básquetbol, pero fueron otros tiempos, ¿no? Esto es un proceso. Y, bueno, después equilibrarlo adentro está la cosa, ¿no? Porque algunos dicen que el deporte real y que lleva gente popular es el fútbol y no el básquetbol. Bueno, tener discusiones que todavía son discusiones que se mantienen dentro de los clubes. Pero a Unión y Juventud de Bandera le está pasando algo particular, porque Unión y Juventud de Bandera busca sostener el fútbol desde lo que es apostar a los recursos propios, autogenerados, autosustentables. Pero después tenés el básquetbol de Unión y Juventud de Bandera, que hoy es el gran abanderado del club. Y que le contaba yo a Gustavo, ayer cuando lo contactaba, le digo, mirá Gustavo, quiero compensar algo que me están insistiendo 2 o 3 hinchas y me parece justo que me lo reclamen como programa deportivo. ¿Por qué este programa no habla del básquetbol de Bandera? Y siempre habla solamente del fútbol. Y no es que ellos sean antifútbol, pero me parece que son pro básquet. Y ya lo voy a rescatar a los nombres. No me lo acordaba para decírselo, pero me han escrito por WhatsApp y lo escriben muchas veces en el Instagram. Desde la cuenta privada al Instagram. Y me lo mandan. Que deberíamos darle más volumen de información al básquetbol de Bandera, que es lo que está...

0: en el tema nueva directiva, ¿no? Para ver los planes también que hay a segundo semestre. Hablando de segundo semestre, Unión y Juventud Bandera confirmó los refuerzos. Ayer yo le quiero agradecer enormemente a Elvio Acosta, porque Elvio es el representante de uno de los dos jugadores que llega a Unión y Juventud de Bandera. Se trata del chico Toselli. No sé si lo viste, en el sitio oficial de Unión y Juventud, ya lo publicaron, igualmente ayer me mandaron fotos a mí, este chico. Dicen que viene con muy buenos antecedentes, se lo vamos a preguntar a Gustavo cómo llegó el contacto, con este chico que es goleador, llega a Unión y Juventud de Bandera con el deseo de ser el goleador que necesita Unión y Juventud de Bandera. Ahí lo vemos, imágenes de lo que fue la práctica de anoche. Yo no sé si anoche ya Toselli estuvo formando parte del equipo. No lo sabría decir. Se lo voy a preguntar a Gustavo también. Pero lo que sí, están confirmados los dos nombres. Y está confirmado también el arribo de un jugador de Añatuya, que sería marcador de punta, que era otro de los puestos que buscaba reforzar José Mialich en Unión y Juventud de Bandera. O sea que los dos, Unión y Juventud de Bandera sería, por el momento, no digo el único, por el momento el que confirmó los dos refuerzos. Ahí tenés a uno, que es Federico Toselli. Chico que viene, 19 años, muy jovencito, y viene de jugar en los clubes de la Liga Rafaelina. Es un refuerzo de la Liga Rafaelina. Me hablaron muy bien de este chico, como para seguirlo. Federico Toselli, ahí lo vemos, con la camiseta de Ferro, jugó en Ferro, tuvo paso por Atlético, bueno, jugó por varios clubes, yo lo estuve viendo en Instagram también. Así que bueno, esperemos tenga un buen paso por la Liga Cerecina. Vamos a conocer, y obviamente que sea el delantero que Unión y Juventud de Bandera necesita para complementar seguramente el ataque con Santi
1: Marchetti, ¿no?
0: Otro delantero. Bueno, esto lo vamos a charlar un ratito con el presidente de Unión y Juventud de Bandera, confirmando el arribo. Este es el otro refuerzo, Salvatierra, el chico. No me acordaba del apellido porque no lo quería arriesgar. Santiago Salvatierra, chico que viene de Añatuya. Ahí está, también el Instagram para aquellos que lo sigan. Bueno, repito, estos son los primeros refuerzos que llegaron a la liga. Después está la vuelta de Chano Alderete, que ya está confirmado en Libertad Trinidad. Bueno, Paulito Paredes, que dejó Independiente, se va a cruzar a Ferro 2 seguramente. Que este chico también estuvo en San Lorenzo Ambrosetti, tuvo su paso. Creo que por el 2024 fue jugador de San Luis Ambrosetti, ahora pegó la vuelta Independiente pasaría de Rafaelina, pasa a Salesina para jugar en Ferro, aparentemente ya estaría sumado. Yair Bazán va a continuar siendo jugador de Ferro. ¿Te acuerdas de las novedades que hay en el libro de pases este? Tremendo, mientras Central todavía está jugando y San Luis Ambrosetti ya sabe que sumó a Javier Martín, lo ha recuperado el defensor para reemplazarlo a Costa, que ya se fue del club. Y bueno, las novedades que se están produciendo en el libro de pases del campeonato de la liga, y otros que lo van haciendo en silencio todavía. Por ejemplo, Caco, la semana que viene vamos a estar charlando con Marcelo Alonso, seguramente ya hablando de la previa de la primera fecha y ver si finalmente Caco pudo sumar ese delantero que quería, era la prioridad sumar un nuevo goleador. Bueno, están todos en el mercado igual, ¿no? Los clubes tienen tres fechas todavía después de la apertura, de terminar la apertura, para poder sumar jugadores. La idea siempre es sumarlos antes, pero bueno, algunos pueden llegar un poquito más tarde, pero la idea es que todos puedan moverse. Bueno, vamos a meternos entonces con las notitas que nos queda pendiente antes de las notas, que ya tiene Rodrigo en puerta. Vamos a escucharlo a este chico Alexis Cisneros, la notita que sacó Mauro, para mí un crack. El día que lo relaté, él ya sabe lo que yo pienso de él. El día que lo encontré en la cancha, y este pibe es un fenómeno. Este chico va a ser para explotarlo mucho más. Otro gran 5 gestado en Central Argentino Olímpico. No, salió el tribunal hoy. Lo suspendieron una fecha a Edgar Pérez, el jugador de San Lorenzo Ambrosetti, y está suspendido provisoriamente el técnico José Rodríguez. Le van a correr vista de esto a Rodríguez, ya le deben haber mandado el informe del árbitro. Dicen que es duro el informe. Se suspendió provisoriamente al profesor José Rodríguez, expulsado a los 43 de juego, por protestar deliberadamente los fallos arbitrales, dirigiéndose a viva voz hacia la persona del señor árbitro principal con expresiones injuriosas y agraviantes, y que ante la persistencia de dicha actitud, y no obstante la intervención del señor árbitro asistente número 1, tendiente a serenarlo, le pegó un manotazo en el brazo

0: tratando de sacárselo de encima. ¿Verdad? Yo no vi eso en las imágenes, pero bueno, debiendo ser retirado a la fuerza por sus propios compañeros y por personal policial. Ustedes van siguiendo todo lo que yo les estoy contando, ¿no? Cuando le van poniendo cada vez más cosas que hizo, eso agrava toda la pena, ¿no? Bueno, ya desde afuera del terreno de juego, escuchá, seguía desde afuera del terreno de juego insultando. En consecuencia, se lo suspende, pero sí, le van a dar 10 fechas. Como mínimo. Le agrava, ¿sabés qué le agrava? No lo injuriante que pueden haber sido, sino lo agrava que después de expulsado sigue detrás del tejido y lo agrava la forma en que se retira la cancha. El agravante, cuando te tienen que sacar por la fuerza, que vos no, vos te sacás ahí. No sé si estará arrepentido, ¿no, Rodríguez, no? Me imagino que debe estar arrepentido porque no es el cuadro que debe dejar un entrenador ante los jugadores. Porque si uno pide serenidad al resto, es decir, y te ven que tu entrenador lo tenés que sacar con camisa de fuerza, digamos, bajo cualquier circunstancia, no justifica nada, si, reitero, que vos te tengas que retirar de esa manera. Cerrose se puede haber equivocado, te expulsó apurado, no sé, pero bueno, de verdad que no da para que te vayas de esa manera. Más aún cuando uno, José Rodríguez encontró, no digo un tipo sereno, porque nadie es monje beduino en esto, ¿me entendés? Dalai Lama está allá en Nepal, no está el Dalai Lama entre nosotros, menos en esta liga. Pero claro, yo no busco que nadie sea el Dalai Lama. Pero Rossi es como que a algunos entrenadores los exaspera demasiado, ¿no? ¿O no? O Agustín les cae gordo o algo, pero algunos técnicos ya lo tienen cruzadísimo. Esto no opaca lo que es Agustín como árbitro, ni tampoco los condena al resto, que no les gusta el arbitraje a Agustín. Pero maneja de esta forma Agustín Rossi los partidos. Y bueno, reitero, yo me voy a basar en lo que dijeron los muchachos Mauro y Gabriel, que estuvieron bien. El arbitraje de Rossi no tenía demasiada discusión. Pero bueno, esto es lo que te empeora la imagen, ¿ves? Que a vos te tengan que sacar así, a los forcejeos, ¿viste? Encima a la policía custodiando. Terrible. Y se va a comer varias fechas, José. O sea, va a estar fuera de... Encima no se paga multa. Va a estar fuera muchas fechas. Va a tener que dirigir el equipo como lo hizo Marcelo Alonso. ¿Cuántas fechas tuvo Marcelo Alonso fuera? Bueno, dicho del Tribunal de Penas y una fecha de Edgar Pérez, ¿no? El chico que fue pulsado por doble, que no va a estar en la revancha. Che, bueno, vamos con las notitas. Acá está, una de las grandes figuras del partido, de este 1-1. Alexis Cisneros le tocó reemplazar nada más y nada menos que a Nicolás Marchisio. Pero bueno, acá está toda la secuencia de notas, dale.
1: No, me enteré cuando estábamos ahí en la entrada en calor. La verdad que no sabía nada, vi que estaba Nico con las vendas y todo, pero no, me entré ahí, que dijo que no iba a jugar y bueno, tenía que aportar al equipo y nada más que eso.
2: ¿Qué es lo que te pidieron? Imagino tranquilidad, ya saben de lo que podés hacer, sí. Pero bueno, por ahí que no te ganen los nervios,
1: imagino,
2: ¿no?
1: Al final la tranquilidad es todo, así que nada, eso.
2: Bueno, ¿cómo lo viste al partido? Me parece que dominaron el primer tiempo y justamente por ahí fueron al descanso en desventaja y tal vez el segundo encontraron el gol y después fue más parejo, ¿no?
1: Sabíamos que iba a ser duro, un equipo que venía a buscar y nada, fue un error de la defensa y al segundo tiempo salimos con todo. Teníamos que salir a ganar, pero bueno, nos llevamos el empate y allá vamos con todo también.
2: Por haberlo ganado, Alexi, ¿no?
1: No, más vale, sí, eso ni duda. Pero bueno, como te digo, el empate también sirve y vamos a ir con todo allá.
2: Bueno, ¿cómo viviste alguno de los duelos? Digo, difícil, hoy estaba Ocampo, había grandes jugadores del otro lado, con gran porte físico también, digo, había que ingeniársela, ¿no?
1: Había uno que era re grande, pero bueno, había que hacer lo posible y seguir metiéndole. No era más que nada, así que nada, contento igual.
2: Bueno, Alex, quedan 90 minutos para intentar ganar esta primera etapa del año, ¿no?
1: No, sí, vale, vamos a ir con todo, como dije, y a ganar, a salir campeón allá también.
3: Tuvimos la mala leche que, bueno, Nico se lesionó el viernes en el último entrenamiento, sintió por ahí un pinchazo, no le dio tiempo por ahí a hacerse atender bien, tuvo con kinesiólogo y todo, y bueno, hoy tenía que intentar en la entrada en calor y le molestó, quería jugar igual, obviamente, quería hacerse alguna infiltración, algo, pero ahí entre todos los chicos lo tratamos de hacer entender que la serie era larga. Para el segundo partido lo más probable es que ella pueda estar, entonces no habría que arriesgar y bueno, la decisión en conjunto con los técnicos decidimos darle la confianza a Alexis, que la verdad que venía haciendo un trabajo muy bueno, ya había debutado en primera, sabía lo que era, sabíamos lo que nos podía dar y era en la posición de Nico, por ahí creo yo el más correcto para poner, y le dimos la confianza a él. Cochi y Tincho lo entendieron así, y bueno, fue a último momento que tuvimos que hacer el cambio. Se encuentra con que tuvo que ir titular, la verdad que felicitarlo, porque hizo un partidazo. Yo creo que no es para cualquiera entrar así como entró él, es chico todavía, está haciendo sus primeros pasos, y hoy creo que hizo un partido muy correcto, y bueno, salimos con ese percance, pero creo que el equipo lo logró sacar adelante.
2: Flaco, mejor o peor tiempo usted, digo, más allá que se fue al descanso, en desventaja habían quedado 3-4 chances, digo, casi increíble que cerraron por ahí la primera etapa perdiendo, ¿no?
3: Sí, la verdad que hablamos con los chicos ahí recién adentro, un poco más tranquilo. Yo creo que sacando el gol no le conté llegadas muy claras a ellos, sí, aproximaciones y por ahí algún que otro centro, pero sacando el gol, que encima por ahí fue un error también nuestro, mío, en no sacarla bien, y les queda a ellos ahí bollando. Tuvieron la fortuna que se encuentra delante del arco con la pelota el 9, y bueno, terminé empujando, pero después de ahí creo que habíamos hecho un partido correcto, creo que habíamos hecho bien las cosas. Por ahí ese último 10, 15 minutos entramos a lo mejor en el juego de ellos, de querer salir del partido y demás, que no nos servía a nosotros. Y bueno, y salimos el segundo tiempo ya un poco más tranquilos. Yo creo que los primeros minutos del segundo tiempo y al final fueron los mejores nuestros también en esa parte. No pudimos invocar, por ahí terminamos ya un poco cansados también, no terminábamos bien la puntada final. Y bueno, yo creo que podría haber sido un poquito más si cerrábamos alguna de las del primer tiempo y alguna de las llegadas que tuvimos en el segundo, a lo mejor un poquito más merecíamos, pero bueno, el empate también nos sirve y la serie quedó más que abierta.
2: Durísimo el partido, ¿qué balance hacen? Iban ganando, se lo empatan rápido en el segundo tiempo, pero bueno, fue un partido friccionado, luchado, una verdadera final, ¿no? Buenas tardes.
4: Sí, primero buenas tardes. Sí, sabemos, lo habíamos trabajado en la semana, sabíamos que iba a ser así, que iba a ser un partido muy físico, mucha fricción de segunda pelota, así que bueno, lo trabajamos así y bueno, gracias a Dios pudo salir, más allá del empate, pudo salir lo que habíamos trabajado en la semana.
2: Bruno, tuviste el olfato goleador, ¿sabías que podía quedar alguna?
4: Sí, siempre espero ahí por la duda por un rebote del 9 de Leo Pérez o de algún, viste, que siempre me queda a mí ahí para poder definir.
2: ¿Faltó juego en algún pasaje del partido? Digo, como que perdieron bastante la pelota, digo, como que les costó.
4: Sí, por ahí la cancha no ayudaba para ninguno de los dos, digamos. Pero bueno, sabíamos que se iba a plantear así el partido y bueno, gracias a Dios pudimos llevar un buen resultado.
2: Es buen resultado el empate, ¿no?
4: Sí, ni hablar. Obviamente creo que nos hubiese gustado ganar, pero bueno, un punto sirve.
2: ¿Para quién me ha dedicado este gol, Bruno?
4: No, primero que nada para mi familia, que es la que me acompaña en esto del fútbol. Y bueno, para todos mis compañeros y para la gente.
2: Felicitaciones por el gol y gracias por estos minutos.
4: Gracias a ustedes.
2: ¿Qué balance se hace del partido? Una final dura. Por momentos les costó tener la pelota, por momentos el segundo tiempo les adueñaron. Bueno, ¿qué balance se hace de estos primeros 90?
5: Hola chicos, primero que nada, buenas tardes. No, partido muy muy intenso, duro, parejo creo que fue. Ellos se hacen fuerte en su cancha, así que nada, nosotros sabíamos que había que pelearla, que la segunda pelota era importante, pero bueno, estábamos bien hasta el 1-0, después bueno, el empate de entrada, una cachetada y se fueron asomando de poco, pero bueno, nosotros saliendo de contra tuvimos algunas también, así que nada, parejo.
2: ¿Sirve el empate de Brian?
5: Ah, sí, más vale que sí. Pero bueno, uno siempre busca ganar y llevarse un resultado más que positivo que un empate. Pero bueno, lo importante no es perder y seguir ordenadito así.
2: Arrancaste como volante hoy, tal vez con alguna exigencia también de volver. Después fueron pasando los minutos, te fuiste soltando un poquito más, ¿no?
5: Ah, sí, lo importante siempre es sumar granito de arena para el equipo, donde toque. Creo que había que correr hoy. A veces no se puede jugar lindo, ni hay que saber jugar esos partidos. Y bueno, creo que un justo empate como te dije de recién y que fue muy parejo.
2: ¿Cómo piensan que se puede dar el partido de vuelta? Me imagino que la cancha de ustedes tal vez está más linda para jugar y siempre los partidos de vuelta por ahí se hacen por ahí de más emoción, porque ahí sí definitivamente hay un ganador, ¿no?
5: No, sí, aparte la cancha claramente está linda para ambos y acá está fea para ambos, así que eso ayuda y nos ayuda a los dos, así que bueno, creo que va a ser un lindo partido, mucho mejor que acá porque ellos también saben jugar y nosotros hacemos lo nuestro, así que va a ser parejo.
2: Gracias, Brian, por estos minutos, muy gentil como siempre.
5: No, está bien chicos, nos vemos.
0: Muy bien, punto y aparte, señores, todas las entrevistas que realizaba Alexis Cisneros para los chicos a la postre, en un partido tan parejo, donde era tan difícil elegir una figura, creo que un pibe que se proyecta, que yo ya lo había elegido figura en el partido que él debutó en Primera División, me había causado una muy buena impresión. Este chico, yo ya había tenido algún contacto, algún familiar o algún amigo me había escrito de dónde había surgido este pibe. Y de verdad que está bueno que le puedan haber dado la confianza de nuevo. Repito, él tiene que remarla mucho, porque adelante tiene grandes jugadores central. Nico Marchisio, Baraldo, Felipe Vélez. Y bueno, hasta en un momento, como alguien lo dijo, ¿no? Ulises Gorosito y ahora Alexis Cisneros. Digamos, es larga. Central genera muchos cinco. Todos de la casa propia, ¿no? Un puesto clave en cualquier equipo. Y bueno, que se haya podido desenvolver de la manera que se desenvolvió, dándole la confianza a todo el resto del plantel, me parece genial. Y que Mauro lo haya reconocido ahí con Gabriel como una de las figuras del partido, nos parece tremendo. Bueno, veremos. Mauro tiró algo el lunes, como que el domingo juegan todos en Central. Sí, no hay dilación. Van a tener que jugar como estén, van a estar a disposición, se podrá y bueno, veremos. Gonzalito está con la fisura de la costilla, Nico, esta lesión que lo sacó de este partido, Felipe Vélez viene de la lesión de la final del 23, y bueno, Rimo lo viene de una larga recuperación por su mano, que sufrió la fractura, pero bueno, como dice Mauro, bueno, Central los tiene para jugar, ¿no? Y va a tener que jugar como argentino. No, porque vos sabés que mañana se va a jugar, todavía mañana vamos a meter un ratito en la previa de la Copa de Oro. Mañana se cierra la Copa de Oro del Departamento de San Cristóbal. Y Nilo Gómez le confesó a Emi Núñez, dice, yo juego. Vine acá para jugar. Y arriesgo. Bueno, él juega a arriesgar. Tiene un desgarro en el solio. Estuvo muy buena la nota de Emi Núñez, un genio, Emi. Charlando con el goleador del campeonato de la liga, habló de este partido con Sportivo Suardi, a matar o morir. Sportivo Suardi es un gran equipo que se está comiendo a todos los de la Rafaelina en la Copa Santa Fe. Bueno, ahora mañana habrá que ver. Mañana vamos a ver cuántos pares son tres botas, Rodrigo. ¿Con Mirta Legrand? Puede ser. Ah, ¿porque por salió de la Faraona? No, yo tampoco. No, perdón. Un genio. ¿Qué pediste después lo gran Uña nomás? Sí, bueno, después seguimos. Mañana hablamos con Emanuel Leibovich, el técnico de San Lorenzo Prosciutto, y nos metemos ya en el segundo partido que se juega el domingo y vamos a estar en la cancha de la Catedral. Pausa cortita, viene el presidente de Unión y Juventud Bandera.
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0: Che, me dice el Emi, sos crack, amigo. Gracias por tu generosidad, gracias por siempre valorar. No, pero Emi, me extraña, amigo. Siempre me hago un... Yo antes de empezar el Tapón Deportivo, me hago una pasadita por las páginas del Super Deportivo. Siempre el Emi tiene alguna buena info, por eso me enteraba de lo de Enzo Gómez. Lo trae, sí, mirá si algún lesionado, está medio lesionado, va a jugar igual. Un grande. Emi, y nos enteramos lo de Mirta, Emi. No. Ahí me entero de todo. Un capo, Emiliano. Che, bueno, lo voy a saludar al presidente de Unión y Juventud de Bandera. Ahí está, el señor Gustavo Germán. Hola, Gustavito, ¿cómo estás? Un gustazo.
14: ¿Cómo estás, Martín? Un gusto.
0: Bien, acá estamos.
14: No sé si me reconoces ahora.
0: Ahora te conozco, porque vos decías, yo te conozco, pero claro, digo, a Gustavo, porque Mialich me habló muy bien de vos, este tal José Mialich, no sé si lo conoces.
14: Qué bueno, mira vos, sí, lo conoce bien.
0: No, Gustavo, dice, estoy contento que es el presidente del club. ¿No debe haber sido tan fácil, Gustavo, convencerte o cómo vino la mano?
14: Sí, sí, es un proyecto, es un desafío. Obviamente, en todos lados está pasando, Martín, no es algo que es algo ajeno a Bandera, a esta localidad o a esta institución, que cueste que la gente se sume. Pero bueno, como siempre estuve en las distintas instituciones de Bandera, yo soy santafesino, ¿no?
0: Ah, mira.
14: Soy santiagueño. Ajá. Vengo de la zona donde están los mejores del mundo.
0: La zona de Chabás, toda esa zona.
14: Yo soy de Carcarañá, vivo ahí pegadito a Pujato.
0: Ah, mira. Casi nada. De Lionel Scaloni. Nada más y nada menos.
14: Bueno, vine para acá y desde el inicio que vine me involucré con las instituciones. Con Unión en particular, trabajaba en distintas áreas. Bueno, después uno va participando en otras y bueno, finalmente me ofrecieron esto. Yo ya estaba trabajando con José y con el grupo de la subcomisión de fútbol en esta nueva etapa que arrancó. Y bueno, después se termina el mandato de la comisión directiva, me ofrecen y acepto. Tengo un grupo de gente nueva y la parte importante, hay muchas de las personas que participaban en la comisión anterior que siguen.
0: Qué bueno eso.
14: Por eso es que uno la, agarra, pero está difícil, o sea, no, no es algo que vamos a descubrir.
0: Ni hablar.
14: Bueno, el desafío es importante, Unión es una institución grande, fuerte, ha crecido muchísimo. Uno que la veía de afuera se da cuenta que creció, y bueno, todo eso hay que sostenerlo, seguir creciendo y bueno, apostando, siempre digo, a las instituciones como esta, como hay tantas en la zona, que hacen una función social, la verdad que muy, muy, muy importante en cada localidad.
0: Y sabés lo lindo, Gustavo, que viene el desafío más lindo. Yo sé que el económico es un desafío terrible, que eso limita muchas veces la participación. Sí. Pero lo lindo es que se logre la unidad de todo el hincha unionista. Porque vos sabés que te lo contaba yo, noté como que hay un sector, y no son muchos, yo te nombré de dos o tres personas de bandera, que me criticaban el programa porque dicen que yo no hablo nada de básquetbol y que el básquet de bandera es el que lo está sacando, le está haciendo sacar la chapa a Unión y Juventud y no el fútbol. Y me pareció media sesgada, y yo no entiendo que haya gente que sea de Unión y Juventud pro básquet. Está bárbaro, es genial, porque seguramente vos como presidente ahora y los chicos del fútbol deben estar orgullosos también de que el básquet de su club le vaya bien. Pero tiene que ser más abierta la mirada hacia todo el deporte. Más allá de que un medio de prensa lo refleje o no, Gustavo.
14: Sí, sí, correcto, correcto. Vos sabés que cuando asumí, que hace una semanita, muy poquito día, lo que le dije a la gente, a los que estaban presentes, que vamos a hacer honor al nombre del club, Unión. O sea, para mí, para todos los que asumimos, no soy solo yo, es importante que el club sea uno. Si bien en este momento básquet, la verdad que está siendo importante en la institución, porque bueno, le está yendo muy bien, sí. Queremos darle vuelo a todo. Uh-huh. A patín, a vóley, a fútbol, a básquet, a bocha, a gimnasia rítmica, todo lo que tenga el club, a tenis, uh-huh. que también se está conformando un lindo grupo ahora. Yo creo que hay que darle importancia a todo. Ya que está, que sacaste el tema, lo vamos a comentar. Me estoy armando, me estoy enterando de un montón de cosas que uno no sabe.
0: Mirá, está bueno.
14: Pero bueno, con respecto al básquet, que es un orgullo para Bandera y para nuestra institución, están jugando un federal, nacional, una participación de 105 equipos que hubo de básquet, que hay en realidad de básquet, y bueno, Bandera está dentro de los 16 mejores equipos del país.
0: Hablan de una campaña histórica, Gustavo, nunca antes
14: revista. Sí, sí. Y todos sabemos acá en nuestra localidad que esto se hace todo a pulmón, todo a pulmón,
0: sí.
14: Con la participación de las subcomisiones, de particulares, de empresas, se labura día a día, codo a codo, en todas las disciplinas del club, como lo hacen todas las instituciones de
0: la región. No lo dudo.
14: Pero para nosotros es, la verdad que es un orgullo, y ojalá esto se pueda sostener en el tiempo.
0: Ni hablar.
14: También queremos llegar algún día a ese lugar grande, llevar al fútbol, por supuesto.
0: Ajá, muy bien.
14: Y a las otras disciplinas. Pero para eso hay un proyecto largo.
0: No lo dudo, Gustavo. Yo siempre lo que digo que ese ahínco que tiene hoy el básquetbol, porque la gente que empezó a trabajar y a ponerse el básquetbol al hombro ahí en Bandera es gente que nosotros estuvimos trabajando acá en Ceres, con Central, los Croti. Uh-huh. Gente de la distribuidora, del amigo.
14: Sí, sí.
0: Gente que laburó muy ligada a Central, y Central llegó a lo más alto del básquetbol que se puede llegar desde el interior, en el segundo escalón con la Liga Argentina. Y que después se mantenga en el tiempo, ¿viste? Porque por ahí es un envión el básquetbol y te lleva a lo más alto. Y después de repente hace ¡pum! ¿Viste? Un par de años y te venís todo abajo. Y se te derrumba todo. En vez del fútbol, le cuesta más llegar a las esferas altas. Pero a su vez se mantiene más tiempo, ¿viste? El fútbol no se desaparece.
14: Más estable.
0: Eso sí, sí. Mismo, vos me entendés.
14: Es más estable. Pero bueno, desde mi presidencia y con la comisión que tenemos, obviamente que lo vamos a apoyar. Le pedimos siempre a la sociedad, a toda la institución, apoyemos a todas las disciplinas, porque estamos enfocados, estamos convencidos de la función que cumple el club con todos los estragos que está sufriendo la sociedad, con la juventud, los chicos. Sabemos que el club es la segunda casa de toda persona. Y anoche estuve casualmente ahí y había chicos que no tenían práctica, no tenían en ese momento una actividad, pero sí estaban dentro del club, cosa que están contenidos.
0: No tenía hablar.
14: Salí de llegar a tu casa, papá, mamá, llega a tu casa donde está mi hijo, adentro del club. Uh-huh. Estoy tranquilo. Eso es lo que queremos sostener. Con respecto al fútbol, vamos a hablar que vengo de ahí.
0: De ese palo, vos sos del palo del fútbol.
14: Sí, de ese palo. El proyecto que, bueno, que encaró en principio José, que esto es para largo plazo, vamos a proyectarlo año y medio, más o menos, y ahí se evaluará. Ahora, bueno, nos toca este último tramo de este año, con algunos cambios, incorporaciones de jugadores.
0: Los dos refuerzos ya lo tienen, Gustavo. Los dos refuerzos ya están.
14: Sí. Un chico de Federico Toselli, que viene de Rafaela.
0: Rafaelina.
14: Rafaelina, Deportivo Norte, 19 años.
0: Muy interesante, me dijo Elvio Acosta, que es su representante. Sí.
14: Centro delantero me apuntó.
0: Sí. 9-9 me dijeron, sí.
14: Y después hay un lateral izquierdo, que es este muchacho de Salvatierra, que viene de acá, de nuestra zona, de la Liga de Añatuya. Así que bueno, la idea un poco, Martín, es eso. Sumar, por así decirlo, valores que son de acá de la zona, valores que por ahí económicamente no le afectan tanto a la institución, porque bueno, lo económico siempre juega. Y bueno, queremos ir desarrollando lo que es de la quinta para arriba, sacar jugadores. Todo ese proyecto que todo club anhela y piensa en el tiempo llevar adelante. Que cuesta mucho tiempo para ver los resultados, pero bueno, confiamos en eso.
0: O sea, Gustavo, yo siempre le pregunto a José, y se lo pregunté a Zeinadín cuando vino en alguna oportunidad a dirigir Unión, se lo pregunto a los dirigentes del fútbol, porque una cosa es verlo desde afuera, desde mi óptica de acá de Ceres hacia Bandera, y otra cosa es estar en Bandera. Y todos me dicen, mira, si el jugador de Bandera se comprometería de verdad, dice, se pondría las pilas de verdad, nosotros tenemos que estar por lo menos entre los 4 o 5 mejores del campeonato, de la liga, porque tienen capacidad técnica, porque están formados, pero no, a lo mejor ese día se levantaron con las ganas de ir a jugar con los amigos a tal lugar y dejan ¿viste? Y falta esa conexión con el club, no solamente pasar a entrenar la semana, sino que estén todos comprometidos, que directamente nos enfoquemos en el campeonato. No le saquemos el foco a lo importante, ¿me entendés, Gustavo? Pero bueno, todos me comentaron más o menos lo mismo, no sé si todavía sigue pasando.
14: Es así. Bandera tiene un gran potencial, Bandera y la zona.
0: La zona,
14: Ñatuya, Tacañita, Tomayuna, Avería, o sea, todas las localidades vecinas nuestras tienen un montón de chicos, de jugadores interesantes. Que bueno, esa es la idea, sumar al club los valores nuestros, los valores de nuestra tierra.
0: Pero que se pongan las pilas, Gustavo.
14: Sí, bueno, de a poco se hará un trabajito. Confío en el trabajo que está haciendo
0: José,
14: que bueno, lo quiero aclarar porque no deja de ser importante. José y el grupo que tiene a su lado, casi te diría el 90%, todos trabajan gratis por la institución.
0: Eso también me
14: dijo. Nadie cobra.
0: ¿Eso está bien o está mal, Gustavo? ¿Vos qué opinás? Para vos, ¿está bien o está mal que un cuerpo
14: técnico? Yo creo que toda persona que trabaja debe cobrar.
0: Yo coincido igual que vos.
14: Esto es así. Pero bueno, lo quiero destacar porque es importante para que, sobre todo el asociado del club, el simpatizante, el que le gusta el fútbol, que sepa que bueno, todo esto se está haciendo a pulmón, como pasa en otras actividades también del club, no solo el fútbol, la gente lo hace porque le gusta, porque lo siente, porque siente la camiseta y siente este club. Por eso siempre le pedimos a la población, a las instituciones que nos apoye, que esto es importante, yo creo que va a dar frutos. Es lento, pero esto va a dar frutos. Tarde o temprano vamos a ver los frutos.
0: Gustavo, ¿cómo generan ingresos con Unión y Juventud? Y si llegaste con alguna planificación, con tus pares, en esta nueva directiva, de buscar algún otro recurso, qué sé yo. Hay clubes que tienen bingos. Hay otros clubes que tienen eventos, qué sé yo, una fiesta nacional, una fiesta provincial. ¿Ustedes cómo generan en Unión y Juventud? ¿Qué tienen?
14: Actualmente, bueno, cada subcomisión genera su ingreso. Están haciendo bingo, están haciendo la famosa pollada, se hacen rifa, bueno, un montón de cosas. Y al mismo tiempo tenemos el apoyo de la parte privada, de empresa o de particulares.
0: Bien.
14: De igual manera, Martín, es como que no alcanza. No, está Hay claro. que generar nuevos recursos. El Club Unión, en su momento, cuando yo llegué a Bandera, por ejemplo, vos lo nombraste recién, tenía un bingo muy grande, muy importante.
0: Ah, no me digas.
14: Eso generaba recursos. Después, por distintas situaciones que se dieron a nivel provincia, se tuvo que dejar de hacer. Pero bueno, son todas cosas...
0: Claro, porque tampoco tiene una mutual ni nada.
14: No, nada. Bueno, Santiago del Estero es un particular en eso.
0: Sí, es raro.
14: No es tan fácil llegar a tener una mutual ahí. Uh-huh. ¿Cómo la tiene Santa Fe?
0: Sí, Santa Fe tiene. La mayoría de los clubes que le va bien económicamente sacan de sus mutuales.
14: Yo vengo de... Te decía que soy de Carcarañá. Uh-huh. Ahí están los clubes importantes de esa zona. De Caña de Gómez, Carcarañá, Las Parejas. Bueno, todos se sostienen con las mutuales que hacen esos famosos bingos tan grandes que te juntan 50, 60 mil personas.
0: Uh-huh. Y Gustavo, ¿y la política? ¿Y la política cómo lo tiene al club? Porque acá la gente,
14: con la política,
0: la gente Selva se quejó mucho, por ejemplo, este año. Se comprometieron a mandarle una plata, nunca se la mandaron, lo hicieron endeudar.
14: Realidad lo que apunta la comisión es, en principio, que está ordenada, uh-huh. está ordenada la institución, no tiene deudas, o sea, solo el movimiento diario nada más, pero tampoco tiene grandes recursos. Con respecto a la política, como decía, con la parte local, la relación es excelente, no tenemos nada que decir, y de hecho la vamos a fortalecer.
0: Muy bien.
14: Bueno, en algún momento tendremos otra charla y te explicaré por qué.
0: No, pero está bien, está bien.
14: Pero la vamos a fortalecer. Y a nivel provincial, y bueno, yo creo que hay que arrancar con la gestión. O sea, mucha gestión de nuestra parte. Y después te puedo decir, che, no me dieron bolilla,
0: sí, está bien.
14: Tuvimos resultado, o sea, hay que hacer mucha gestión.
0: ¿Qué te gustaría hacer, Gustavo? ¿Qué te gustaría hacer con esas gestiones? ¿Qué te gustaría hacer por tu club? Mejorar
14: realidad,
0: la cancha, bueno, iluminar mejor, bueno, qué sé yo.
14: En lo que uno apunta, mira, vos sacaste el tema porque es un punto flaco que tenemos, por ejemplo, en el fútbol. Yo creo que hay que apuntar a la infraestructura de toda la institución, que siempre te falta algo. Con respecto al fútbol, sé que hubo comentarios y una presentación de otros clubes.
0: Sí, reclamos.
14: Y tienen razón,
0: sí,
14: así. Sí. Tenemos baños que están medio deficientes, que hay que arreglarlo, tejido. Se ha hecho un laburo importante, mira, a través de José, el tema del sembrado de la cancha, se está acomodando eso. Pero bueno, nos falta mucho, mucho de arreglar. Prometemos y nos comprometemos a que, bueno, los próximos partidos, las instituciones que nos visiten, bueno, tendrán en condiciones, por lo menos la parte de vestuario, que es lo más importante, uh-huh. Para que puedan sentirse cómodos, como cuando nosotros vamos hacia otras instituciones, que nos atienden bien. Así queremos nosotros también atendernos.
0: No, pero aparte, Gustavo, cuando estés en esa condición, también vas a poder exigir a otro que no te atiende bien de que te atienda de la misma forma, digo, ¿no? Porque es una cadena. Sí. A veces cuando Unión de San Guillermo sale con estas expresiones, porque parece ser que Unión dice lo que otros clubes quieren callar, y se termina siendo el vocero de muchos, porque de verdad que algunos no lo dicen, porque no sé, porque no quieren quedar mal con el resto de los clubes, pero bueno. Y otra cosita que te quiero preguntar sobre esa nota, Gustavo. Vos hablabas recién que financieramente recibiste más o menos ordenado el club. ¿Tienen deudas que salir a pagar, así por ejemplo en Ceresina? ¿Están más o menos al día? ¿Cómo vienen?
14: No. Eso está está prolijo. Si vos tenés, ten atraso un mes, no más que eso.
0: Qué bueno no deber hoy, Gustavo, ¿no? Qué bueno no deber hoy,
14: No, estamos regularizando. No nos sobra nada, eso es una realidad. No es una realidad que escapa a otras instituciones. Vos nombrabas, bueno, San Guillermo, porque bueno, la realidad de ellos
0: sí, otra.
14: Es distinta, o del CAT. Habrán hecho otras gestiones, tiene otros apoyos. Nosotros, bueno, apuntamos también a eso. Seguir ordenado, como está hasta ahora, ser transparente, mostrar todo, y bueno, buscar el apoyo, que es la única forma que la gente te apoye.
0: Sí, nunca se te ocurra vender... Nunca se te ocurra vender el club para armar un once titular de un equipo de liga, Gustavo. No se te vaya a querer ocurrir. No, mira, yo siempre dirigente que escucho que dicen esa boludez. Sí, nunca hay que, no hay que volverse loco.
14: No. Apostamos a los chiquitos, que hay que arrancar de abajo, desde los chiquitos, de los que inician en cada disciplina. A eso apostamos, eso hay que fortalecer. Sí. O sea, nuestra base, nuestra raíz, y de ahí va saliendo todo.
0: Ni lo dudo.
14: Lleva tiempo, viste, ¿no?
0: Y bueno, el otro día le digo a Emi López, el chico que creo que está
14: sí. En
0: la le digo, sí, hay que armar de nuevo sexta, loco. Porque columna vertebral, sexta, viste. De sexta saltada a quinta. Están jugando así la sexta este año.
14: Sí. Sí, no es fácil, Martín, no es fácil.
0: No, olvídate.
14: Sobre todo la parte de involucrar a la sociedad en la institución. Que le pasa a todas las instituciones, no solo a las deportivas, a todas las instituciones. Los colegios pasan, la cooperadora, distintas cooperadoras que hay, qué sé yo, bombero, te podría nombrar acá, que está trabajando muy bien, también le cuesta. No es fácil, pero bueno, tenemos fe, tenemos muchas ganas, le vamos a meter para adelante.
0: Te dejo un abrazo grande, Gustavo, no te molestes, porque yo sé que vos estás laburando hasta ahora.
14: Sí,
0: y fuera de Unión y Juventud, después ya te vas a meter un ratito en el club. Pero lo veo que, por lo menos, la community manager que sumó Mia Lich me dice: va a haber información constante. Tengo que decir que hace su tarea y que estamos viendo que todas las noches hay práctica, Gustavo. Se ve que compenetrado el equipo está. Toda la noche, haga frío, lo que sea, están los muchachos entrenando. Ojalá que sea un gran torneo. No han hecho un mal primer torneo tampoco, Gustavo. Pará.
14: No,
0: tampoco es que se quedaron lejos de... No. Juegan contra uno de los finalistas, los dejó afuera.
14: Sí.
0: San Lorenzo Prosetti, digamos.
14: Exacto.
0: Y le decía a José que tampoco hay que volverse tan loco, porque esto va tranquilo, viste, que esto es cíclico. Un día le toca a uno, después te toca a vos, viste. Tranquilo, hay que ir despacito y por la orilla.
14: Tal cual. Ahora, bueno, de a poco nos iremos involucrando. El lunes tenemos reunión en la liga, la parte de fútbol. Ahí voy a estar.
0: ¿Venís solo o no la mandás a la sabuesa, Claudia? Ahora, Claudia es media sabuesa. Ya la ven. Llegar tiembla la muchachada.
14: Hace un buen trabajo. La verdad que es un pilar importante. Conoce muchísimo.
0: Sí, sí.
14: En ella me apoyo mucho. Y en el equipo que tenemos atrás. Ojalá se vaya sumando más voluntades, ojalá el fútbol vuelva a ser lo grande por la historia de
0: club,
14: historia de bandera. Bueno, a eso apostamos.
0: Qué lindo. Gustavito, te dejo el abrazo grande. Vos sabés que acá tenés el medio, se lo digo a vos, a José y a cualquiera. Mirá, cuando estuvo el anterior presidente, siempre la idea que el programa, porque tenemos las radios que a veces nos retransmiten allí, y que nos siguen todos los días y que saben que tienen la radio abierta para lo que necesiten publicitar, Gustavo.
14: Desde ya te agradezco, seguramente vamos a estar en contacto. La idea es eso, mostrar continuamente a Club Unión y Bandera, y bueno, lo haremos grande.
0: Grande.
14: La historia dirá.
0: Gracias, Gustavito, un abrazo grande. Bueno,
14: gracias.
0: Un fenómeno. Gustavo Germán, señoras y señores, presidente recientemente asumido, decía Gustavo, hace una semana. Lo eligieron con la foto que ustedes veían, publicada por las propias redes de Unión y Juventud. Y bueno, como todo club que está solo y no está solo en Bandera. Pero ustedes vieron, ¿no? ¿Desde qué gatera arranca Unión y Juventud de Bandera? Un club que tiene muchas disciplinas deportivas. Todos los que practican una disciplina deportiva tiran agua para su propio molino. Gustavo tiene la difícil tarea de aunar todo. Es decir, que el club sea uno solo. A veces parece difícil, porque a veces son islas. Por eso yo se lo contaba a Gustavo y me gustaba decírselo a él personalmente. que siento como que la gente del básquet, que no este programa nos pasa la información, como que le damos manija al fútbol y como que el fútbol no sería de Unión y Juventud. Y es del mismo club. Que después nos critiquen porque no pasamos información del básquet, de Bandera. Y sí, no pasamos información del básquet. Sí, eso es real. Pero no sentirse como que está desplazado el básquet de Bandera porque acá se habla de únicamente el fútbol de Unión y Juventud. Digamos, pero eso le puede pasar a cualquier otra institución, qué sé yo, al básquet femenino del CAT o al básquet femenino de San Lorenzo Tostado, a otras disciplinas. Pero bueno, intentamos siempre ir un poquito llevando el horizonte de toda la información. A veces nos queda muy corto el programa. Pero bueno, la idea de Gustavo es que todos piensen, somos hinche Bandera y bueno, apoyemos. El fútbol apoyemos al básquet, el básquet apoya al tenis, el tenis apoya a la bocha apoya al tenis. Y sí, el vóley y tratar de unificar el criterio. Tenemos que ser unión, como dicen ellos, ¿no? El hincha de Unión se dice representado que juega su camiseta en cualquier circunstancia. Juega un chico que juega a las bochas, va con la bocha. Va con el tenis, va con el tenis. Bueno, a veces no es tan fácil lograrlo. Es un desafío. Es un desafío. Bueno, tiene un lindo grupito. Creo que confía mucho en la gente que se arrimó. Habló algo que es saludable. La gente que se quedó. No se fueron ratas por tirantes que se escaparon. No, no, no. Gente que se quedó y que sirve porque sirve la experiencia de la gente que estuvo. Y se lo nota muy abierto, Gustavo Germán. A mí me lo había dicho José, ahora pude charlar con él, lo conozco un poco mejor, ya vamos a estar estableciendo un contacto ida y vuelta con Gustavo. Pero había dicho José, es una persona muy abierta para el diálogo principalmente y del palo del fútbol, ¿no? Bueno, confiado en el proyecto José Mielich. Esperemos que esto que busca la gente, que es el resultado también, se vaya dando. Porque todo proyecto, mira, mejor si lo acompaña el resultado. Siempre va a ser un poco más fácil la cuestión. Siempre que te acompañe un poquito el resultado, te allana un poquito el camino, no te pone tan loco, no te pone enfrente a los que son netamente resultadistas, porque los que son resultadistas netamente y no ganaste un partido y te van a salir a criticar, no importa en qué circunstancias se perdió, no, son netamente resultadistas. Bueno, de cosas también hay que lidiar y son parte de todo este conjunto que busca unificar Gustavo Germán. Así que acá nos quedamos a disposición de la gente de Unión y Juventud de Bandera para lo que necesite la gente de Unión y Juventud. Como siempre, lo hemos hecho con los anteriores presidentes, con algunos tuvimos más o menos contactos, pero con la mayoría creo que lo hemos conseguido. Che, bueno, Unión se prepara para el debut la próxima semana. Veremos cuando tengamos que meter club por club la semana que viene, pero lo confirmado, Toselli y Salvatierra, los dos refuerzos que han llegado y ya se suman a las prácticas del profe José Mialich, o sea que ya tiene asegurados sus dos primeros jugadores la Liga Cerecina de Fútbol. Ya confirmado esto, ¿eh? Totalmente. Va, más allá de las que te tiré recién, que también son confirmaciones, pero el resto, veremos. Estamos en el veremos. Mañana, ¿qué les proponemos? Vamos a estar la previa de Francia-Marruecos. Kylian con Hakimi, ex compañeros del Paris Saint-Germain. Dirigido por el muchacho este, Mamit. Persignate, Dios te salve. Como diría la película de Gassi, Dios te salve. Y bueno, viste. No sé, pero nosotros somos tan agrandados que decimos que hasta los árbitros nuestros son los mejores del mundo. ¿Qué sé yo, viste? ¿Qué no sé? Yo ya te digo, ya no entiendo más nada. Pero bueno, fuera de eso. Mañana vamos a hablar con el profesor Manuel Leibovich. Y bueno, el viernes hablaremos con José Rodríguez. Va, no sé si querrá hablar José, ¿no? A lo mejor cualquier cosa que diga puede ser usada en su contra, ¿viste? Bueno, nos vamos, gente. Que la pasen lindo. Gracias a todos por estar siempre sintonizando el programa. Mañana nos reencontramos. Chau, chau.
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1: Muy buenas tardes, 36 minutos se nos separan ya de la hora 19 en toda la República Argentina. Bienvenidos por el baile. Bueno, aquí estamos nuevamente viviendo el trébol de la suerte en este sorteo número, el número número 73 sorteo Indigo Blue, como siempre, todos los días miércoles. Mientras yo voy hablando, Ailén va a introducir todas las bolillas, porque hoy tenemos para regalar en este miércoles 8 de julio, mañana feriado, 9 de julio, día de la independencia. Tenemos 480.000 líneas, 100.000 el pozo acumulado, y vamos a jugar por 1.100.000 a la bolilla 39. Así que a prepararse, vamos a ver qué pasa. El tradicional de 250, comenzamos el premio extra de 20.000 y además de los cuatro stop de 15.000 pesitos cada uno. ¿Cómo anda, Rodri? ¿Todo bien la semana? ¿Anda bien de la garganta? ¿La presión? ¿Todo bien? ¿Qué manera de sufrir al ser con nuestra selección argentina? Así estamos también de gritando tres goles y quitando dos bríos. Bueno, ya está la gente de la empresa Indigo Blue trabajando por y para ustedes en este miércoles, en nuevamente Cabral, previa al feriado 9 de julio, y por supuesto nosotros vamos a estar regalando el dinero que va a ser y viene bien justamente a esta altura. Bueno, ahí está Ailén introduciendo todas las bolillas, así que como bien dijimos, cuaterno 80.000 en la línea, los 100.000 también vamos a jugar por el acumulado de 1.300.000 pesos a la bolilla 39, el tradicional de 250, comenzamos el premio extra por 20.000 pesitos.
2: Viaja a tu ritmo y decirle que tenemos los cuatro stops de 15.000 pesos. Llámanos cuando necesites la selección, hablando de la selección, cuando venía hacia los estudios de FM Max,
1: me llevé una linda sorpresa. El mural de Messi, ¿lo vio, Rodri, o no? De cruce, qué lindo mural de Messi. Después vamos a investigar a ver quién lo pintó. Seguramente mañana lo van a exponer, porque está ahí justamente frente a Plaza San Martín. Qué lindo mural, quedé impresionado cuando venía hacia los estudios. Bueno, vaya mezclando, un mural de Messi impresionante. Bueno, están todas las bolillas, muy bien. Vamos a comenzar a jugar por cuaterno. La primera bolilla en juego y corresponde al número 26, 12-6.
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1: 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Muy bien, seguimos. A ver. Siguiente bolilla. Corresponde a qué número. Al número 49. 49. Ahí está, muy bien, el 49, perfecto. Estamos jugando por el cuaterno. A ver, siguiente bolilla. Muy bien, todas las marcas, número 24, todos los modelos.
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1: A ver, siguiente bolilla, corresponde al número 79.
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1: El 79 se marca, muy bien,
3: seguimos. Buscanos.
1: Este es el cuaterno, 80.000 pesos, el trébol de la suerte.
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1: Esta bolilla, el número 66. Miramos en la pantalla el 66. Muy bien, cerquita nomás a la quinta bolilla. Ya tenemos un ganador en cuaterno y corresponde al cartón número 17.818. El número en serie es 2.970. Y los números fueron el 26, 49, 66 y 70. Así que un solo cartón ganador y es el número 17.000. Ahí se me fue la pantalla. Lo vamos a repasar por las dudas. A ver, disculpe, el 17.818 y el número de serie 2.970. Muy bien, ahora sí, vamos a seguir jugando por la quintina. Vamos a ver, 100.000 pesos en juego. Siguiente bolilla, corresponde al número 74. 74. El 74 se marca la pantalla. Muy bien, seguimos.
4: Argentina.
1: Seguimos. A ver, siguiente bolilla. Ahí no quiere salir, muy bien. A ver qué pasa con esta. Muy bien, el número 83. 83. El 83 se marca la pantalla. Perfecto, muy bien, seguimos. Seguimos transitando aquí en los estudios la FM Max. Seguimos, a ver, no quiere salir, muy bien. Siguiente bolilla, corresponde al número 39, 39. El 39 se marca en la pantalla, sí, perfecto, muy bien, seguimos. Seguimos removiendo, muy bien, vamos a ver qué pasa con esta bolilla. Cae el número 82, 82. El 82 se marca en la pantalla, muy bien, seguimos. Este es el trébol de la suerte, la empresa Indigo Blue para todos ustedes. Con el número 8686. El 86 se marca en la pantalla y todavía no quiere salir la quintina. Seguimos. A ver ahora el número 4848. El 48 no tiene ganador. Seguimos jugando con el trébol de la suerte. A ver ahora qué pasa con esta bolilla. Corresponde el número 37. 13-7. El 37 se marca y todavía no sale la quintina o línea, como más le guste. El trébol de la suerte, a ver qué pasa con el acumulado en la tarde de hoy miércoles. Un poco ventoso, pero el clima estuvo bastante lindo. Vamos a ver qué pasa mañana. El número 9, bajito, solito el 9. El 9 se marca en la pantalla y todavía no tenemos ganador en la quintina. Seguimos con el trébol de la suerte. Siguiente, el número 45, 4-5. El 45 se marca la pantalla y todavía no quiere salir. No quiere salir la línea o quintina. Seguimos con el número 6. Solito el 6. A ver el 6. Se marcó y no pasa nada. Muy bien, seguimos jugando con el trébol de la suerte. A ver esta. Y es el número 88. 88. El 88 se marca la batalla y ahora sí, muy bien. Última bolilla cantada, el número 88. Y el cartón es el 70.052. El número serie 11.676. Y los números fueron el 6, 39, 49, 66 y 88. Así que reitero, un solo ganador en la quintina. Hasta ahora, cuatro de quintina no es compartido. El 70.052, el número serie 11.676. Un solo ganador en la quintina. Vamos a jugar hasta la bolilla 34 y luego paramos un repaso 5 más y así jugamos por el acumulado. Vamos a ver. Siguiente bolilla, el número 44. 44. El 44 se nos marca la pantalla y seguimos jugando. Vamos. 3491. Seguimos jugando con el trébol de la suerte. A ver, no quiere salir. Otra media vuelta más y ahora sí va a salir y corresponde el número 54. 54. El 54 se marcó y hasta ahora no hay novedades. Seguimos jugando con el trébol de la suerte desde la ciudad de Ceres a través de Indigo Blue. El número 51. 51. El 51 se marca la pantalla, sí, muy bien, ya se marcó, así que seguimos jugando. Seguimos con el trébol de la suerte, ahora sí, a ver, el número 84, 84. El 84 se marca, perfecto, seguimos. Seguimos jugando. Vamos a ver qué pasa, a ver, el número 64, 64. El 64 se marcó, sí, así que seguimos jugando. Este es el trébol de la suerte, el bingo de Club Atlético Ceres Unión. Seguimos con el número 61, 61. El 61 se marcó en la pantalla, sí, perfecto, así que quedan bolillas todavía para seguir jugando. Vamos a ver qué pasa con el acumulado en la tarde de hoy miércoles. Seguimos. A ver, no quiere salir. Muy bien, ahora sí, esta tiene que salir. Cae el número 41, 41. El 41 se enmarca. Sí, muy bien, ya se marcó, así que seguimos jugando. Vamos, este es el trébol de la suerte. Vamos a ver qué pasa. Vamos a ver. Bajito el número 2, solito el 2. Muy bien, se marcó el 2 en la pantalla, así que seguimos. Trabajando la gente de Indigo Blue, lo tenemos a Laureano, tenemos a Cicel. Ahí está con las computadoras, totalmente computarizado. Muy bien, cae el número 7, solito el 7. Perfecto, muy bien, seguimos jugando. Disfrutando las vacaciones, Ailén. Sí. Y lo tarde, se durmió. Bueno, el número 50, no es que la esté quemando. 50, 5-0. El 50 se marca y perfecto, muy bien. Así me gusta. Seguimos jugando con el trébol de la suerte. A ver ahora. No quiere salir. Otra vueltita más y cae el número 85. El 85 se marca en la pantalla. Muy bien, seguimos. Seguimos jugando con el trébol de la suerte. Muy bien, a ver ahora el número 8. Solito el 8. El 8 se marca en la pantalla. Muy bien, 28 bolillas jugadas hasta el momento. Y todavía no hay señales del acumulado. Vamos a ver ahora el número 81. El 81 se marcó la pantalla. Sí, perfecto. Así que seguimos. Seguimos jugando. El trébol de la suerte. Cae el número 13. 1-3. El 13 se nos marca en la pantalla. ¿Y qué dice el 13? Todavía no tenemos novedades. Estamos jugando por 1.300.000 pesos a la bolilla 39. El número 17. 1-7. El 17 se marca en la pantalla y todavía no pasa nada, así que seguimos. Seguimos jugando. Vamos. A ver qué va a pasar con el acumulado. El número 68. 6-8. El 68 se marca en la pantalla. Muy bien, se marcó en la pantalla. Perfecto. Seguimos. A ver ahora. Y es el número 20. 12-0. El 20, que nos dice que no tenemos novedades. Así que seguimos. A ver ahora, y bajito, el número 1. Solito el 1. Miramos y el 1 tampoco trae novedades. Lo que sigue, decimos que paramos un ratito. Miramos la pantalla y los números cantados hasta el momento son estos. Los siguientes: el número 26, 49, el 24, 79, 66, 74, 83, 39, 82, 86, 48, 37, el 9, 45, el 6, 88, 44, 54, 51, 84, 64, 61, 41, el 2, el 7, 50, 85, el 8, 81, el 13, 17, 68, el 20 y el 1 son las 34 bolillas cantadas hasta el momento. Vamos por 5 más y estamos jugando por el acumulado de 1.300.000 pesos. Vamos a ver qué pasa con estas 5 bolillas más y a ver qué pasa. Siguiente bolilla, muy bien, cae. No quiere caer, ahora sí, va a caer. Tampoco, otra media vuelta más. Sí o sí tiene que salir, ahí está, muy bien. Es el número 14, 1-4. El 14 se marca en la pantalla, muy bien, seguimos. Stream Radio, Live Stream. Seguimos jugando, seguimos mezclando. A ver, ¿qué tenemos por ahí? No quiere salir. Siguiente bolilla, tampoco quiere salir. Muy bien, removiendo. Ahora sí tiene que salir, es el número 40. 4-0. El 40 se marca en la pantalla, el 40. Y está muy bien, hasta ahora no hay novedades. Vamos a ver qué pasa con el acumulado. Chances hay todavía. A ver. Ahora sí, cae el número 3. Sólido el 3. Miramos, el 3 se marca en la pantalla. Y no pasa nada. No pasa nada, quedan dos bolillas en juego para el acumulado y a ver con esta, el número 28, 2-8, el 28 que nos dice que tampoco tenemos novedades. Última bolilla por este acumulado de 1.300.000 pesos, a ver si al menos hay novedades. Muy bien, el número 38, 3-8. El 38 que nos dice que no tenemos novedades. Por lo tanto, en el día de hoy, este miércoles, el pozo acumulado quedó vacante. Muy bien. Vamos a seguir jugando por el tradicional de 250.000 pesos. Hasta completar y cantar redingo. Suerte para todos. Muy bien, el número 43, 4-3. el 43 se nos marca la pantalla. Muy bien, se marcó, así que seguimos. Seguimos jugando con el trébol de la suerte. Muy bien. Y nos seguimos con el número 5858. El 58 se marcó. Muy bien, perfecto, seguimos. 8 minutitos para llegar ya a la hora 20 en toda la República Argentina. Seguimos con el número 65, 65. El 65 se nos marca la pantalla. Che, no tenemos novedades todavía. No hay novedades todavía con el tradicional de 250 mil pesos. El número 35, 35. El 35 se nos marca la pantalla y no hay novedades todavía. Vamos, vamos, seguimos. Seguimos, seguimos, seguimos. Muy bien, con el número 72, 72. El número 72, que nos dice, ay, recién hay un cartón que le faltan dos bolillitas. Hay un cartón que le faltan dos bolillitas. Será esta una de ellas que les cuenta. Y es el número 22, 22. El 22, ¿qué nos dice? Que nos dice que todavía hay un solo cartón que le faltan dos bolillitas. A ver, a ver, seguimos con el número 5, sólido el 5. Miramos en la pantalla el 5 que nos dice que ya son dos cartones, que le faltan dos bolillitas para llevarse los 250 mil pesos. A ver, seguimos con la siguiente, el número 34, 34. El número 34 que nos dice que ya son cuatro cartones que le faltan dos bolillitas. Cuatro cartones que le faltan dos bolillitas, se quedan muy cerca. A ver, ¿qué pasa? No quiere salir. A ver, el número 11, 1-1. El 11 se marca la pantalla y ya son 666 cartones que le faltan dos bolillas o dos numeritos. Vamos a ver qué pasa. Siguiente bolilla y es el número 36, 36. El 36, ¿qué nos dice? Que todavía hay cartones, exactamente 6, que le faltan dos bolillas o dos numeritos. El trébol de la suerte con el número 21, 2-1. El 21 se marca la pantalla y todavía sigue todo igual. Sigue todo igual. Indigo Blue, el trébol de la suerte todos los miércoles. A través de el objetivo de FM Max. El número 33, 33. El 33, la edad de Cristo, mirá la lista que se hizo, 12 cartones que le faltan dos bolillas. 12 cartones que están muy cerquitas. Será esta la que descuenta. El número 87, 87. El 87 se marca la pantalla, no, al contrario. 16 cartones que le faltan dos numeritos o dos bolillas. Será esta. A ver. El número 23, 2, 3. El 23 que nos dice que se agrandó la lista y son 23. 23 de 23. 23 cartones que le faltan dos bolillitas. El número 62, 62. El 62, ¿qué nos dice? Ya está más cerca. Porque son cuatro cartones que están muy cerquita, le faltan una sola. Vamos a seguir, a ver ahora. Es el número 56, 56. La caída, el 56, ¿qué nos dice? Que todavía sigue todo igual. Hay cuatro cartones que están muy cerca. Hay cuatro cartones y ocho, le faltan dos. El número 77, 77. El 77, ¿qué nos dice? 2-7. Ya son 6. 6 cartones que le falta una sola. Guarda que está cerquita, Ahí está. El número 89. 89. El 89 se nos marca en la pantalla y mira la lista que tenemos. Muy bien, mira la lista que tenemos. 9 cartones. Que le falta una sola bolillita. ¿Será esta? Vamos a ver. Y es el número 60. La Virgen, el 60. ¿Qué nos dice el 60? A ver. Al contrario, se agranda la lista. 13 cartones que le faltan. Un solo numerito. El trébol de la suerte. El número 15, la niña bonita. A ver el 15, ¿qué nos dice? ¿Qué nos dice? Ahí está, muy bien. El 15, la niña bonita. Salió, cartón lleno. Vamos a ver si tenemos un

3624. Los números fueron el 9, 14, 15, 23, 37, 39, 40, 41, 51, 54, 62, 64, 74, 82 y 88. Así que reitero, un solo ganador, el tradicional.

pesitos, ¿eh? Vamos a ver si tiene dueño esos 20 mil pesitos de esta bolilla extra. Vamos a ver si tiene premio, si tiene ganador bajito. Una sola cifra, el número 4. Solito el 4. ¿Qué nos dice el 4? ¿Qué nos dice? ¿Qué nos dice? Miramos, trabaja la computadora. A ver, a ver, a ver, a ver. ¿Será vacante o no? Sí, quedó vacante.

0: Ailén, que mañana tiene que bailar en las fiestas de las colectividades. ¿Qué delegación representa? ¿De Cuba? Bueno, ahí están los números en la pantalla. Muy bien, vamos a ver, comienzo yo, que se mezclen los números. Vamos con el primer stop. A ver. La palabra es... Stop.
1: No solo se escucha,
0: 11.781.
1: Ahora, Max,
0: ahora le toca a
1: Ailén.
0: El 11.607. Le salió medio cordobés. Bueno, ahora me toca a mí, A ver. Stop. El 2958 ya tiene premio. A ver el último stop. A ver a quién le da la suerte.
2: Terminamos bailando en el puerto.
0: El 6507. Muy bien, Vamos a hacer una pequeña pausa. Descansamos un ratito, tomamos algo y enseguida damos a conocer los ganadores. Ya venimos.

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10: Muy bien, seguimos en la tarde. 4 minutos nos separa ya de la hora 20 en toda
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10: Vamos a ver los ganadores en el día de hoy. Acordate del trébol de la suerte. Y no te olvides el mismo aniversario. Que ya está circulando y la publicidad, ya mes a mes va sorteando, se viene el mes de julio, así que a prepararse con todo. Ahí está. 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
10: 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La gente de Moisés Ville, muy bien. ¿Qué más tenemos? 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